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1: Son las 7 con 36 minutos.
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1: Son las 8:07.
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16: Bendiciones para todos los estimados radioescucha de RCN y de Radio Matovelle en este lunes primero de junio, en el que la iglesia celebra a San Justino. La palabra del Señor viene a nosotros a través del Evangelio según San Marcos, en el capítulo 12, versículos 1-12. En aquel tiempo Jesús se puso a hablar en parábolas a los sumos sacerdotes, a los escribas y a los ancianos. Un hombre plantó una viña, la rodeó con una cerca, cavó un lagar, construyó la casa de guarda, la arrendó a unos labradores y se marchó de viaje. A su tiempo envió a unos criados a los labradores para percibir su tanto del fruto de la viña. Ellos lo agarraron, lo apedrearon y lo despidieron con las manos vacías. Les envió otro criado, a este lo insultaron y lo descalabraron. Envió a otro y lo mataron, y a otros muchos los apalearon y los mataron. Le quedaba uno, su hijo querido, y lo envió el último, pensando que a su hijo lo respetarían. Pero los labradores se dijeron: este es el heredero. Venga, lo matamos y será nuestra la herencia. Y agarrándolo lo mataron y lo arrojaron fuera de la viña. ¿Qué hará el dueño de la viña? Acabará con los ladrones y arrendará la viña a otros. ¿No habéis leído aquel texto? La piedra que desecharon los arquitectos es ahora la piedra angular. Es el Señor quien lo ha hecho, ha sido un milagro patente. Intentaron echarle mano, pero veían que la parábola iba por ellos. Pero temían a la gente y, dejándolo allí, se marcharon. El Señor, delante de las autoridades religiosas, acentúa sus críticas que lo conducirán a la muerte. En esta parábola compara al Padre Celestial con un hacendado que, habiendo preparado el mundo, lo cede en administración a los jefes religiosos del pueblo y manda a sus mensajeros, los profetas, a recoger su parte de la cosecha, los frutos de conversión. Los administradores, creyéndose propietarios del mundo, rechazan con violencia a los emisarios y en los últimos tiempos matan al hijo del patrón. Como consecuencia, el reino les será arrebatado y entregado a otros que cumplan con el contrato. Serán los arrepentidos quienes recibirán la encomienda por su capacidad de escucha y de respuesta. Los primeros serán los últimos, y los últimos llamados entrarán primero en el reino. Nuestra condición es la de administradores y en esa perspectiva debemos fatigar por hacer fructificar la viña personal que nos ha sido asignada y la viña del mundo, que es nuestra responsabilidad, pero que no es nuestra propiedad. La piedra desechada por los poderosos inicialmente se refería en el Salmo 118 al pueblo de Israel, visto por las potencias militares y económicas como un pueblo insignificante. Posteriormente será el maestro y su mensaje despreciado por los detentores del poder del mundo. Por otra parte, como administradores, no podemos hacer con el mundo ni con nuestra vida lo que se nos ocurre, sino ceñir nuestro actuar a la voluntad de Dios, que es voluntad de paz, fraternidad, justicia, de realización, y que quiere que alcancemos la plenitud como pueblo de Dios y cuerpo místico de Cristo. Gloria al Padre, al Hijo y al Espíritu Santo.
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0: 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Son las 8 y 39 minutos.
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2: La misión de la Iglesia consiste a todos los ámbitos de la vida humana, de manera especial en ir a los espacios de muerte, de decepción y de desesperanza, en ir al mundo del dolor y del desconsuelo, para oír y transmitir en el fondo de tanto sepulcro la gran palabra de la esperanza y la alegría que anuncia la vida que procede de Dios Padre. En el relato de Emaús, mientras Jesús explicaba todo esto, el corazón de los discípulos estaba ardiendo de alegría. Es la palabra de Jesús que comunica la gran alegría de la salvación. Esta alegría se produce por la presencia inaudita del resucitado en la palabra.
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has sabido luchar conmigo, defenderme, enamorarme, respetarme. Gracias por estar aquí. Señoras y señores, Enrique Iglesias.

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1: Son las 9:09.
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9: Las pérdidas acumuladas de la guerra arancelaria, los desacuerdos, los conflictos y los ataques en el orden comercial dejan profundas lesiones en el movimiento económico, impactan negativamente en el desarrollo de los pueblos. Este acontecimiento se evidenció en la abierta guerra arancelaria entre Ecuador y Colombia. La decisión de cierre de fronteras y los aranceles hoy se cuentan en pérdidas. El Comité Empresarial Ecuatoriano y las Cámaras de Comercio se refieren a las pérdidas que dejó la guerra arancelaria entre los dos países. Sin embargo, las estimaciones de las pérdidas reflejan las complicaciones como, por ejemplo, la disminución en el intercambio bilateral de más del 90% y 5.000 empleos perdidos. La guerra arancelaria entre Ecuador y Colombia definió el comercio bilateral durante 4 meses. Inicialmente se presentó como una tasa de seguridad impuesta por el presidente Daniel Noboa, que hasta abril representó una recaudación de 120 millones de dólares, de acuerdo al informe del Servicio de Rentas Internas, SRI. A partir de la guerra arancelaria, se registraron muchos movimientos diferentes, como el anticipo de compras, situación que seguramente se realizó de acuerdo a la capacidad económica. Las dificultades se muestran en pérdidas y más pérdidas. Las cámaras de comercio de Tulcán reportó que durante febrero y marzo el comercio entre ambos países se redujo en un 65% y en abril y mayo la disminución sobrepasa el 90%. Las pérdidas en el caso de las exportaciones ecuatorianas hacia Colombia se detectó en los dos primeros meses del año. Se perdió entre 50 a 60 millones de dólares semanales y de Colombia bordearon entre los 150 y 200 millones de dólares. La recuperación del empleo es un acontecimiento que habrá que dejarle al tiempo. Ahora, la eliminación de la tasa de seguridad a Colombia ha permitido que las empresas importadoras reanuden sus contactos comerciales. El anuncio de la eliminación de aranceles no termina de resolver el problema, porque el presidente de Colombia, Gustavo Petro, importadoras reanuden sus contactos comerciales. El anuncio de la eliminación de aranceles no termina de resolver.

incidencia política impacta en el movimiento económico. Las elecciones presidenciales en Colombia dejan a Abelardo de Espriella e Iván Cepeda en la segunda vuelta. Así lo muestra el preconteo. Con este resultado, señalan al gobierno de Ecuador por involucrarse en el proceso electoral de ese país.

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0: 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Son las 9:42.
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2: Toda la acción evangelizadora y misionera de la Iglesia debe apuntar a la presentación explícita del misterio de Jesucristo, pues de él hablan todas las Escrituras. Los Evangelios relatan el camino de Jesús que nos invita a la entrega de la vida a favor de los demás, y entre sus mensajes de alegría destaca el anuncio de las bienaventuranzas, donde Jesús proclama la dicha del reino de Dios como una propuesta de alegría de alcance universal que presenta a los pobres de la tierra y a los que se hacen pobres por amor a Dios y al prójimo como los destinatarios primeros de la dicha propia del reino.
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5: Vamos con otro tema, que también está escrito por mí. Se llama ¿Cómo llora mi alma? A ver cómo suenan esas voces.

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es mi cumpleaños o ningún otro día especial. 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Pero yo sé que está arrepentido, porque él me mandó flores hoy. 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Anoche me golpeó y amenazó con matarme. Ni el maquillaje o las mangas largas podían esconder las cortadas y golpes que me ocasionó esta vez. No pude ir al trabajo hoy porque no quería que se dieran cuenta. 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Anoche él volvió a golpearme, pero esta vez fue mucho peor. 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Le tengo tanto miedo. Dependo tanto de él que temo dejarlo. Pero yo sé que está arrepentido, porque él me mandó flores hoy. Recibí flores hoy. Hoy es un día muy especial. Es el día de mi funeral. Anoche, por fin logró matarme. Me golpeó hasta morir. Si por lo menos hubiera tenido el valor y la fortaleza de dejarlo. Si hubiera leído el miedo en los ojos de mis hijos. Si hubiera aceptado ayuda profesional. Hoy no hubiera recibido flores.

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0: En el nombre del Padre, del Hijo y del Espíritu Santo.
1: Amén.
0: El ángel del Señor anunció a María.
1: Y concibió por obra del Espíritu Santo.
0: Dios te salve María, llena eres de gracia, el Señor es contigo. Bendita eres entre todas las mujeres y bendito es el fruto de tu vientre, Jesús.
1: Santa María, Madre de Dios, ruega por nosotros pecadores, ahora y en la hora de nuestra muerte. Amén.
0: He aquí la esclava del Señor.
1: Hágase en mí según tu palabra.
0: Dios te salve María, llena eres de gracia, el Señor es contigo. Bendita eres entre todas las mujeres y bendito es el fruto de tu vientre, Jesús.
1: Santa María, Madre de Dios, ruega por nosotros pecadores, ahora y en la hora de nuestra muerte. Amén.
0: El Verbo divino se hizo hombre.
1: Y habitó entre nosotros.
0: Dios te salve María, llena eres de gracia, el Señor es contigo. Bendita eres entre todas las mujeres y bendito es el fruto de tu vientre, Jesús.
1: Santa María, Madre de Dios, ruega por nosotros pecadores, ahora y en la hora de nuestra muerte. Amén.
0: Ruega por nosotros, Santa Madre de Dios,
1: para que seamos dignos de alcanzar las promesas de nuestro Señor Jesucristo.
0: Te rogamos, Señor, que infundas tu gracia en nuestras vidas, para que, habiendo conocido por el anuncio del ángel la encarnación de tu Hijo Jesucristo, lleguemos por su pasión y su cruz a la gloria de la resurrección. Por el mismo Cristo nuestro Señor.
1: Amén.
0: Misterios dolorosos. Primer misterio, la oración de Jesús en el huerto de los olivos.
2: Jesús, adelantándose un poco, cayó rostro en tierra y suplicaba así:
3: Padre, si quieres, aparta de mí este cáliz, pero no se haga mi voluntad, sino la tuya.
2: Viene entonces donde los discípulos y los encuentra dormidos.
3: ¿Por qué dormís? Levantaos y rezad, para que no caigáis en tentación.
0: Padre nuestro que estás en el cielo, santificado sea tu nombre. Venga a nosotros tu reino, hágase tu voluntad en la tierra como en el cielo.
1: Danos hoy nuestro pan de cada día, perdona nuestras ofensas, como también nosotros perdonamos a los que nos ofenden. No nos dejes caer en la tentación y líbranos del mal.
0: Dios te salve María, llena eres de gracia, el Señor es contigo. Bendita eres entre todas las mujeres y bendito es el fruto de tu vientre, Jesús.
1: Santa María, Madre de Dios, ruega por nosotros pecadores, ahora y en la hora de nuestra muerte. Amén.
0: Dios te salve María, llena eres de gracia, el Señor es contigo. Bendita eres entre todas las mujeres y bendito es el fruto de tu vientre, Jesús.
1: Santa María, Madre de Dios, ruega por nosotros pecadores, ahora y en la hora de nuestra muerte. Amén.
0: Dios te salve María, llena eres de gracia, el Señor es contigo. Bendita eres entre todas las mujeres y bendito es el fruto de tu vientre, Jesús.
1: Santa María, Madre de Dios, ruega por nosotros pecadores, ahora y en la hora de nuestra muerte. Amén.
0: Dios te salve María, llena eres de gracia, el Señor es contigo. Bendita eres entre todas las mujeres y bendito es el fruto de tu vientre, Jesús.
1: Santa María, Madre de Dios, ruega por nosotros pecadores, ahora y en la hora de nuestra muerte. Amén.
0: Dios te salve María, llena eres de gracia, el Señor es contigo. Bendita eres entre todas las mujeres y bendito es el fruto de tu vientre, Jesús.
1: Santa María, Madre de Dios, ruega por nosotros pecadores, ahora y en la hora de nuestra muerte. Amén.
0: Dios te salve María, llena eres de gracia, el Señor es contigo. Bendita eres entre todas las mujeres y bendito es el fruto de tu vientre, Jesús.
1: Santa María, Madre de Dios, ruega por nosotros pecadores, ahora y en la hora de nuestra muerte. Amén.
0: Dios te salve María, llena eres de gracia, el Señor es contigo. Bendita eres entre todas las mujeres y bendito es el fruto de tu vientre, Jesús.
1: Santa María, Madre de Dios, ruega por nosotros pecadores, ahora y en la hora de nuestra muerte. Amén.
0: Dios te salve María, llena eres de gracia, el Señor es contigo. Bendita eres entre todas las mujeres y bendito es el fruto de tu vientre, Jesús.
1: Santa María, Madre de Dios, ruega por nosotros pecadores, ahora y en la hora de nuestra muerte. Amén.
0: Dios te salve María, llena eres de gracia, el Señor es contigo. Bendita eres entre todas las mujeres y bendito es el fruto de tu vientre, Jesús.
1: Santa María, Madre de Dios, ruega por nosotros pecadores, ahora y en la hora de nuestra muerte. Amén.
0: Gloria al Padre, al Hijo y al Espíritu Santo.
1: Como era en el principio, ahora y siempre, por los siglos de los siglos. Amén.
0: María, Madre de Gracia y de Misericordia.
1: En la vida y en la muerte, ampáranos, Madre nuestra.
0: Segundo misterio, la flagelación de Jesús.
2: Pilato volvió a salir donde los judíos y les dijo:
3: yo no encuentro en él ninguna culpa. Es costumbre entre vosotros que por Pascua ponga a uno en libertad. ¿Queréis que os suelte al rey de los judíos?
4: ¡A ese no! ¡A Barrabás!
5: ¡A Barrabás!
4: ¡A Barrabás!
2: Entonces Pilato tomó a Jesús y mandó a azotarle.
1: Padre nuestro que estás en el cielo, santificado sea tu nombre. Venga a nosotros tu reino. Hágase tu voluntad en la tierra como en el cielo.
0: Danos hoy nuestro pan de cada día. Perdona nuestras ofensas como también nosotros perdonamos a los que nos ofenden. No nos dejes caer en la tentación y líbranos del mal.
1: Dios te salve María, llena eres de gracia, el Señor es contigo. Bendita eres entre todas las mujeres y bendito es el fruto de tu vientre, Jesús.
0: Santa María, Madre de Dios, ruega por nosotros pecadores, ahora y en la hora de nuestra muerte. Amén.
1: Dios te salve María, llena eres de gracia, el Señor es contigo. Bendita eres entre todas las mujeres y bendito es el fruto de tu vientre, Jesús.
0: Santa María, Madre de Dios, ruega por nosotros pecadores, ahora y en la hora de nuestra muerte. Amén.
1: Dios te salve María, llena eres de gracia, el Señor es contigo. Bendita eres entre todas las mujeres y bendito es el fruto de tu vientre, Jesús.
0: Santa María, Madre de Dios, ruega por nosotros pecadores, ahora y en la hora de nuestra muerte. Amén.
1: Dios te salve María, llena eres de gracia, el Señor es contigo. Bendita eres entre todas las mujeres y bendito es el fruto de tu vientre, Jesús.
0: Santa María, Madre de Dios, ruega por nosotros pecadores, ahora y en la hora de nuestra muerte. Amén.
1: Dios te salve María, llena eres de gracia, el Señor es contigo. Bendita eres entre todas las mujeres y bendito es el fruto de tu vientre, Jesús.
0: Santa María, Madre de Dios, ruega por nosotros pecadores, ahora y en la hora de nuestra muerte. Amén.
1: Dios te salve María, llena eres de gracia, el Señor es contigo. Bendita eres entre todas las mujeres y bendito es el fruto de tu vientre, Jesús.
0: Santa María, Madre de Dios, ruega por nosotros pecadores, ahora y en la hora de nuestra muerte. Amén.
1: Dios te salve María, llena eres de gracia, el Señor es contigo. Bendita eres entre todas las mujeres y bendito es el fruto de tu vientre, Jesús.
0: Santa María, Madre de Dios, ruega por nosotros pecadores, ahora y en la hora de nuestra muerte. Amén.
1: Dios te salve María, llena eres de gracia, el Señor es contigo. Bendita eres entre todas las mujeres y bendito es el fruto de tu vientre, Jesús.
0: Santa María, Madre de Dios, ruega por nosotros pecadores, ahora y en la hora de nuestra muerte. Amén.
1: Dios te

0: Jesús.
1: Santa María, Madre de Dios, ruega por nosotros pecadores, ahora y en la hora de nuestra muerte. Amén.
0: Gloria al Padre, y al Hijo, y al Espíritu Santo.
1: Como era en el principio, ahora y siempre, por los siglos de los siglos. Amén.
0: María, Madre de gracia y de misericordia.
1: En la vida y en la muerte, ampáranos, Madre nuestra. Tercer misterio. Jesús es coronado de espinas.
2: Los soldados trenzaron una corona de espinas, se la pusieron en la cabeza y le vistieron con un manto púrpura, y acercándose a él le decían:
3: ¡Salve, rey de los judíos!
4: ¡Salve! ¡Salve!
2: Y le daban bofetadas. Pilato salió otra vez y les dijo a los judíos:
5: Mirad, os le muestro para que sepáis que no encuentro en él ninguna culpa.
2: Y salió Jesús, afuera, llevando la corona de espinas y el manto color púrpura.
5: Aquí lo tenéis.
1: Padre nuestro que estás en el cielo, santificado sea tu nombre. Venga a nosotros tu reino, hágase tu voluntad en la tierra como en el cielo.
0: Danos hoy nuestro pan de cada día, perdona nuestras ofensas, como también nosotros perdonamos a los que nos ofenden. No nos dejes caer en la tentación y líbranos del mal.
1: Dios te salve María, llena eres de gracia, el Señor es contigo. Bendita eres entre todas las mujeres y bendito es el fruto de tu vientre, Jesús.
0: Santa María, Madre de Dios, ruega por nosotros pecadores, ahora y en la hora de nuestra muerte. Amén.
1: Dios te salve María, llena eres de gracia, el Señor es contigo. Bendita eres entre todas las mujeres y bendito es el fruto de tu vientre, Jesús.
0: Santa María, Madre de Dios, ruega por nosotros pecadores, ahora y en la hora de nuestra muerte. Amén.
1: Dios te salve María, llena eres de gracia, el Señor es contigo. Bendita eres entre todas las mujeres y bendito es el fruto de tu vientre, Jesús.
0: Santa María, Madre de Dios, ruega por nosotros pecadores, ahora y en la hora de nuestra muerte. Amén.
1: Dios te salve María, llena eres de gracia, el Señor es contigo. Bendita eres entre todas las mujeres y bendito es el fruto de tu vientre, Jesús.
0: Santa María, Madre de Dios, ruega por nosotros pecadores, ahora y en la hora de nuestra muerte. Amén.
1: Dios te salve María, llena eres de gracia, el Señor es contigo. Bendita eres entre todas las mujeres y bendito es el fruto de tu vientre, Jesús.
0: Santa María, Madre de Dios, ruega por nosotros pecadores, ahora y en la hora de nuestra muerte. Amén.
1: Dios te salve María, llena eres de gracia, el Señor es contigo. Bendita eres entre todas las mujeres y bendito es el fruto de tu vientre, Jesús.
0: Santa María, Madre de Dios, ruega por nosotros pecadores, ahora y en la hora de nuestra muerte. Amén.
1: Dios te salve María, llena eres de gracia, el Señor es contigo. Bendita eres entre todas las mujeres y bendito es el fruto de tu vientre, Jesús.
0: Santa María, Madre de Dios, ruega por nosotros pecadores, ahora y en la hora de nuestra muerte. Amén.
1: Dios te salve María, llena eres de gracia, el Señor es contigo. Bendita eres entre todas las mujeres y bendito es el fruto de tu vientre, Jesús.
0: Santa María, Madre de Dios, ruega por nosotros pecadores, ahora y en la hora de nuestra muerte. Amén.
1: Dios te salve María, llena eres de gracia, el Señor es contigo. Bendita eres entre todas las mujeres y bendito es el fruto de tu vientre, Jesús.
0: Santa María, Madre de Dios, ruega por nosotros pecadores, ahora y en la hora de nuestra muerte. Amén.
1: Dios te salve María, llena eres de gracia, el Señor es contigo. Bendita eres entre todas las mujeres y bendito es el fruto de tu vientre, Jesús.
0: Santa María, Madre de Dios, ruega por nosotros pecadores, ahora y en la hora de nuestra muerte. Amén.
1: Dios te salve María.

0: Padre nuestro.
1: Cuarto misterio. Jesús carga con la cruz a cuestas.
2: Jesús, cargando con su cruz, salió hacia el lugar llamado el Calvario. Le seguía una gran muchedumbre y muchas mujeres que se lamentaban y lloraban. Vuelto hacia ellas, dijo Jesús:
3: Hijas de Jerusalén, no lloréis por mí. Llorad más bien por vosotras y por vuestros hijos.
0: Padre nuestro que estás en el cielo, santificado sea tu nombre. Venga a nosotros tu reino. Hágase tu voluntad en la tierra como en el cielo.
1: Danos hoy nuestro pan de cada día, perdona nuestras ofensas, como también nosotros perdonamos a los que nos ofenden. No nos dejes caer en la tentación y líbranos del mal.
0: Dios

0: Jesús.
1: Santa María, Madre de Dios, ruega por nosotros pecadores, ahora y en la hora de nuestra muerte. Amén.
0: Dios te salve María, llena eres de gracia, el Señor es contigo. Bendita eres entre todas las mujeres, y bendito es el fruto de tu vientre, Jesús.
1: Santa María, Madre de Dios, ruega por nosotros pecadores, ahora y en la hora de nuestra muerte. Amén.
0: Dios te salve María, llena eres de gracia, el Señor es contigo. Bendita eres entre todas las mujeres, y bendito es el fruto de tu vientre, Jesús.
1: Santa María, Madre de Dios, ruega por nosotros pecadores, ahora y en la hora de nuestra muerte. Amén.
0: Dios te salve María, llena eres de gracia, el Señor es contigo. Bendita eres entre todas las mujeres, y bendito es el fruto de tu vientre, Jesús.
1: Santa María, Madre de Dios, ruega por nosotros pecadores, ahora y en la hora de nuestra muerte. Amén.
0: Dios

0: de tu vientre, Jesús.
1: Santa María, Madre de Dios, ruega por nosotros pecadores, ahora y en la hora de nuestra muerte. Amén.
0: Gloria al Padre, y al Hijo, y al Espíritu Santo.
1: Como era en el principio, ahora y siempre, por los siglos de los siglos. Amén.
0: María, Madre de gracia y de misericordia.
1: En la vida y en la muerte, ampáranos, Madre nuestra. Quinto misterio. Jesús es crucificado y muere en la cruz.
2: Llegados al lugar llamado Calvario, le crucificaron, allí, junto a dos malhechores, uno a la derecha y otro a la izquierda. Los que pasaban junto a la cruz lo injuriaban.
3: Tú que destruías el templo y lo reconstruías en tres días, ¡sálvate a ti mismo! ¡Baja de la cruz!
1: Padre nuestro que estás en el cielo, santificado sea tu nombre. Venga a nosotros tu reino, hágase tu voluntad en la tierra como en el cielo.
0: Danos hoy nuestro pan de cada día, perdona nuestras ofensas, como también nosotros perdonamos a los que nos ofenden. No nos dejes caer en la tentación y líbranos del mal.
1: Dios te salve María, llena eres de gracia, el Señor es contigo. Bendita eres entre

0: todas las mujeres y bendito es el fruto de tu vientre, Jesús.
1: Santa María, Madre de Dios, ruega por nosotros pecadores, ahora y en la hora de nuestra muerte. Amén.
0: Dios te salve María, llena eres de gracia, el Señor es contigo. Bendita eres entre todas las mujeres y bendito es el fruto de tu vientre, Jesús.
1: Santa María, Madre de Dios, ruega por nosotros pecadores, ahora y en la hora de nuestra muerte. Amén.
0: Dios te salve María, llena eres de gracia, el Señor es contigo. Bendita eres entre todas las mujeres y bendito es el fruto de tu vientre, Jesús.
1: Santa María, Madre de Dios, ruega por nosotros pecadores, ahora y en la hora de nuestra muerte. Amén.
0: Dios te salve María, llena eres de gracia, el Señor es contigo. Bendita eres entre todas las mujeres y bendito es el fruto de tu vientre, Jesús.
1: Santa María, Madre de Dios, ruega por nosotros pecadores, ahora y en la hora de nuestra muerte. Amén.
0: Dios te salve María, llena eres de gracia, el Señor es contigo. Bendita eres entre todas las mujeres y bendito es el fruto de tu vientre, Jesús.
1: Santa María, Madre de Dios, ruega por nosotros pecadores, ahora y en la hora de nuestra muerte. Amén.
0: Dios te salve María, llena eres de gracia, el Señor es contigo. Bendita eres entre todas las mujeres y bendito es el fruto de tu vientre, Jesús.
1: Santa María, Madre de Dios, ruega por nosotros pecadores, ahora y en la hora de nuestra muerte. Amén.
0: Dios te salve María, llena eres de gracia, el Señor es contigo. Bendita eres entre todas las mujeres y bendito es el fruto de tu vientre, Jesús.
1: Santa María, Madre de Dios, ruega por nosotros pecadores, ahora y en la hora de nuestra muerte. Amén.
0: Dios te salve María, llena eres de gracia, el Señor es contigo. Bendita eres entre todas las mujeres y bendito es el fruto de tu vientre, Jesús.
1: Santa María, Madre de Dios, ruega por nosotros pecadores, ahora y en la hora de nuestra muerte. Amén.
0: Dios te salve María, llena eres de gracia, el Señor es contigo. Bendita eres entre todas las mujeres y bendito es el fruto de tu vientre, Jesús.
1: Santa María, Madre de Dios, ruega por nosotros pecadores, ahora y en la hora de nuestra muerte. Amén.
0: Dios te salve María, llena eres de gracia, el Señor es contigo. Bendita eres entre todas las mujeres y bendito es el fruto de tu vientre, Jesús.
1: Santa María, Madre de Dios, ruega por nosotros pecadores, ahora y en la hora de nuestra muerte. Amén.
0: Gloria al Padre, al Hijo y al Espíritu Santo.
1: Como era en el principio, ahora y siempre, por los siglos de los siglos. Amén.
0: María, Madre de Gracia y de Misericordia.
1: En la vida y en la muerte, ampáranos, Madre nuestra.
0: Alabanzas a María. Señor, ten piedad de nosotros.
1: Señor, ten piedad de nosotros.
0: Cristo, ten piedad de nosotros.
1: Cristo, ten piedad de nosotros.
0: Señor, ten piedad de nosotros.
1: Señor, ten piedad de nosotros.
0: Cristo, óyenos.
1: Cristo, óyenos.
0: Cristo, escúchanos.
1: Cristo, escúchanos.
0: Dios Padre Celestial,
1: ten piedad de nosotros.
0: Dios Hijo Redentor del mundo,
1: ten piedad de nosotros.
0: Dios Espíritu Santo,
1: ten piedad de nosotros.
0: Trinidad Santísima, único Dios,
1: ten piedad de nosotros.
0: Santa María,
1: ruega por nosotros.
0: Santa Madre de Dios,
1: ruega por nosotros.
0: Santa Virgen de Vírgenes,
1: ruega por nosotros.
0: Madre de Cristo,
1: ruega por nosotros.
0: Madre de la Iglesia,
1: ruega por nosotros.
0: Madre de la Divina Gracia,
1: ruega por nosotros.
0: Madre Purísima,
1: ruega por nosotros.
0: Madre Castísima,
1: ruega por nosotros.
0: Madre Inviolada,
1: ruega por nosotros.
0: Madre Virgen,
1: ruega por nosotros.
0: Madre Inmaculada,
1: ruega por nosotros.
0: Madre Amable,
1: ruega por nosotros.
0: Madre Admirable,
1: ruega por nosotros.
0: Madre del Buen Consejo,
1: ruega por nosotros.
0: Madre del Creador,
1: ruega por nosotros.
0: Madre del Salvador,
1: ruega por nosotros.
0: Virgen Prudentísima,
1: ruega por nosotros.
0: Virgen digna de veneración,
1: ruega por nosotros.
0: Virgen digna de alabanza,
1: ruega por nosotros.
0: Virgen Poderosa,
1: ruega por nosotros.
0: Virgen Clemente,
1: ruega por nosotros.
0: Virgen Fiel,
1: ruega por nosotros. nosotros.
0: Espejo de santidad,
1: ruega por nosotros.
0: Trono de la sabiduría,
1: ruega por nosotros.
0: Causa de nuestra alegría,
1: ruega por nosotros.
0: Templo del Espíritu Santo,
1: ruega por nosotros.
0: Templo lleno de honor,
1: ruega por nosotros.
0: Templo insigne de devoción,
1: ruega por nosotros.
0: Rosa mística,
1: ruega por nosotros.
0: Fuerte como la Torre de David,
1: ruega por nosotros.
0: Hermosa como la Torre de Marfil,
1: ruega por nosotros.
0: Casa de Oro,
1: ruega por nosotros.
0: Arca de la Alianza,
1: ruega por nosotros.
0: Puerta del Cielo,
1: ruega por nosotros.
0: Estrella de la Mañana,
1: ruega por nosotros.
0: Salud de los enfermos,
1: ruega por nosotros.
0: Salud de los enfermos,
1: ruega por nosotros.
0: Refugio de los pecadores,
1: ruega por nosotros.
0: Consuelo de los afligidos,
1: ruega por nosotros.
0: Auxilio de los cristianos,
1: ruega por nosotros.
0: Reina de los ángeles,
1: ruega por nosotros.
0: Reina de los patriarcas,
1: ruega por nosotros.
0: Reina de los profetas,
1: ruega por nosotros.
0: Reina de los apóstoles,
1: ruega por nosotros.
0: Reina de los mártires,
1: ruega por nosotros.
0: Reina de los confesores,
1: ruega por nosotros.
0: Reina de las vírgenes,
1: ruega por nosotros.
0: Reina de todos los santos,
1: ruega por nosotros.
0: Reina concebida sin mancha de pecado original,
1: ruega por nosotros.
0: Reina elevada en cuerpo y alma al cielo,
1: ruega por nosotros.
0: Reina del Santísimo Rosario,
1: ruega por nosotros.
0: Reina de la Paz,
1: ruega por nosotros.
0: Cordero de Dios que quitas los pecados del mundo,
1: perdónanos, Señor.
0: Cordero de Dios que quitas los pecados del mundo,
1: escúchanos, Señor.
0: Cordero de Dios que quitas los pecados del mundo,
1: ten piedad de nosotros.
0: Ruega por nosotros, Santa Madre de Dios,
1: para que seamos dignos de alcanzar las promesas de nuestro Señor Jesucristo.
0: Oración. Oh Dios, cuyo unigénito, con su vida, muerte y resurrección, nos mereció el premio de la vida eterna, concédenos a cuantos hemos meditado estos misterios del Santo Rosario, que por intercesión de la bienaventurada Virgen María, Madre de Dios, podamos imitar las virtudes que contienen y alcanzar la gloria eterna. Por el mismo Cristo nuestro Señor.
1: Amén.

para dejar por eso de ofenderte. Tú me mueves, Señor, muéveme el verte clavado en una cruz y escarnecido. Muéveme ver tu cuerpo tan herido. Muéveme tus afrentas y tu muerte. Muéveme en fin tu amor y en tal manera que aunque no hubiera cielo yo te amara, y aunque no hubiera infierno te temiera. No tienes que me dar porque te quiera, pues aunque cuanto espero no esperara, lo mismo que te quiero, te quisiera.

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5: Saludos cordiales, qué gusto es estar junto a ustedes, fieles oyentes de los medios comunitarios, un día más para compartir lo que sucedió a nivel informativo en las últimas horas. Sean bienvenidos y bienvenidas a Ecuador en Contacto, primera emisión, en este martes 2 de junio de 2026. Karina Torres nos ayuda en control de sonido y con ustedes en la locución Rolando Goiz García. Vamos a conocer los titulares de las noticias destacadas. Experto sostiene que retiro de la tasa de seguridad a Colombia responde a decisión de la CAN. Propuesta de ley antimafia será tratada en la legislatura. Este día en el espacio de entrevistas nos acompañará el asambleísta Alejandro Vanegas Cortázar. Estos y otros temas en breve.
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5: De inmediato con el desarrollo de la información. Desde este 1 de junio de 2026, la tasa de seguridad aplicada a los productos importados desde Colombia se eliminó luego del anuncio hecho por el presidente de la República, Daniel Noboa. Decisión que para el decano de la Escuela de Economía Pública y Sectores Estratégicos del IAEN, Jorge Guadalupe, responde a un mandato emitido tiempo atrás por la Comunidad Andina de Naciones CAN.
6: Hay un paraguas que apuntala esta decisión, que es el pronunciamiento de la Comunidad Andina de Naciones del 7 de mayo, con relación justamente al tema del el conflicto arancelario, digámoslo así, entre Colombia y Ecuador. La CAN es este organismo que de una u otra manera regula las relaciones comerciales entre los países de la comunidad andina y se ha pronunciado con respecto a el pedido de eliminación completa de los aranceles tanto de Colombia como de Ecuador.
5: Sostiene que, si bien este anuncio se da en medio de un periodo electoral de Colombia, es una medida acertada, ya que la guerra arancelaria estaba generando varios inconvenientes en la frontera, uno de ellos el contrabando.
6: Todavía no hay cifras definitivas de cuánto cambió el comercio internacional entre Colombia y Ecuador. Hubo pérdidas, yo creo que es evidente que hubo pérdidas porque tenemos una relación muy cercana con Colombia, tanto en Ecuador como en Colombia, pero por otro lado, también hubo una caída en la presión fiscal que tenemos en la balanza deficitaria que tenemos con Colombia.
5: Además que ahora inicia otro capítulo en las relaciones bilaterales de Ecuador y Colombia, tomando en cuenta que el impacto a nivel de población no solo fue de comercio.
6: ¿Cómo disminuyo yo el contrabando en la frontera? Llegando a un acuerdo con el gobierno colombiano. ¿Cómo disminuyo, los temas relacionados con el transporte de actividades ilícitas o bienes ilícitos? Sentándome a la mesa y conversando con el gobierno. La mejor manera de solucionar los conflictos limítrofes Tiene que ver con sentarme con ese país, con ese gobierno y llegar a acuerdos.
5: Concluyó señalando que con esto se demuestra que ser parte de la CAN es importante para las naciones que lo conforman, entre ellas Bolivia, Colombia, Ecuador y Perú, además de países asociados como Chile y otros de Mercosur, ya que se puede resolver conflictos de manera pacífica y enfocados en el respeto de los pueblos. Y según un informe del Servicio Nacional de Atención Integral de Personas Privadas de la Libertad, SNAI, el burgomaestre Aquiles A. se negó a firmar la notificación oficial relacionada con el trámite que buscaría removerlo del cargo mientras permanece detenido en los procesos judiciales que enfrenta. De acuerdo con información proporcionada y remitida por el SNAI a concejales de Guayaquil, la diligencia se realizó el pasado 14 de mayo de 2026 dentro del centro penitenciario donde permanece el burgomaestre del Puerto Principal. La notificación fue entregada por el secretario de la Comisión Legislativa de Mesa de Excusas y Calificaciones del Consejo Municipal, instancia que tramita el proceso de remoción. En el auditorio de los expresidentes Tránsito Amahuaña de la Asamblea Nacional se hizo la presentación del proyecto de ley orgánica reformatoria a varios cuerpos legales para el fortalecimiento institucional del Estado para enfrentar al crimen organizado, conocido también como la ley antimafias. La presentación la hizo la primera vicepresidenta de la Asamblea, Michelle Mancheno, quien precisó que la normativa busca desarticular de manera integral las estructuras del crimen organizado.
7: Reformar tres cuerpos legales en tres frentes distintos. El primero es en el plano penal, reformando el Código Orgánico Integral Penal. El segundo es en el plano patrimonial, reformando el Código Orgánico, la Ley Orgánica de Extinción de Dominio. Y el tercero en el plano institucional, reformando el Código Orgánico de la Función Judicial.
5: Enfatizó que las bandas no funcionan de manera aislada ni dependen exclusivamente de sicarios o cabecillas, sino que operan como una estructura compleja que está integrada por jefes, financistas y reclutadores, de ahí la necesidad de dar las herramientas necesarias para hacerlo frente.
7: Se trata de dar al Estado mejores herramientas para seguir persiguiendo a las bandas, quitarles el poder, afectar sus bienes sobre todo, y evitar que sigan operando en nuestro territorio.
5: El ministro del Interior, John Reinberg, que asistió al evento, calificó como una de las reformas más importantes para apuntalar la seguridad en el país.
8: Atacar a las mafias, atacar a sus estructuras, atacar sus economías, esto va más de la mano también que por qué como Estado tenemos que seguir cuidando de los bienes, por ejemplo, de los delincuentes. Necesitamos, así como ya no tenemos que pagar el tema carcelario, así como sabe aquí el compañero que ya también el tema de los grilletes, son cosas que el Estado no puede seguir haciendo y sobre todo con esta ley atacar a la criminalidad que ha afectado tanto al país.
5: El embajador de Italia, Giovanni Davoli, dijo que esta iniciativa se enmarca en el objetivo de las dos naciones de luchar contra el crimen transnacional y que su país cooperará con Ecuador como socio estratégico.
9: Esta será la respuesta que va a decir a la mafia, que el Ecuador es un pueblo que quiere defender su paz, su institucionalidad, su vida democrática, quiere proteger el futuro de su familia.
5: La normativa está compuesta por tres artículos reformatorios, una disposición general y una disposición final. En total, contempla 14 reformas legales, 11 al Código Orgánico Integral Penal COIP, una a la Ley Orgánica de Extinción de Dominio y dos al Código Orgánico de la Función Judicial. Seguimos con más información. El ministro del Interior, John Reinberg, ratificó que el gobierno nacional no tiene de momento pensado implementar un nuevo toque de queda. Precisó que las estrategias contra el crimen organizado se definirán en la siguiente reunión del bloque de seguridad que la encabezará el presidente de la República, Daniel Noboa.
8: No hay toques de queda, yo sé que usted es bien fascinado con los toques de queda, pero no hay los toques de queda, no se avecina un toque de queda, así que por lo pronto pueden tener la tranquilidad, las operaciones sí continúan en el territorio. Todos estos días ustedes han podido ver los resultados que se han dado en las operaciones, en distintas operaciones en distintas provincias, y estas operaciones van a continuar, sin duda alguna.
10: Nos hemos reunido como bloque, tenemos la estrategia de cómo vamos a continuar, perdónenme que no le comparte claro. cómo, pero definitivamente seguimos articulados en todo el país. Mañana tenemos un bloque muy importante que va a ser con el señor presidente en la provincia de Manabí. Ahí vamos a tratar temas relacionados justamente a lo que usted está mencionando. Previo a esto, nosotros ya presentamos un plan al presidente para hacer operaciones que no necesitan hoy de un estado de excepción y que podemos nosotros poder trabajar. La fuerza no va a disminuir, la fuerza no va a bajar. Las fuerzas están comprometidas y como bien lo dijo el señor presidente, porque lo dicho por él en su informe, ¿no? Ellos buscan cansarnos, pero los que van a terminar mal son ellos. Nosotros no vamos a descansar.
5: Al ser consultado sobre los trámites de extradición de varios sujetos que el país está pendiente, no dio mayores detalles. Tras el decreto ejecutivo 393 como instrumento legal para una reestructuración profunda del Ministerio de Salud Pública, existe preocupación y rechazo por parte de la Federación Médica Ecuatoriana por una posible desvinculación del personal de salud. Eso luego de las denuncias hechas desde el pasado 29 de mayo, que existen despidos. Así lo señala el doctor Giovanni Pazmiño, secretario general de la Federación Médica.
11: Esta es una decisión política. Como Federación Médica Ecuatoriana, nosotros le habíamos manifestado al señor presidente de la República o a los organismos que regentan la salud de que somos un puente, de que somos una entidad gremial, ¿no es cierto?, con profesionales de altísimo nivel dentro de del conocimiento técnico, científico, para dar un acompañamiento en ese sentido. Esta decisión política, lo único que está acarreando es que una inestabilidad dentro de la atención de salud del país.
5: Como parte de la reestructuración, el Gobierno Nacional ha planteado la creación de una nueva empresa pública de abastecimiento, infraestructura y logística en salud, cuyo objetivo es centralizar el abastecimiento de insumos médicos. Sin embargo, lejos de generar tranquilidad, esta medida ha profundizado la incertidumbre precisa.
11: Para que haya una eficiencia, eficacia y sobre todo la sostenibilidad de lo que el gobierno al momento ha decidido, que no netamente quede en una decisión política. La salud no es decisión política, la salud es vida, la salud es una decisión técnica y tiene que tener justamente ese acompañamiento.
5: Otro tema sobre el cual se cuestiona es la compra de insumos y medicinas que haría el Ecuador a la India. Al respecto, el doctor Enrique Hidrobo menciona.
12: No han dicho nada acerca de la infraestructura de logística. Medicación necesita una estructura logística súper súper especializada, porque tiene medicamentos que no pueden cambiar su temperatura o tienen que ir bajo una temperatura controlada, ¿sí? Son medicamentos que tienen que estar a tiempo para el paciente. No pueden, si es que yo necesito una medicación ahorita, no pueden darme mañana, ¿ok? Entonces, ese sistema de logística y distribución no han dicho absolutamente nada, y más bien vemos que están destruyendo lo que ahorita tienen.
5: Hasta el cierre de esta nota, el Ministerio de Salud Pública no ha emitido ningún pronunciamiento sobre las críticas vertidas por los gremios sobre el impacto concreto de las desvinculaciones en los servicios de salud que se estaría dando desde el pasado 29 de mayo. Tiempo de la segunda pausa, regresamos en minutos y con más noticias de Ecuador en contacto. Siguen la sintonía de su radio comunitaria.
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5: Estamos de regreso. Gracias por seguir junto a nosotros. Nuestra compañera Elba Luzardo conversó con el legislador Alejandro Vanegas, quien se refirió a la necesidad de fortalecer el control político en la Asamblea Nacional. Cuestionó la fiscalización de los casos Progen y ATM y analizó varios de los proyectos de ley que actualmente se encuentran en trámite en el legislativo. Elba, te escuchamos.
13: Qué gusto encontrarnos en la entrevista a través de los medios comunitarios de CORAPE. La agenda nacional mantiene abiertos debates relacionados con seguridad, economía, empleo, fiscalización. En paralelo, la Asamblea Nacional continúa con el tratamiento de distintos proyectos de ley y enfrenta cuestionamientos hacia temas que deberían ser analizados de manera más profunda. Para conversar sobre estos y otros temas que marcan la coyuntura nacional, nos acompaña Alejandro Vanegas Cortázar, legislador y abogado. Lo saludamos de inmediato. Doctor Vanegas, qué gusto tenerlo en este espacio. Bienvenido, buen día.
14: Buenos días, muchas gracias por la gentileza de la invitación, pero espero estar a la altura de las expectativas de lo que va a ser nuestro diálogo.
13: Gracias a usted por acompañarnos. Y en primera pregunta, hablemos un poco sobre la fiscalización, una de las principales funciones de la Asamblea Nacional. ¿Cuál considera usted que es en este momento el tema sobre el que hoy debería existir un mayor control político y por qué en la Asamblea?
14: El principal problema que debería enfrentar la Asamblea Nacional es el problema de Progen y de ATM, pero la mayoría que es afín al régimen no está permitiendo que se realice una adecuada fiscalización y por lo tanto la Asamblea Nacional no está cumpliendo con el rol de fiscalizar los temas que son de interés nacional, dejando de lado aquello que significa poder identificar con claridad cuáles son las responsabilidades políticas de los ministros de Estado que participaron en Progen, por ejemplo, y que deberían ser sancionados, además de judicialmente, políticamente.
13: También pasamos a hablar de algunos otros temas que se tratan en la Asamblea Nacional que también están presentes en la coyuntura y han generado debates. En el legislativo se tramita una normativa para prevenir y erradicar el reclutamiento de menores de edad por estructuras criminales. ¿Cómo ve usted esta propuesta desde el ámbito también legal del derecho? ¿Cómo lo ve? Quizás piensa que hay temas que no se han abordado de la manera en la que se deberían. ¿Cómo analiza la iniciativa?
14: Soy un abogado de oficio, mi reputación y mi nombre y mi prestigio me preceden. Tenemos más de 30 años en el ejercicio profesional y pertenezco a un grupo familiar que se dedica a la actividad jurídica. Creo que el exceso de normas no contribuye para buscar una solución al país y que mientras más normas hay, más desconocimiento existe por parte de la ciudadanía. El tema en particular que usted acaba de señalar es muy delicado, es muy sensible. El reclutamiento de menores permite que las bandas criminales, que los grupos de delincuencia organizada, tengan sicarios menores de edad o puedan cometer a través de estos adolescentes y en algunas ocasiones niños, robos, secuestros, participaciones en actos delictivos, y es muy peligroso. Pero otra ley para tratar un tema de crítico tan delicado no es la mejor receta. En lo personal, como jurista, he expresado públicamente al país que el primer gran paso que debe dar la Asamblea Nacional, que tiene un control de mayoría de gobierno, debería ser la desregulación, porque mientras menos leyes, hay mayor claridad para el aparato productivo, para los problemas de seguridad, para el desarrollo de la nación, para la paz y para la prosperidad. Esta ley lo que hace es redundar en un tema que ya conocemos, que está inserto en el COIP y que realmente donde debería tener una reforma seria es respecto de los criminales infractores menores de edad.
13: ¿Y cuáles son esos temas que a su parecer deberían de precisamente tratarse para prevenir y erradicar el reclutamiento de menores y tal vez no una ley?
14: Sí, con temas que son de carácter económico, sociocultural y sobre todo educativo. Para poder comprender que una sociedad se ha degradado tanto al nivel que tenemos nosotros menores participando en actividades de contrabando ilícito de sustancias psicotrópicas prohibidas de circulación, en sicariato y en todo este tipo de cosas, es por la alta deserción escolar. La deserción escolar en el Ecuador es una de las más altas del mundo. Eso se debe trabajar con políticas de gobierno que realmente no existen y es lamentable, y se debe trabajar en el tema económico, porque si los chicos de 16, 17, 18 años lo que buscan es una alternativa laboral, el mercado debe ofrecerles trabajo, pero si a los jóvenes entre 18 y 25 años que no tienen formación académica, no tienen ninguna posibilidad de trabajo, y los que tienen formación académica se demoran 6, 7 años promedio en lograr colocarse y no necesariamente en la carrera que estudiaron. Tenemos un problema gravísimo que es en realidad económico y sociológico. Entonces, si no atendemos el problema que nos está originando esta extrema desocupación de adolescentes y jóvenes, no vamos a tener una solución, porque la ley en materia penal es preventiva, es punitiva. Si cometes el delito, te voy a sancionar. Y esa no es la respuesta. Nosotros tenemos un COIP muy bien estructurado, que tiene muy, muy claramente identificados los tipos penales, las conductas que son culpables, antijurídicas y que además merecen una pena.
11: pero y es allí donde debería hacerse una reforma para este tipo de personas que seducen y contratan a menores y los convierten en personas peligrosas. Pero toda una ley no tiene sentido para mí. Personalmente creo que el Ecuador lo que necesita es la desregulación y esa desregulación va a fortalecer todo, desde el aparato productivo hasta todas las actividades del Ecuador. Pero el problema principal aquí no es la ausencia de leyes, sino la falta de políticas de gobierno y de políticas de Estado dirigidas hacia los adolescentes y los jóvenes ecuatorianos que necesitan de forma urgente alternativas que no les permitan caer en esta situación de criminalidad y de participación en el tráfico de sustancias estupefacientes y de prohibida circulación.
13: Doctor Vanegas, y también otro tema que se debate no solamente en la Asamblea Nacional, sino por fuera del legislativo, es el proyecto de reformas al Código Orgánico de la Función Judicial. También, ¿cómo ve usted esta iniciativa? ¿Ve puntos positivos? ¿Tiene algunos reparos?
11: Bueno, ese es un tema muy amplio que requiere mucho más tiempo de diálogo. No se trata de un reparo o dos reparos. Lo más peligroso es la designación de jueces temporales. Me temo que el caso de la señora Alexandra Villacís, que es quien debería ser la presidente del Consejo de la Judicatura, le restó por completo credibilidad al actual Consejo. El Estado participó a través del Ministerio de Trabajo, del Consejo de Participación Ciudadana, de la Corte Nacional, del propio Consejo de la Judicatura y del SRI en boicotear a la legítima presidente de la Judicatura, que era la señora Alexandra Villacís. Ahora tenemos otra presidente de la Judicatura, pero con un claro interés o identidad con el régimen. Entonces, si en este momento vamos a plantear una reforma al Código Orgánico de la Función Judicial con un Estado que está claramente influenciado por el Ejecutivo, tenemos que tener muchísimo cuidado en lo que vamos a hacer. Ahora, lamentablemente, por mucho que nosotros como legisladores de oposición, pero con criterio y de una oposición que es una oposición que está claramente influenciado por el Ejecutivo, tenemos que tener muchísimo cuidado en lo que vamos a hacer. Ahora, lamentablemente, por mucho que nosotros

0: temas que verdaderamente importan al país, que no han hecho debates profundos sobre leyes o temas a fiscalizar. En la entrevista hemos tratado algunos de los temas que se abordan en la Asamblea, que generan debate, que han llegado a comisiones y al Pleno, pero precisamente cómo lograr que se salga de esta idea que tienen algunos sectores de la población de que la Asamblea no concentra sus debates en temas importantes, sino más bien en disputas políticas. ¿Cómo lograr que el legislativo discuta más sobre soluciones y menos sobre confrontación? ¿O la confrontación va a ser siempre necesaria?
1: No, la confrontación no es necesaria. Lo que se debe discutir en el Pleno de la Asamblea Nacional son temas de fondo académicos, culturales, políticos, obviamente, económicos, de finanzas públicas y todo aquello que es de gran interés para el Ecuador. Desafortunadamente, la calidad del debate en la Asamblea Nacional es muy pobre. Nos enfrentamos a unas propuestas que son realmente a muchas ocasiones sin sentido, son con leyes económicas urgentes que han sido declaradas inconstitucionales por la Corte Constitucional. Es decir, es grave, ¿no? Leyes que salen de la Asamblea llenas de errores ortográficos, de redacción. Esto nos debe llamar a la reflexión, nos debe llamar a entender que debe haber mayor rigor académico, debe haber una exigencia personal, individual y colectiva de la Asamblea Nacional y de los partidos políticos que la integran, de entender que sin rigor académico no se puede generar un debate de altura, y sin debate de altura no vamos a poder tener productos jurídicos de primer orden, que es lo que necesita el Ecuador. Así que este periodo se ha caracterizado por estar un poco apresurado en servir al gobierno central y ha perdido el norte de la exigencia académica para que el debate suba, pero sobre todo la falta de rigor académico. Sin rigor académico, ninguna discusión legal va a tener la utilidad que necesita la sociedad. Por supuesto que hay excepciones y por supuesto que hay personas que, a pesar de estar inmersas en esta problemática de baja calidad que se produce en la Asamblea, procuran tener presentaciones acorde a la responsabilidad del legislativo.
0: Doctor Vanegas, y ya para ir entrando a los minutos finales de la entrevista, usted en una de sus intervenciones señalaban que son una oposición con soluciones. Desde la bancada de la Revolución Ciudadana que usted integra, ¿cuál considera que es hoy el principal desacuerdo con el rumbo que está tomando el país, con las decisiones que está tomando el gobierno?
1: Todo. No podemos estar de acuerdo en ninguna decisión que toma el gobierno central, porque el gobierno central está entregado al Fondo Monetario Internacional. Entonces, la policrisis que afecta a los ecuatorianos nos preocupa. No importa dónde usted vea, en qué frente usted vea, va a encontrar que ese frente social, político, de seguridad, está realmente pasando una situación desastrosa. Para empezar, la seguridad, somos el país o uno de los países más violentos del mundo y uno de los dos países más violentos de América. Tenemos una tasa de 52 homicidios por cada 100.000 habitantes, quiere decir que el trabajo del Frente de Seguridad es un fracaso. Vamos al tema de salud y tenemos una crisis de salud que es algo impresionante. Los enfermos, las personas que necesitan hospitalización, simple y llanamente se mueren porque no tienen insumos médicos. Eso es un fracaso. Vamos al tema de educación y es un fracaso la alta deserción escolar, la falta de atención, el abandono de las escuelas y colegios. Es un fracaso, es una cosa tremenda. Vamos a cualquier frente, vamos a la distribución que merecen los GATS y prefecturas provinciales de los recursos que les corresponden, y tienen 5 meses de atraso. Es otro fracaso. Vamos a las actividades propias, a la inversión pública en obra que necesita el Estado ecuatoriano para poder seguir generando producción, para poder seguir teniendo un sistema vial importante, y es un fracaso. Vamos al frente eléctrico, en donde se necesita la intervención del Estado con políticas claras, y lo que encontramos es corrupción, negligencia, impericia, un fracaso completo. Habla por ese sector, PROGEN, ATM, ministros de Estado que entran, que salen, y un proceso de apagones que ya tiene aproximadamente 2 años y medio sin poder solucionarse. Es decir, el gobierno no logra aportar megavatios al sistema eléctrico nacional porque no logra cómo generarlos. Y lo único que tenemos aquí

0: son tres barcazas que medio ayudan con electricidad muy cara al sistema eléctrico nacional. Y es un fracaso. Entonces, el Ecuador enfrenta una policrisis, policrisis en el sector de trabajo, policrisis en la salud, policrisis en la educación, policrisis en la seguridad. Estamos frente a un fracaso de gobierno que necesita enrumbarse. Le faltan 3 años, tiene que serenarse, poner los pies en la tierra, definir un marco de ejercicio gubernamental que genere mucha credibilidad. Mientras sigamos teniendo la frivolidad como sistema de comunicación y sigamos teniendo la superficialidad como sistema de identidad de los ecuatorianos, estamos fregados los ecuatorianos.
1: Perfecto, estamos concluyendo esta entrevista, amigos y amigas, con Alejandro Vanegas Cortázar, legislador y abogado. Gracias por acompañarnos a esta hora del día a través de los medios comunitarios de Corape. Que pase bien.
0: Buenos días.
1: Gracias, hasta luego. Y a ustedes también, amigos y amigas, por estar pendientes de la entrevista del día en Corape. Un abrazo.
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8: Estamos de regreso y en los minutos finales de Ecuador en Contacto, que llegó a ustedes por la señal de los medios comunitarios a nivel nacional. 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
13: Redemptoris Missio, igual misión del Redentor, es una encíclica publicada por el Papa San Juan Pablo II el 7 de diciembre de 1990, que reafirma la validez permanente del mandato misionero de la Iglesia Católica en un contexto de crisis misionera y cambios globales. Subraya la urgencia de la misión ad gentes, hacia las naciones, y la evangelización en el mundo contemporáneo. La encíclica surge en un momento donde la actividad misionera ad gentes hacia los no cristianos había disminuido y se cuestionaba la necesidad de la misión, argumentando que otras religiones también eran vías de salvación.
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problemas. Por todos los medios trata de evitar meterte en problemas. Pero si por cualquier motivo los mismos llegan a tu vida, no te desalientes ni te desanimes. Enfréntalos por lo menos con paciencia, si no lo puedes hacer, con alegría. Considérate 10 veces superior a tus problemas. No te sientas débil, acobardado o pesimista. Enfréntalos con decisión, coraje y valor.

Buenos días, amables oyentes del noticiero Mundo Noticias y la cadena radial Matovelle. Presentamos un vistazo general a los acontecimientos más importantes y que ahora son noticia.

0: Bienvenidos a la presente emisión de noticias correspondiente al día de hoy, martes 2 de junio 2026. Saludos en los diferentes puntos del país y el mundo. Así amanece el Ecuador, la patria.
1: ¿Qué es lo que tiene mi patria que la mantiene de pie luego de tanto?

0: La hora Matovella en todo el país, 6:35 a.m. Aquí iniciamos con la información en el plano local, nacional e internacional. Buenos días en la provincia de Santo Domingo, Los Áchilas. Gracias a la sintonía en Loja. Accidentes de tránsito imparables. El último fin de semana fue trágico, cuyo saldo fue 2 personas fallecidas en diversos puntos de la ciudad. Ello pese a la campaña que lleva adelante la Unidad de Control Operativo de Tránsito COP. José Luis Silverio Draucop dice que los controles son permanentes. Sin embargo, no hay conciencia en los conductores que optan por manejar bajo los efectos del alcohol. Habla de sanciones drásticas. Los accidentes de tránsito en Loja son imparables. Una causa es que se ponen a tomar y manejan, como se dice, borrachos. En otras noticias, las juntas de desarrollo barrial suscriben convenios con la Academia Lojana. Accederán a prácticas preprofesionales para estudiantes, proyectos de vinculación con la sociedad, apoyo a emprendimientos, entre otros beneficios. Las juntas de desarrollo barrial de Loja, a través de su presidente Sixto Eugenio Alvarado, con el objetivo de impulsar diversos proyectos, firmaron convenios con la Universidad Técnica Particular de Loja y el Instituto Tecnológico Superior Sudamericano. Seguimos informando en esta mañana, amables oyentes. 8 papeletas se usarán en las elecciones de noviembre. El pasado 23 de mayo del año 2026, el Consejo Nacional Electoral aprobó el diseño de las papeletas para las elecciones 2027, cuya jornada de votación será el 29 de noviembre de 2026. 8 papeletas, entonces, le van a entregar para el sufragio que se va a cumplir el 29 de noviembre. Seguimos informando en esta mañana, amables oyentes. La hora Matovella en todo el país, 7:38 a.m. Esta noticia tiene relación con Nambacola. Buenos días en Nambacola, barrio de Nambacola, proclama a su madre el símbolo Mariana de Jesús Castillo. Buenos días en Nambacola. La galardonada tiene al momento 91 años de edad. A sus hijos inculcó el amor al trabajo y al estudio. Hubo un programa especial. La hora Matovella es 6:38 a.m. Continuamos con las informaciones en esta mañana. Héctor Redrobán Almeida comanda la Brigada de Infantería número 7 Loja. La ceremonia de cambio de mando fue el lunes 1 de junio, es decir, ayer 2026, en el Fuerte Militar Iturralde. La honestidad, el liderazgo y la cohesión son los ejes que predominarán durante el periodo de Héctor Redrobán Almeida, con rango de coronel, como comandante de la Brigada de Infantería Motorizada número 7 Loja, que ayer en una ceremonia castrense asumió esas funciones y relevó del mando a Eric Eraso Bonifaz, con rango de coronel, comandante saliente. La hora Matovella en todo el país, 6:39 a.m. En otra información, se relaciona con el Cuerpo de Bomberos. Buenos días al Cuerpo de Bomberos en Loja. 17 años y 4 meses de cárcel por peculado en autobombas donadas. El veredicto es condenatorio y la pena que los jueces del Tribunal de Garantías Penales de la Corte Provincial de Justicia de Loja impusieron a Freddy Z.A., exdirector administrativo del Cuerpo de Bomberos de Loja, en el año 2019, por un presunto delito de peculado, es de 17 años, 4 meses. Laura Matovelle, 6 de la mañana, 40 minutos. Lo capturan en la zona de tolerancia. El apetito carnal pudo más. Y José J., ese de 36 años y de la provincia de Pichincha, fue capturado en el operativo que la Policía Nacional, emplazada en la provincia de Loja, ejecutó el domingo 31 de mayo del año 2026 en la zona de tolerancia. José J.S. está procesado por el presunto delito de lesiones que sucedió en un accidente de tránsito que ocurrió la madrugada del jueves 22 de agosto de 2024 a eso de las 01:44 en el barrio Los Geranios, al sur de la localidad. Laura Matovelle, 6 de la mañana, 41 minutos. En otras noticias, atención de lo que pasa en el centro carcelario de Loja. Aquí la información: de custodio a reo, la caída de un guía penitenciario en la cárcel de Loja. Como resultado de los controles permanentes de seguridad ejecutados en los filtros de ingreso al Centro de Privación de la Libertad Loja, la Policía Nacional aprehendió a un agente de seguridad penitenciaria que presuntamente intentaba ingresar de manera ilegal un celular al interior de la cárcel y ahora está detenido. Y él puede tener una cárcel de privación de libertad por lo menos de unos 3, 4 a 5 años. En otra información que ya lo dimos a conocer, pero crónica, las noticias al día destacan: exdirector del Cuerpo de Bomberos sentenciado a 17 años de prisión en primera instancia. El exdirector administrativo del Cuerpo de Bomberos de Loja, Freddy P. S.H.A., fue sentenciado en primera instancia a 17 años de prisión por peculado en el caso de la compra de motobombas para esta entidad. El proceso de investigación se extendió por casi 6 años. El acusado puede apelar el fallo. Seguimos informando en esta mañana, amables oyentes. Gobiernos locales tienen 30 días para entregar planes ante posible fenómeno El Niño. La Secretaría Nacional de Gestión de Riesgos, a través de su coordinación Zonal 7, notificó a los gobiernos autónomos descentralizados GAT de Loja, Zamora Chinchipe y El Oro sobre la obligatoriedad de intensificar sus acciones preventivas y actualizar sus planes de contingencia. Esta medida busca mitigar los impactos del fenómeno El Niño 2026-2027, luego de que el COE Nacional declarara el estado de excepción preventiva permanente el pasado 22 de mayo 2026, seguido por la aprobación de la Resolución 126 de la Secretaría Nacional de Gestión de Riesgos, que establece directrices estratégicas de cumplimiento obligatorio para prefecturas y municipios del país. Seguimos informando en esta mañana. Perdió la vida por no arrollar a un can. Aquí la nota: el deceso inesperado de Carlos G., M de 27 años, que sucedió la noche del domingo 31 de mayo 2026, a eso de las 21:45, en una vía del barrio La Banda, ubicado al norte de la ciudad, ocurrió cuando al impacto o cuando él impactó la motocicleta que conducía contra un tractocamión estacionado sobre la calzada, por no atropellar a un perrito, mejor perdió la vida él. Buenos días en esta mañana, saludos a Víctor Medina, unidad número 28 de la cooperativa de taxis 11 de mayo, informándose de lo que pasa en el país. En el contexto nacional e internacional, estas son las informaciones, amables oyentes, aquí en el noticiero Mundo Noticias y la cadena radial Matabeles. Saludos a nuestros amables oyentes en los diferentes barrios de la ciudad de Loja, como también en las parroquias. Saludamos allá en Chuquiribamba, gracias a la sintonía, en Jimbilla, en Santiago, en San Lucas, en Chantaco, buenos días en esta mañana. En Vilcabamba, Malacatos, Quinara, San Pedro de Vilcabamba. En Yangana, buenos días y gracias a la sintonía. Bloqueo de Estados Unidos afecta ayuda humanitaria de la ONU en Cuba. Buenos días a los cubanos residentes en Loja y en todo el país. Las restricciones al suministro de combustible dificultan la distribución de ayuda alimentaria de la ONU en medio de la crisis que atraviesa Cuba, la isla. Naciones Unidas tiene cerca de 20.000 toneladas de alimentos en Cuba que no pueden distribuir o que están repartiendo con grandes dificultades y lentitud por la falta de combustible derivado del bloqueo petrolero de Estados Unidos a la isla, según confirmó EFE por medio de varias fuentes. Laura Matovelle, 6:47 a.m. Ministro del Interior descarta nuevos toques de queda. John Jember afirmó que el gobierno continuará reforzando la estrategia de seguridad y anunció que el bloque de seguridad se reunirá este martes en Manabí para evaluar acciones. El ministro del Interior, John Jember, descartó la implementación de nuevos toques de queda o la renovación de estado de excepción en el país. Sin embargo, aseguró que el gobierno mantiene su estrategia de seguridad y continuará fortaleciendo las acciones en territorio para combatir al crimen organizado. La hora Matovelle en todo el país, 6:48 a.m. A las 7:05 estaremos con el doctor José Bolívar Castillo, a las 7:30 con el concejal, el doctor Pablo Carrión. Seguimos informando en esta mañana. Saludos al doctor Juan Pablo Vallejo, allá en el Hospital Clínica San José. Gracias a la sintonía. Él es un especialista en ortopedia y traumatología. 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Seguimos informando en esta mañana. Primos de Aquiles Álvarez, los cargos, las pruebas y las próximas etapas del caso Goleada. Esto sigue. El contrato de Progen para la termoeléctrica de Catamayo nació con sobreprecio. La oferta fue un 29,1% más cara en comparación a Salitral y Quevedo. Pese a ello, se siguió con el proceso bajo el argumento de la emergencia energética. Se fueron más de 150 millones, se esfumaron y no sabemos por dónde se fue. La hora Matovelle en todo el país, 6:50 a.m. en el plano deportivo. Saludos a los seguidores de Barcelona. Barcelona desperdicia superioridad numérica y pierde ante Técnico Universitario. Federación Médica manifiesta desvinculación de personal de salud genera inestabilidad. Laura Matovelli en todo el país, 6 de la mañana, 50 minutos. Gulmer, Reinberg, Olsen y Rovira, ADN, definen precandidatos paraguayas y Guayaquil. El partido de Daniel Noboa postuló nombres rumbo a la alcaldía de Guayaquil y la prefectura para los comicios de noviembre. Están cuatro. Vamos a ver cuál se define. Seguimos informando en esta mañana. Matovelle, todo el tiempo informativa. Sommerfeld, Uvidia, Recalde y Burbano lideran la lista de ADN en Pichincha. El movimiento del presidente Daniel Noboa también confirmó sus cartas electorales para buscar las alcaldías y prefecturas en Azuay y Guayas y también Pichincha. Laura Matovelli en todo el país, 6 de la mañana, 51 minutos. Seguimos informando. Recuperación del mercado de vehículos eléctricos, 5 razones que explican su crecimiento histórico en Ecuador. Tiene mercado ya el vehículo o los vehículos eléctricos en el Ecuador. ADN propone a ministros y asambleístas como precandidatos para las elecciones seccionales 2026. Justicia de Florida permite a José Serrano solicitar su libertad. Laura Matovelli en todo el país, 6 de la mañana, 52 minutos. Con la lista de convocados definida, ¿qué viene ahora para Ecuador hasta su debut en el Mundial? Está definido prácticamente la nómina de la selección. Álvaro Uribe ya trabaja para la victoria de Abelardo de la Esprilla en Colombia y dice es hora de derrotar al terrorismo. En otras noticias, escalada del precio de petróleo anticipa otra subida de las gasolinas y el diésel en Ecuador en junio 2026. ADN lanza sus primeros nombres de precandidatos para las elecciones seccionales 2026 y hay sorpresas. Jueza de Estados Unidos autoriza a José Serrano a presentar nueva demanda para buscar liberación. Laura Matovelli en todo el país, 6 de la mañana, 53 minutos. ONU exige investigación por muerte del líder indígena Bronlin Rivera bajo custodia en Nicaragua. México no es piñata de nadie, dice Jane Bone, denuncia injerencia de la ultraderecha estadounidense en su país, pero exime a Trump. Hacemos una pausa y ya volvemos con el detalle de la información, los reportes de sintonía, su criterio respecto a lo que pasa en el país. El tema, los temas que usted estime conveniente analizarlo aquí, en el noticiero Mundo Noticias y la cadena radial Matovelli.
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0: La hora Matovelle en todo el país, 6:55. De vuelta con la información. Los percances de tránsito no dan tregua en la ciudad de Loja. Autra asegura que hay el control respectivo, pero falta concienciación en conductores. Sanciones van desde multas hasta privación de la libertad. Los accidentes de tránsito se tornan incontrolables en la ciudad de Loja, pese a una campaña liderada por el municipio que de enero a mayo de 2026 ha dejado ya 178 detenidos por conducir, especialmente en estado de embriaguez. El último fin de semana, por ejemplo, hubo percances en la calle Pío Jaramillo Alvarado y México, en la avenida Manuel Carrión Pinzano y Bolívar Bailón, que dejó como saldo una adulta mayor decesada y otro la noche del último domingo 31 de mayo 2026 en la ciudadela Las Pitas 1, asimismo que cobró una víctima fatal. No hay conciencia en los conductores. A exceso de velocidad, por efectos del alcohol, les ponen multa, privación de libertad, pero eso no funciona. Una pausa y ya volvemos. Estaremos con el doctor José Bolívar Castillo y a las 7:30 con el doctor Pablo Carrión, concejal del Cantón Loja.
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0: Laura Matabella en todo el país. 7 de la mañana en punto. 7 de la mañana en punto en todo el país. En este momento estamos ya con el doctor José Bolívar Castillo en esta mañana. Doctor, buenos días.
1: Muy buenos días, apreciado licenciado Efraín Quispe. Muchas gracias por su invitación.
0: Gracias, doctor. Y como pasan los días y también el tiempo pasa vertiginosamente y poco a poco se va acercando ya las elecciones para el 29 de noviembre que se cumple en todo el país. Los diferentes partidos, movimientos, tiendas políticas, como quiera llamarse, comienzan ya a organizarse, a presentar los precandidatos, otros ya candidatos oficiales, unos conocidos, otros no conocidos, o algunos se han cambiado de partido, están allí. Ese es el juego al mismo tiempo de la política y de la democracia en el país. Así pasamos y seguimos, pero tiene que esto seguir. Ahora bien, doctor, usted va como candidato propiamente para la alcaldía de Loja. Un problema que ha habido y que han reclamado es la desatención que ha habido a los barrios urbanos marginales de la ciudad de Loja y también la desatención que ha habido a las parroquias. Este problema siempre lo han planteado y han reclamado. Y le pongo a usted en consideración, si es favorecido con la votación el 29 de noviembre, ¿va usted a tener esa actitud de que solamente ubicar el trabajo en el centro, o es que ahora prácticamente es necesario e indispensable atender a los barrios urbanos marginales y también a las parroquias, doctor José Bolívar Castillo?
1: Muchas gracias por su interesante pregunta. El centro de la ciudad tenía una infraestructura que data de más de medio siglo. Y claro, las tuberías, tanto de alcantarillado, agua potable, ya pues habían terminado su vida útil. Incluir ahí un caudal más que duplicado con el plan maestro de agua llevaba pues a que esto sea un destrozo el centro de la ciudad. Entonces sí o sí tenía que ejecutarse el proyecto de regeneración urbana, no había manera de que eso no se haga. A mí se me criticó, se me dijo que se pone énfasis solo en el centro, pero no, era indispensable enfrentar esa situación. Pero ya la enfrentamos, conseguimos el crédito, ejecutamos el proyecto que quedó al término de mi mandato allá por el 2018, quedó pues con un 97.6% de avance, es decir, lo que faltaba eran unos temitas que metía la empresa eléctrica ahí, y que hubiera pensado yo que era cosa de pocos días para que se solucione, pero que ya han pasado casi una década desde entonces, y ahí siguen los problemas, y se siguen quejando, pero nunca dan solución a eso. En todo caso, lo del centro quedó solventado, pero dentro del concepto ideológico de equidad, que es el que motiva nuestra acción política, se tiene que priorizar, y yo le agradezco por su pregunta. Ahora le toca al sector rural, a las cabeceras de las 13 parroquias, que es competencia municipal, lo otro es competencia de la prefectura, para eso tenemos un candidato a prefecto, como es el ingeniero Kelvin Sicho, que es una persona ligada fundamentalmente al campo, y que no va a querer ejercer la condición de alcalde paralelo de la ciudad, sino dedicarse a lo suyo. Entonces el sector rural va a estar potentemente atendido, ya no va a haber toda la tramposería de estos contratos de vías que se dilatan por décadas y no las terminan, sino que se tiene que hacer las cosas con la eficiencia que corresponde, ¿no? Pero tenemos que atender el tema de las 13 parroquias rurales y las más de 4.700 hectáreas del área urbana de la ciudad de Loja, que componen esta media luna que va desde Capulí, casi los dos puentes, a dar la vuelta por todo esto de Punzara, Obra Pía, bueno, en fin, Bolacachis y Sichaca, Consacola, Belén, San Agustín, La Banda. Anoche nomás estábamos en La Banda Alta en una interesantísima reunión y avanzamos hasta llegar a Motupe, Sauces Norte y subir a Jipiro Alto, cuya columna vertebral se trazó la planificación municipal, era la avenida Ángel Felicísimo o vía de integración barrial, o como se le denominó para conseguir el financiamiento del año 2013, se denominó vía lateral de paso. Esa vía es la columna vertebral articuladora de todo ese gigantesco espacio suburbano sin servicios básicos. Para ejecutar esa obra era condición sine qua non que se haga pues las obras de drenaje para que la vía pueda durar. Pero el Ministerio de Obras Públicas permitió que la compañía que construía esa carretera, esa vía lateral de paso, coloque el hormigón sin hacer las obras de alcantarillado que es indispensable hacer. Las obras de drenaje. Ellos dijeron, no, eso es cuestión del municipio, allá el municipio, acá ponemos nomás el cemento encima. Y claro, las consecuencias están a la vista de todos. Por eso yo conseguí que el Estado ecuatoriano reconozca el error cometido y que delegue la competencia al municipio para que, de acuerdo al artículo 192 del COTAD, el Estado central tenga la obligación de poner los fondos que financian la competencia delegada, tanto para el tema de la vía lateral de paso que tiene que ser reconstruida y ampliada de Carigán hacia Sompate en Jipiro Alto con la vía que va a Zamora, como también la construcción de una vía decente, que en este caso, dada la frecuencia vehicular, tiene que ser de 4 carriles, que unifique la ciudad con su aeropuerto, igual que lo que se hizo en Quito con la Ruta Viva. Se delegó la competencia al municipio, el Estado, de acuerdo a la ley, puso la plata y se ejecutó esa obra. Eso es lo que se quería hacer con Loja. Luego hay que tomar en cuenta que todo ese sector occidental está afectado por otro tema tremendo. Ahí hay un caos que tiene 3 aristas fundamentales. La una, las famosas aguas de entubar. Aquí había prefectos en Loja que les decían a los de los barrios, te recordarás las pugnas que había arriba en el Plateado, en Belén, con el tema de las aguas de entubar. Que no se dejen poner la extensión del plan maestro de agua, porque les van a poner medidores y les van a cobrar. Y que ellos les ofrecen agüita entubada. Pongan la tubería y pongan la agua entubada. Era la campaña de los prefectos convertidos en alcaldes paralelos de la ciudad de Loja. Las consecuencias a la vista de todos. Caso Plateado, caso Belén, Cosacola. Anoche estábamos en la Banda Alta, conociendo también todos esos temas. Luego, otro tema. En el gobierno del arquitecto Durán, pues colocaron más de 3.000 pozos sépticos. Y eso se puede poner cuando hay una distancia pues de más de 80 metros entre casa y casa, ¿no? Pero si está una aglomeración de casas y ponen todos pozos sépticos, la humedad de uno se junta con los de los otros y comienza el desfile de la ladera, llevándose casas y llevándose todo, ¿no? Pues de los pozos sépticos. La mala construcción de la vía lateral de paso. Las aguas entubadas. Y a eso sube de otra maravilla. Yo tuve que declarar urbano esa área, porque si no lo hacía, todos los dueños de esos terrenos, hacendados o arrimados que recibieron sus parcelas, se dieron al deporte de vender lotecitos con encubrimiento de la administración municipal, cuando había administraciones que se presten a eso. Vender lotecitos de 100, 200 metros sin los servicios básicos. Y la gente que venía de la provincia a Loja construía sus casitas a la buena de Dios. sin ningún servicio básico. Y luego ni siquiera tenían títulos de propiedad debidamente legalizados. Entonces tenemos que entrar en una campaña urgente de titularización rápida, emergente, de todo ese relajo que impera ahí en la parte suburbana de Loja. Como lo de las parroquias rurales, que también es otro problema. Si alguna persona fallece, deja su herencia, hacer la subdivisión del terreno, pues es una tragedia que dura 2-3 años. Y tienen que venir de las parroquias a gestionar las cosas acá en Loja, cuando eso debería hacerse allá, en cada parroquia, dando toda la facilidad.
0: Doctor, sobre este tema que usted está puntualizando, a ver, me voy a permitir, digamos, indicar lo siguiente, a ver. Si habla, usted dice, de la titularización de la subdivisión. Pero esto, inclusive en la campaña anterior, no me acuerdo si fue usted o quien propuso hacer todo esto. Pero esto está en la ley del CONTAP. Pero no puede justamente entonces el municipio tener que hacer una ordenanza para esto agilizar lo que usted está puntualizando en este momento. Y esta es la razón que prácticamente en el momento que hablemos se va a hacer la subdivisión, el municipio le pide todo lo que tiene que tener.
1: Entonces, le pide informaciones que el propio municipio tiene, mi querido Efraín.
0: Sí, por eso.
1: Eso no puede ser. Nosotros aprobamos una ordenanza, que yo no sé si la han archivado, que dice que el municipio al usuario no le pedirá
0: ya
1: certificaciones de informaciones que el propio municipio las tiene. Pero ya el asunto es crear trabas. De aquí, cualquier subdivisión, cualquier línea de fábrica, cualquier permiso de construcción, cualquier permiso, aprobación de una urbanización, son trámites que duran años. Hágame el favor.
0: A eso voy. Y entonces allí usted, hablemos de llegar a ser alcalde, ¿cómo va a ser? A ver,
1: para
0: comprométase
1: eso
0: con Loja.
1: Quiero decirle bien claro, para eso dejamos, al final de mi administración anterior, adquiriendo un equipo, le llaman hardware en inglés, ¿no? Un centro de datos, le llaman en inglés data center, ¿no? Que tiene una capacidad de 24 teras, está utilizado en un mínimo porcentaje. Y eso está ahí listo, toda la infraestructura, para poner en marcha un plan acelerado de simplificación de trámites que permita que en Loja se invierta en turismo, en construcción, en obras de todo tipo, y no sea el municipio.
0: Doctor José Bolívar Castillo, escúcheme bien.
1: Sino un
0: doctor,
1: promotor de esos
0: inversiones. Usted ha indicado que demora años estos trámites.
1: Así es.
0: Ya. Pero usted conoce, el pueblo conoce, y conocemos todo. Al interior del municipio hay una cadena, disculpe que lo diga así, una cadena de corrupción. Así, claro, le voy a decir justamente. Allí usted, ¿qué va a hacer? ¿Cómo se compromete esto realmente? ¿Qué va a hacer, una reingeniería? ¿O va a entrar con la escoba y voy a limpiar todo esto? Porque es una cadena que está allí metida, y lo que usted está diciendo. Bueno, y aquí hablo directamente. Económicamente, esto se tramita, se agiliza, pero tiene que correr algo.
1: Ahí tiene, mi estimado amigo, que tomarse con mano dura la rectitud que corresponde para que las cosas funcionen como deben funcionar. Porque de otra manera, el municipio, en lugar de promover el desarrollo de Loja, se convierte en un obstáculo al desarrollo de Loja. Eso no puede ser. Y luego, claro, se presta a las discriminaciones. En un lugar, a una persona le permiten no respetar los 15 metros de retiro y hacer lo que le dé la gana a plena filo y orilla de la quebrada que cruza por ahí. Más abajito ya le dicen, no, aquí no es quebrada, aquí es río. Entonces ahí ya no hay 15 metros, sino 30 metros. Más arribita ni siquiera le hacen respetar los 15 metros de retiro. ¿Y cómo sucedió eso? Ah, no, que eso es responsabilidad del Ministerio del Ambiente. Ya le hemos investigado al Ministerio del Ambiente si es verdad o no que eso es responsabilidad del Ministerio del Ambiente. Pero alguien es responsable de este tipo de cosas. Pero yo no creo que el municipio puede resignar sus competencias exclusivas que están determinadas en la Constitución de la República, concretamente en el artículo 264, en los ministerios, en las delegaciones de los ministerios, para lavarse las manos. Y por debajo dejar hacer lo que les dé la gana a los que están ligados al grupo del odio político que han cultivado en esta ciudad. y a los otros discriminarles y crearles mil dificultades y no dejar que puedan hacer lo que deben hacer.
0: Una pausa y volvemos, estamos nuevamente con el doctor José Bolívar Castillo en esta mañana.
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0: La hora Matovelle en todo el país. 7 de la mañana, 17 minutos. Estamos con el doctor José Bolívar Castillo. De frente lo decimos, todo lo que tenemos que cuestionar o preguntar al doctor José Bolívar Castillo, candidato a la alcaldía de Loja, en esta mañana. Doctor, usted habla precisamente, y me voy a ubicar exactamente en el Plateado, y este problema es común también en otros barrios. Usted habla justamente de los pozos sépticos, de las aguas entubadas. Pero allí el problema grande fue ese tanque que lo pusieron en la parte alta, y hasta hoy estas mangueras, como quiera llamarse, permanentemente se desfondan. 20 años. A ver, y le voy justamente el último dato. ¿Quiénes trabajaban en ese tanque? Me indica el licenciado Efraín. Le dejamos llenando la noche. Y a las 5 de la mañana llegamos un cuarto de agua. La pregunta es, ¿agua dónde se fue? Y concluyo con esto. Usted tampoco ha dicho, y los candidatos tampoco han dicho el resto. Hablan de todo esto, pero Loja necesita ¿qué? Un plan maestro de alcantarillado, doctor José Bolívar Castillo.
1: Loja tiene un plan maestro de alcantarillado, cuya primera etapa se ejecutó y tiene que ejecutarse ya la segunda etapa. Tiene un plan maestro. Nosotros dejamos ya avanzados los estudios para el colector occidental de aguas cloacales que tienen que ser llevadas hacia la planta que está ubicada en Florencia, hacia la planta de tratamiento del efluente sanitario. Eso está, ahí tiene que ejecutarse. Pero mire usted lo que me dice de los tanques. Yo como alcalde ordené que esos tanques se cierren y los sistemas de agua entubada se cierren. Pero había una autoridad única del agua, los señores de
0: Senagua,
1: que con sentido político, ellos auspiciaban desde el gobierno central, desde los distintos gobiernos centrales, porque no es cuestión de este, del otro, porque el clientelismo electoral ha sido la costumbre en este país, con las lugartenencias criollas que se encargan de transmitir todos estos intereses de carácter político. Entonces, cuando yo mandaba a la policía municipal a que actúe para que se extienda la red del plan maestro hacia allá y se saque las aguas entubadas, organizaban pobladas. Usted recordará los enfrentamientos que había y los problemas que hubo. Y del lado de el sector central de la política, se oponían a lo que quería hacer el municipio. Y las aguas entubadas han seguido sosteniéndose, cuando expresamente la ley prohíbe que en el área urbana tenga que haber aguas entubadas. Porque eso está bien en el sector agrícola, donde no hay aglomeración de casas, de habitaciones, y luego, peor aún, si las aguas entubadas desembocan en pozos sépticos. Entonces, eso es el problema. Y es decir, que construidos a la criolla, pues.
0: Es decir, doctor, usted, digamos, le va a poner atención a esta situación. Porque
1: así es.
0: El problema,
1: mi estimado amigo,
0: el problema es gravísimo.
1: Ahora nos vamos
0: ahora bien, doctor,
1: directo hacia el trabajo en el sector suburbano y en el sector rural.
0: Correcto, doctor. Ahora bien, doctor, todo esto usted también necesita. Requiere, porque usted en el fondo es ejecutivo, es un poder ejecutivo. ¿Y los concejales son qué? Un poder, digamos, de legislativo.
1: Normativo y de control.
0: Exactamente.
1: Ninguna actividad administrativa.
0: Ya, pero también, pero requiere también estar con... Usted en el fondo es ejecutivo, es un poder ejecutivo. ¿Y los concejales son qué? Un poder, digamos, de legislativo.
1: Normativo y de control.
0: Exactamente.
1: Ninguna...
0: pero

0: lo inauguramos hace poquito, la calle Bolívar frente a la Conmego. A las 9 de la mañana será la rueda de prensa en la cual se presentan ya los 13 candidatos y sus respectivas listas a las juntas parroquiales de las 13 parroquias rurales del Cantón Loja. Con cada una de las parroquias hemos tenido reuniones para establecer las bases fundamentales del plan de acción. Todavía no está totalmente definido porque hay que encuadrar con los aspectos financieros, etcétera, pero ya las prioridades que tienen que enfrentarse en cada una de estas 13 parroquias. En todo caso, debo decirle que la prioridad A siempre será las obras básicas de saneamiento, que son agua potable, alcantarillado pluvial y sanitario, sistema de abastos y manejo de desechos sólidos, a sabiendas de que los desechos no biodegradables tienen que ser traídos a Loja y los desechos biodegradables para producir abono tienen que ser procesados en cada parroquia. Eso está establecido. Se ha procurado escoger en asambleas varias realizadas en cada parroquia con el equipo de gente que ha venido manejando este trabajo a nivel rural, de manera de que puedan confiar los conciudadanos de las parroquias que van a tener personas que no tienen que preocuparse de asuntos politiqueros, sino de hacer lo que hay que hacer, con absoluta independencia de que son de este partido, que son del otro, que me incomoda, este no me incomoda. No, lo público es público y exclusivamente público, y esto tenemos que entenderlo. Y vamos a trabajar con ese sentido. De manera que hoy día, a las 9, presentamos los 13 candidatos a presidentes de las juntas parroquiales, de las 13 juntas parroquiales del Cantón Loja y sus respectivas listas.
1: Hola, doctor, doctor José Bolívar Castillo, usted entiendo que está recorriendo las parroquias.
0: Así es.
1: Y usted, ¿cómo percibe la aceptación que tiene José Bolívar Castillo en las parroquias?
0: Hay un cambio radical, apreciado periodista. La prédica aquella de que el chato solo se preocupa del centro, que no ven el proyecto de regeneración urbana, que solo está metido en el centro y que no atiende la parte periférica y las parroquias, esa prédica ya se les cayó, pues. Porque del año 2018, que usted sabe qué le pasó a Loja en esa famosa aventura, del año 2018 hasta acá, los que dijeron y se quejaban de que el chato se despreocupaba de las parroquias y de las partes marginales de la ciudad, ¿qué hicieron del 2018 acá? ¿Qué nos digan, por el amor de Dios, qué han hecho? Y entonces la gente ya pues saca conclusiones, y por eso es que hemos encontrado una reacción muy positiva en casi todas las parroquias, ¿no? Realmente es interesante ver cómo la gente ya se da cuenta de dónde hay propaganda politiquera y dónde hay obra, hechos concretos. Porque ya basta de tanta publicidad, de tanta teoría, y vamos a la práctica a hacer las cosas, porque la definición de lo que somos es lo que hacemos. Parroquias como San Lucas, por ejemplo. Ahí fue presidente de la Junta Parroquial el señor Lozano, ¿no? Y él, pues usted sabe, ha estado siempre en una posición opositora a mi trabajo. Y ha estado diciendo que hay que darle contra pues a esta alternativa política. Pero él mismo que compare, ¿cuántas obras que con él, que no era de mi partido, se lograron hacer en San Lucas en ese tiempo? ¿Y qué le ha pasado a San Lucas del 2018 para acá? Para mencionarle una parroquia donde yo he tenido anteriormente una exigua votación. Este rato el pueblo de San Lucas, por más que Pachacuti le mande a decir desde donde el Pichincha de Cora, aquí cuádrense y pónganse a las órdenes de lo que mandamos a decir desde Quito, ya la gente pues ya saca conclusiones concretas de qué es lo que le ha pasado, ¿no? Qué es lo que ha vivido.
1: Doctor, para
0: todos los que dijeron,
1: doctor, para concluir, doctor, para concluir su, doctor, para concluir su intervención, entonces, ¿cuál es su pedido? ¿Qué le pide a Loja para el 29
0: pues
1: de noviembre?
0: Que nos unamos, que superemos todos estos

0: afanes mediáticos, porque hay muchos medios lamentablemente manipulados que se prestan a una campaña de odio donde a uno no siquiera le dejan ejercer el derecho de réplica. Yo le felicito a usted, su radio. A mí no me hace preguntas fáciles usted, porque yo no le digo pregúnteme esto. Usted me pone preguntas difíciles, a nombre del pueblo, para ver si yo las respondo adecuadamente, y cuando yo digo alguna cosa que no es, usted me dice, no señor, aquí las cosas son así. No, porque no hay incondicionalidad de ninguna clase. Yo le felicito a usted y a algunos medios de Loja que se han abierto, pero hay medios que están cerrados. El CNI no les dice nada. Ahí dicen, aquí hablan solo estos candidatos y este otro aquí no habla. Aquí no le permitimos. O si lo dejamos llegar, le hacemos carga a montón. Y le damos hasta para mañana. Entonces, claro, necesitamos una comunicación colectiva que sea imparcial, que sea objetiva, que permita que la verdad reluzca, que no existan campañas cerradas en las cuales quieren encajonar a la gente. Y otra cosa que hay que distinguir bien claro este rato, esta elección no es una elección de carácter nacional, esta es una elección local, seccional, provincial.
1: Gracias,
0: de
1: doctor,
0: ninguna manera
1: presencia.
0: Puede un municipio ser convertido ni en oposición a X, Y o Z gobierno, ni en incondicionalidad a X, Y o Z gobierno. Un municipio tiene que cumplir su papel con la dignidad, la rectitud que corresponde y de conformidad con el marco constitucional, que veo que está siendo desconocido.
1: Doctor,
0: porque yo les llamo la atención, lean bien lo que dice la Constitución. El Ecuador es un estado democrático, soberano, unitario, etcétera, de administración descentralizada. Y es necesario para lograr eficiencia en los servicios públicos básicos respetar las competencias exclusivas que tienen los municipios, que en su campo rural, exclusivamente rural, tienen las prefecturas, y las competencias que las juntas parroquiales tienen con los municipios en el perímetro urbano de la cabecera parroquial.
1: Doctor, muy
0: y
1: amable.
0: Con las prefecturas.
1: Gracias,
0: en el
1: doctor.
0: Área rural. Eso tiene que ser respetado, porque eso le conviene al país. No es cuestión de que le convenga a este partido,
1: doctor,
0: o al otro,
1: sino muy bueno, doctor,
0: al país.
1: Buenos días, doctor.
0: Tener una administración bien estructurada.
1: Buenos días, doctor. Gracias a su presencia en esta mañana. Importante.
0: Muchísimas gracias. Indicado. Buenos días.
1: Buenos
0: invitamos
1: días.
0: Entonces a este programa hoy día de presentación de las 13 candidaturas a las juntas parroquiales de las 13 parroquias rurales del Cantón Loja. Gracias.
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3: Validez de la misión. La encíclica Redemptoris Missio subraya que la misión no es una opción, sino un mandato central de la Iglesia, especialmente en tiempos de indiferencia religiosa. 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

0: Laura Matovelli en todo el país. 7:31 a.m. Estamos en este momento ya en el set principal con la presencia del doctor Pablo Carrión. Doctor, buenos días. Con usted siempre será interesante sostener una entrevista. Y me vuelvo a manifestar cuando usted estuvo de candidato. Aquí tuvo unas 4 o 5 intervenciones. Ese fue el remate final. ¿Sabe por qué? Porque usted lo dijo frontalmente y abiertamente lo que hay que hacer. Y usted se mantiene en esa misma línea política actualmente lo que sucede en el municipio. Y eso tiene que ser la personalidad de un concejal. No tiene que esconder nada. El pueblo tiene que saber lo que pasa en el municipio. Por eso allí están las dos funciones, de fiscalizar y de legislar. Fiscalizar también eso, es el comportamiento de cómo se maneja todo esto en un municipio. Así que iniciamos, doctor Pablo Carrión. ¿Qué pasa en el municipio? ¿Qué sucede? ¿Qué sucedió? Mira. ¿Caminan bien en el trabajo o están distanciados con la alcaldesa por decir las cosas como son? ¿O qué sucede?
1: Apreciado Efraín, yo creo que se trata de políticamente hacernos creer los lojanos, a quienes saludo en esta mañana a través de Matovelli, de que lo anormal es normal. Comienzan a hacernos querer ver de que el día es noche. Acabo de oírlo a un conocido político aquí en Tusadio que ha tenido la solución para todos los problemas de Loja, fíjate, y estuvo en el ejercicio del mandato cerca de 4 periodos y no lo solucionó los problemas de Loja. Recuerdo frases que ante la crisis nos proponían sin vergüenza alguna: quieren agua o quieren jirafas. Ayer me preguntaba un comunicador social, me decía: dos problemas graves en Loja que tenemos, doctor Carrión. El problema de las ratas en el río Malacatos y el problema de las motos en las calles de la ciudad. Ella le decía, siguen vendiendo la concepción equivocada. Las ratas son una especie de roedor que se reproduce cuando las condiciones del medio ambiente le son propicias. Si tú a un río lo dejas que se contamine por las aguas servidas de los barrios periféricos que no conducen a las aguas a los colectores marginales, que por cierto este señor que hablaba fue el que dijo que los había hecho y nunca se conectaron. Si la quebrada de la lumbre genera los lixiviados, o sea, los líquidos que suda la basura a través de la quebrada de la lumbre del relleno sanitario del río Malacatos. Si los rasca marimbas del municipio, en vez de coger un machete, una lampa, un pico, se ponen a hacer, me refiero a los que hacen mantenimiento de áreas verdes, a los parque, que hacen gestión ambiental, parques y jardines, limpian los bordes del río. Si educamos a la comunidad que no sea desaprensiva botando la basura en el río, sino esperando las horas de recolección, habremos quitado las condiciones para que los animales estos roedores, se puedan aparear y se producir. Ahora que están en manada porque hemos hecho malas cosas, nosotros los culpamos a los pobres animales. En el Sosal se provocó un terrible socavón por un error técnico en la colocación de una alcantarilla. ¿Qué se dijo? Es culpa de la naturaleza y del invierno. O sea, se buscan culpables donde no están los culpables. El problema inmenso que Loja tiene en el transporte y las motos, dicen los transportistas. No, señores. Hay ciudades como Palermo en Italia, tan bonita por el uso de la motoneta. Japón, Tailandia, la China, Pekín, etcétera, muchas ciudades en las que el número de motociclistas es impresionante. El problema no son esos vehículos de transportación, es la gente que está encima de la moto, que incumple la ley y respeta la norma, hace lo que le da la gana, maneja la velocidad que quiere, va, mata y se mata. Ahí está el problema. Ahora dice que está Loja tan mal que ya han venido a los salvadores, a redimitos, la bola de salvadores. Yo cada día que los oigo que conocen toda la solución de todos los problemas de Loja, querido Efraín. Y siempre lo oigo en las campañas. ¿Por qué entonces seguimos tan mal? Ahora viene hasta Jesús, ya por último. Ante tanto Salvador, viene el propio, dicen, el Jesús. Ay, Jesús mío, ojalá no llegues antes de tu anunciada segunda visita. Efraín, Los problemas de Loja se resuelven dialogando con la comunidad, siendo prácticos. Sí, hay que unir. Ayer tuvimos una reunión y nos presionaban de que hay que topar ya el pasaje, el nuevo pasaje urbano. Y como dijo tal persona, con el nuevo valor del diésel. Dice, bueno, si tanta prisa tienen, primero está en vigencia el informe técnico actual hasta el 31 de diciembre del 2026 a las 12 de la noche. Punto uno. Punto dos, procuren buscarse un buen abogado, porque he presentado una demanda en la fiscalía por la alcaldesa por paralización del servicio público. El hecho de que no haya subido el pasaje, de que el agua haya vuelto a la calma, no significa que se desapareció un delito cometido. Ojo. Yo me supongo que la nueva presidenta del consorcio, esposa del ex concejal de transporte, miembro de la cooperativa Unión Cariamanga, está bien empapada de estas cosas. Pues, asume las responsabilidades de un consorcio. Su esposo, que fue concejal, ya le ha indicado de que estas cosas son graves, de paralizar el servicio público. Y de que sus asociados podrían estar pagando cárcel de 1 a 3 años, como lo establece el COIF.
0: Pero en esa parte, doctor, usted recuerda que hace años anteriores había el paro del transporte urbano.
1: Sí.
0: ¿Se acuerda?
1: Sí.
0: Y prácticamente lo chantajeaba al pueblo. Decía, no laboramos.
1: El representante del pueblo terminaba cediendo.
0: Y la tarifa subía.
1: Como dicen aquí, como se ponían como cuy sobre papas, a saber decir, el argot así de ese bien cholo, como dicen acá, lo que me dicen que hablo yo. Sí, señor. Así se ponían las autoridades.
0: Ahora usted, doctor.
1: Sobre papas, con las patas abiertas.
0: Ahora usted, doctor,
1: dice. Aquí yo festejo la valentía de la actual alcaldesa. Hay que decirlo.
0: A eso voy, justamente. Señor. Por eso hay que reconocer. Hay
1: que se equivocó, claro, que el voto anterior.
0: Puede ser equivocado. Por eso
1: sabrá
0: la fiscalía y le puso allí.
1: Pero la acción. De decirle, señor, ustedes aquí no me paralizan, porque eso es lo primero, la cuestión es correcto. Es como la actitud del señor Quesada, cuando le dijo al señor de Simar, señores, ha pasado el tiempo, les hemos pagado lo que tenía que pagar, si ustedes no han entregado la obra, se declara unilateralmente término. Correcto. Los derechos de lo que hacerse respetar, de adeveritas, como dicen los muchachos, de adeveritas, comprobando. No, como es que nos vienen a mentir, que es que solucionan todo. Preocupado de los bordes del río, porque tiene una finca que casi más de medio kilómetro colinda con un río. Entonces no le quiere que lo declaren riachuelo para no llevarse los metros de tierra. Perdónenme.
0: Ya somos grandes. Ahora, Pablo Carrión, usted dice que los problemas de Loja hay que darle solución.
1: Sí.
0: Pero tiene que haber al frente, pues hablemos, el que comanda. El que, bueno, vamos a hacer, tener la visión de ciudad. Y en ese frente están, ¿quién? Alcaldes.
1: Sí.
0: Están los concejales, me quedo en Loja. Alcaldes y concejales.
1: Correcto.
0: Entonces,
1: ¿qué es el equipo inicial?
0: El pueblo elige para que administre.
1: Para la representación.
0: Exactamente.
1: A eso voy, querido Franco. A eso voy.
0: Aquí voy a algo importante. Y lo digo así, a mí me causó vergüenza ver en la sesión última que habían concejales que no conocían el marco normativo. Preguntaban ese rato, ¿Qué hay que hacer? Y votaron por votar. ¿Es así o no fue, doctor Pablo Carrión?
1: Es así. Ya. ¿Qué esto doctor nace?
0: Sí, vamos, sí, con este contacto telefónico. Unos días lo escuchamos, al parecer. Devuelvo que no ante Marx. Sí.
1: Fíjate, nace. Los que están en la comisión de transporte, dos son abogados.
0: Los dos. Dos.
1: Uno de ellos con una vasta experiencia de concejal. Es su segundo periodo. Que me diga que no conocen la norma de la transportación, perdóname, si han vivido dentro del mundo de la transportación. O sea, falta experiencia no hay. Sin embargo, en el segundo debate jamás, se debatió la propuesta de minoría. Que fue expuesta por el concejal proponente, sí, no hay que negarlo, fue expuesta. Pero en semántica hay que entender muy clarito las cosas. Una cosa es exponer en el cabildo, otra cosa es demandar el debate en el cabildo.
0: Vamos con este contacto telefónico. Buenos días, le escuchamos.
2: Muchas gracias, compañero, colega Efren Orlando Quispe, del más importante noticiero matinal. Quiero saludar la mañana de hoy a su invitado. Yo creo que la función de los concejales es fiscalizar y legislar, y al parecer pues estos 7 personajes, incluida con la retrospectiva de la señorita alcalde que dio un paso atrás, fueron o son los personas indeseables del pueblo, porque dieron su voto para que se alzara el precio de los pasajes de transportación urbana. Pues estoy escuchando al concejal Pablo de que hay que ponerle el pecho a las balas, de que hay que estar con la comunidad. Acuérdese usted cuando yo le pedí personalmente a usted que nos acompañara para solicitar lo que es el problema de agua potable que tenemos los barrios occidentales. Usted alzó la mano, pero no para a decirnos que sí, usted alzó la mano para decir que no apoya ese pedido que es de la comunidad. Es que a lo mejor usted no sabe lo que es vivir sin agua potable todos los días, a lo mejor usted no sabe lo que es vivir sin vías, entonces por eso no alzó la mano. Pero acuérdese que yo le había solicitado de que incluso le iba a hacer una entrevista para nuestro medio. Pero así, con esa imagen de doble discurso, de que un momento apoyamos y otro momento no apoyamos, así no vamos a caminar un centímetro. Acuérdese que yo se lo pregunté.
0: Gracias, estimado Mirio. Importante. Gracias.
2: Su apoyo, Mirio, para poder yo hablar.
0: Gracias, Mirio Sarmiento. Su inquietud, importante.
1: Verán, la gente confunde las cosas cuando hablan y no saben lo que hablan. Ya lo digo así. Pueden ponerse bravos. No me preocupa. Las comisiones de servicios no resuelven los problemas del municipio, ni de la comunidad con el municipio. Son espacios de participación ciudadana, donde un ciudadano va y expone un problema. La norma legal establece que no serán interrumpidos, no entrarán a debate, dice la norma. Ir a proponerte de que denme agua sin estar en proceso de planificación, decir sí, yo apoyo, denme agua, ¿de dónde van a sacar recursos? ¿En qué planificación consta? ¿Qué mecanismo legal van a utilizarlo? Eso es demagogia. Yo les puedo ofrecer el día de mañana, son todos felices, el municipio les va a pagar una remuneración mensual para que satisfagan sus hobbies de fin de semana a $50, pasen por la ventanilla y recaudaciones retirando. Claro que lo puedo ofrecer. Uh-huh. Es irresponsable ofrecer lo que no se puede dar. Uh-huh. Las cosas, entendamos, nuevamente lo vuelvo a decir, el problema no son las ratas, el problema no son las motos, el problema de las desigualdades sociales no es la prostitución, el ladronzuelo, el vendedor chiquito de drogas. Ellos son la consecuencia de un problema, el resultado de un gran problema. Las ratas, la contaminación de un río mal manejado. Las motos, la irresponsabilidad de una unidad de transporte y la ausencia de una autoridad que haga valer el ejercicio de la ley, la constitución y las ordenanzas. El relajo de la venta de informales, diseminación de prostitución, de pequeños traficantes, de vagos en las calles, es la desigualdad social en la que vivimos y a la que nadie le importa. Aquí la gente todavía cree que un niño sin zapatos, con la cara sucia y con la ropa andrajosa, es un motivo para afectar el turismo. No nos damos cuenta que en esa pobreza y en esa ignorancia hay un ser humano. Hemos perdido el concepto de humanización en las actividades diarias que hacemos. Por eso es que no nos importa ver a un adulto mayor haciendo cola. ¿Qué somos
0: indiferentes?
1: Ya lo anormal, doctor, vemos normal.
0: Pero ese ya es un problema de Estado, es un problema
1: no,
0: social.
1: No, señor, es un problema de conciencia individual.
0: Por eso.
1: Porque al Estado lo construimos a la larga todos, Efraín.
0: Por eso.
1: Todos. Vaya a ver en ese camino.
0: Pero cuando ya usted me habla
1: para
0: de...
1: mí, como médico,
0: de una
1: que me acostumbré toda la vida a valorar a la vida. Porque mi pelea era contra la enfermedad y contra la muerte. Esa era mi profesión. Sentarme en un cabildo donde veo que los intereses de un consorcio prevalecen sobre los intereses de una ciudad y de esa ciudad por el interés del más pobre de esa ciudad. Y no quiero ser una copia de la monja de Calcuta, no, señor. Es la realidad social en la que vivimos. Pregúntale si tú, a una persona que tiene grandes ingresos, ocupa un bus público. No. Si el caso está para la empleada. El que coge el bus popular.
0: Doctora, para pasar a otro tema, voy a una pausa, pero para concluir esta parte sobre el transporte urbano. ¿Se va nuevamente esto a...?
1: Yo no tengo ninguna prisa. ¿Y sabes por qué? Porque no trabajan a pérdida. ¿Sabes por qué? Porque los ingresos son tan buenos que está la mujer, el marido, los hijos, los padres, los hermanos en el mismo negocio. Y nadie es tan infame en este mundo de meter a la familia en un negocio que trabaja perdida. Así de sencillo. Entonces, quitémonos las caretas. A las mías ya me las robaron, como en la película de Khalil Gibran, el loco. Ya no tengo miedo en sentir el calor del sol sobre mi cara.
0: Una pausa y nuevamente estamos con el doctor Pablo Carrión esta mañana. Ya volvemos.
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0: Laura Matovelli en todo el país. 7:48 a.m. Doctor Pablo Carrión, estamos con usted. Hoy estamos 2 de junio.
1: Uh-huh. Ayer fue el día de los niños.
0: 2 de junio, prácticamente ya queda poquitos meses para que se termine el periodo. Un poquito de mes. Gracias, hasta señor. Esta fecha, perdona. Usted, doctor Pablo Carrión, como concejal, así, sinceramente, ¿cómo califica el trabajo del municipio en su conjunto? Concejales, alcaldesa, jefes departamentales, ¿cómo califica usted?
1: Te diré que existe.
0: Pero antes vamos
1: talento.
0: Con el contacto telefónico. Aló, buenos días, lo escuchamos. Tenga la bondad.
2: Buenos días, señor licenciado Efrén, y al
0: buenos
2: señor
0: días.
2: Concejal Pablo Carrión.
0: Buenos días.
2: Yo, como un ciudadano común y corriente de Loja, solo les pido un favor a los 11 concejales y a la señora
0: alcaldesa.
2: Señorita alcaldesa, que no sean vuelta capaces de intentar presentarse para una reelección el próximo 29 de noviembre, por respeto al pueblo del Cantón Loja, porque para mí es el peor cabildo que yo recuerde desde hace 44 años o 45 años cuando era alcalde el doctor Eloy Torres.
0: Eloy Torres Guzmán,
2: el
0: sí.
2: Peor cabildo, hágame el favor, señor licenciado, ¿cómo puede ser que haya un descuido total en arreglo de las entradas a Loja? Y a mí no me vengan a decir que eso no es competencia. No, señores, es competencia del municipio. Por decirle uno, la Loja está un caos totalmente por no ocupar mucho tiempo hablando de mercados, todo eso. Entonces el peor cabildo, doctor Carrión, que hemos tenido, para mí, desde hace 45 años. Gracias, buenos días.
1: Gracias a la pregunta. Recientemente es un que me llaman de una emisora que comprometí mi presencia. Qué buena pregunta la que hace él y qué buena sugerencia la que plantea. No deberían de lanzarse de nuevo a la selección.
0: Pero ya está uno.
1: Yo le digo una cosa, no lo veas tan así, tan al problema, tan chiquito, como digo yo. No quiero verlo anormal como normal. No, ya prometí no hacerlo. Revisen las papeletas de las candidaturas que están presentadas para Loja. Muchos ya estuvieron en el ejercicio del mandato, saquémoslos. Otros presentaron propuestas de campaña con otros partidos, otros movimientos y otra forma de reconstruir la ciudad. En menos de 4 años ya han cambiado, ya son otros diferentes. Mutaron como camaleones, mutaron, evolucionaron en esta especie rara de hacer política. Los que tanto saben no participan. Y los que viven del quehacer político ya están en las papeletas, entre ellos sus propios actuales miembros del cabildo. Él mismo dice, 45 años atrás, cuando estaba Eloy Torres, desde ahí veo que a la larga es un desastre esto, y la entrada de la ciudad menciona como un ejemplo. ¿Sí sabe de que los grandes problemas de Loja son problemas de arrastre? ¿Sí se ha preguntado este señor? Que el problema del agua, del alcantarillado, de la vialidad, de la falta de planificación en la ciudad, de su crecimiento urbanístico, son problemas que se arrastran de una administración a otra. ¿Sí sabe de que la sociedad le condena a un alcalde, a una alcaldesa y a un cabildo cuando continúa la obra de su antecesor como que fuera un delito? Ejemplo, la alcaldesa terminó el puente sobre la calle Imbabura. ¿Y qué quería que lo deje? Pues en plintos. Se han jetas, como decían en escuela. Natural que tenga que terminar lo que empezó el otro señor, porque ahí está el problema. Pero lo más grave, que 45 años que hace la comparación, y no se hace la pregunta más elemental que debieron haberse hecho todo el mundo, yo mismo me incluyo en ese grupo, todo el mundo. ¿Quién motivó a hacer de Loja una ciudad con una visión que más allá el componente político, que por cierto nadie los respeta, porque cambian de ideología como cambiarse de calzoncillo, si es que tienen calzoncillo y si es que tienen ideología? Se trabaja sobre una ciudad en la que sus ejes principales, agua, alcantarillado, vialidad, saneamiento, fomento al desarrollo, por lo menos los principales, todos, hombre o mujer que esté sentado en ese sillón de alcaldía, respete, más allá de los conceptos políticos y cabildos que comprometan presupuestos para hacer esto. ¿Qué pueden hacer puertas de entrada a la ciudad, en el centro de la ciudad? Hagan locuras así. Si quieren hacer calles con techo, hagan locuras así. Si quieren hacer monumento al plato, hagan el monumento al plato. Pero primero atendamos las necesidades básicas de los ciudadanos. A mí no me van a comparar lo que pasó hace 45 años y una realidad social y económica muy diferente a la que actualmente vivimos. Hace 45 años atrás, las condiciones de vida de Loja eran diferentes, los niveles de violencia. Él mismo es parte de una sociedad que él mismo durante 45 años la vio degradarse, porque no éramos tan animales hace 45 años. Teníamos más conciencia humana. Hoy, con el paso del tiempo, es que más nos importa cuánto tenemos en la billetera, que cuántas personas se mueren de hambre en la casa de al lado. Muchas gracias.
0: Gracias, doctor Pablo Carrión. Amables oyentes, fue la presencia del doctor Pablo Carrión, concejal del Cantón Loja.

0: Laura Matabelli en todo el país, 7:54 a.m. Nuevo contacto telefónico. Buenos días, le escuchamos en esta mañana. Vamos a continuar con las informaciones y con los reportes de sintonía. Buenos días, escucho que el señor Castillo dice que va a trabajar en lo rural, pero sí en tanta alcaldía de turno que tuvo, nunca se acordó de los barrios, Palmeras, Calvario, en especial el barrio El Calvario. Vive en abandono total y no está, señor, si no ya estuviéramos y están en el poder. Buenos días en El Calvario, gracias a la sintonía. Sí, hemos y también en Las Palmeras, buenos días en Las Palmeras, importante sector de Loja. Claro, esto es bueno, lo que está indicando el reporte de sintonía. Y esto lo van a considerar, no solamente el doctor Castillo, sino que todos los candidatos, la realidad de lo que pasa en Las Palmeras y en El Calvario. Muy amable, gracias a la sintonía y también por el reporte de sintonía. Buenos días, lo escuchamos.
1: Sí, buenos días.
0: Buenos días.
1: El mismo sentido, licenciado. Yo no sé por qué usted ya no abre las líneas cuando interviene el doctor José Bolívar Castillo. Yo quería recordarle al doctor José Bolívar Castillo que en las cuatro alcaldías que él ejerció, cuatro veces llegó al barrio Samana y lo dejó asfaltado.
0: Barrio Samana.
1: Sí, Barrio Samana, y lo dejó asfaltando, las cuatro alcaldías. Ofreció, y hasta el día de hoy, venga que vea usted cómo están estas calles. Entonces, es pura demagogia de todos estos candidatos. Cuando necesitan el voto, ofrecen el oro y el moro. A la hora de la verdad, brilla con la usted. Entonces, licenciado, usted tiene que continuar siendo democrático como lo ha sido la semana pasada, pedir hablar de frente al doctor Bolívar Castillo

La hora Matovelli en todo el país. 7:57. Así está el ambiente político con los diferentes candidatos en Loja. La presencia en los medios de comunicación permite también la reacción de la audiencia de los diferentes puntos de Loja. Y allí dice, por eso que digo es importante, y esto no debe molestar a los candidatos, cuando de determinado sector le dicen, usted esto no hizo, no trabajó, nos ofreció, caso de las de Samana, les dijo que les va a hacer el asfaltado, no lo cumplió, no lo hizo. Lo mismo Las Palmeras, El Calvario, que también ofreció realizar obras, pero tampoco lo ejecutó. Entonces, deben anotar en su agenda, aquí es lo que no he hecho. Que es importante porque si ustedes se quedan, amables oyentes, en el silencio, ni se acuerdan ustedes del candidato, ni el candidato tampoco se acuerda de determinado sector. Eso hay que ser reales porque hay tantos sectores con problemas que tienen y son comunes. Gracias, los reportes de sintonía en esta mañana. La hora Matovelli en todo el país, 7:58 en todo el país. Hoy a las 9:00 a.m. en la sede del ARE es el lanzamiento de los candidatos de las 13 parroquias para los GAD parroquiales. Hoy a las 9:00 a.m. en la sede del partido que queda en la calle Bolívar frente a la matriz de la CONMEJO, la cooperativa CONMEJO. Gracias a la sintonía, saludamos a Narcisa Zócola. Gracias allá en la papelería Loja, está en la sintonía del noticiero. Buenos días, Narcisa, gracias. Vamos en este momento también a saludar a el Centro Artístico Musical Jesús de Nazaret, con la Consentida del Sur. Se ofrece clases de guitarra, piano, violín, bandola, saxofón, clarinete. Los días sábados es. Acordeón también se da, con el aval de la Casa de la Cultura. Se enseña coros de música cristiana y popular y algo más. Horarios en la mañana y tarde. Para mejor información y comunicación, llame al 09-91-04-2809. Laura Matovelli en todo el país, 8:00 a.m. Aquí concluimos el noticiero. Gracias. La sintonía. Invitados para el día de mañana a la misma hora. 6:30, si así Dios lo permite. Y si no, que sigan y que continúen los que quedan. Hasta la próxima.

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3: Parábola de la esperanza. Las cuatro velas estaban consumiendo tranquilamente. El ambiente estaba tan silencioso que se podía oír el diálogo entre ellas. La primera dijo: "Yo soy la paz. A pesar de mi luz, las personas no consiguen mantenerme encendida". Y disminuyendo su llama, se apagó totalmente. La segunda dijo: "Yo me llamo Fe. Infelizmente soy superflua para las personas, porque ellas no quieren saber de Dios. Por eso no tiene sentido continuar quemándome". Al terminar sus palabras, un viento se abatió sobre ella. Y esta se apagó. En voz baja y triste, la tercera vela se manifestó: "Yo soy el amor. No tengo más fuerzas para quemar. Las personas me dejan de lado porque solo consiguen manifestarme para ellas mismas. Se olvidan hasta de aquellas que están a su alrededor". Y también se apagó. De repente, entró una niña y vio las tres velas apagadas y dijo: "¿Qué es esto? Ustedes deben de estar encendidas y consumirse hasta el final". La cuarta vela habló: "No tengas miedo, niña. En cuanto esté encendida, podemos encender las otras velas". Entonces la niña tomó la vela de la esperanza y encendió las que estaban apagadas. Amigos, que la vela de la esperanza nunca se apague dentro de nosotros.
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1: Cristocentrismo. La misión se fundamenta en Cristo y no en la simple promoción humana, buscando la conversión y la comunión con Dios. El Espíritu Santo presenta al Espíritu Santo como el protagonista de la misión, guiando a la Iglesia en su labor evangelizadora, llamado a la misión universal. Recuerda que todos los bautizados son misioneros y que la causa misionera debe ser prioridad para toda la comunidad eclesial. La Redemptoris Missio subraya que la misión de la Iglesia es el testimonio de la fe, la promoción de la justicia, el diálogo interreligioso y el anuncio explícito de Jesucristo como Salvador.
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2: Son las 9:08.
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8: Bendiciones para todos los estimados radioescucha de RCN y de Radio Matovelle en este martes 2 de junio, en el que la iglesia celebra a los mártires Marcelino y Pedro. La palabra del Señor viene a nosotros a través del Evangelio según San Marcos en el capítulo 12, versículos 13 al 17. En aquel tiempo enviaron a Jesús unos fariseos y partidarios de Herodes para casarlo con una pregunta. Se acercaron y le dijeron: Maestro, sabemos que eres sincero y que no te importa de nadie, porque no te fijas en lo que la gente sea, sino que enseñas el camino de Dios sinceramente. ¿Es lícito pagar impuesto al César o no? ¿Pagamos o no pagamos? Jesús, viendo su hipocresía, le replicó: ¿Por qué intentáis cogerme? Traedme un denario que lo vea. Se lo trajeron y él les preguntó: ¿De quién es esa cara y esta inscripción? Le contestaron: del César. Le replicó: lo que es del César, páguenselo al César, y lo que es de Dios, a Dios. Se quedaron admirados. Unos enemigos del maestro le tienden una trampa. Quieren saber si el Señor, además de quebrantar las leyes religiosas, es un transgresor de las leyes establecidas por el Imperio Romano. Quieren relacionar a Jesús con los rebeldes celotas que luchan en la clandestinidad contra la presencia romana. Si el Señor adhiere a pagar el impuesto, para los nacionalistas significaría un gesto de traición a la patria. Por lo tanto, cualquier respuesta será tomada como argumento de acusación. La respuesta del maestro deja en la confusión a sus acusadores, que no pueden argumentar en su contra, pues no niega el deber hacia Dios ni hacia el César. Más tarde, en el Nuevo Testamento encontramos algunos textos que nos ilustran sobre la actitud de la comunidad cristiana acerca de la sumisión a las instituciones humanas. Por ejemplo, en la primera carta de San Pedro, en el capítulo 2, versículo 13, a causa del Señor, sed sumisos a las instituciones humanas, sea al rey como soberano, sea a los gobernadores como enviados por él para castigo de los malhechores y alabanza de los que obran bien. Pues la voluntad de Dios es que obrando el bien, cerréis la boca a los ignorantes insensatos. Obrad como hombres libres y como siervos de Dios, y no como quienes hacen de la libertad un pretexto para la maldad. Honrad a todos y amad a los hermanos. Temed a Dios y honrad al Rey. A través de la carta a los Romanos, San Pablo en el capítulo 13, versículo 7, nos dice: dad a cada cual lo que se le debe, a quien impuestos, impuestos, a quien tributo, tributo, a quien respeto, respeto, a quien honor, honor. El Señor con su respuesta nos indica que si bien las instituciones humanas no siempre son reflejo de la voluntad de Dios, sin embargo, son las únicas estructuras que en un momento histórico nos permiten hacer nuestra experiencia terrestre. Así como el mismo Hijo de Dios se sometió por amor a la locura humana para conducirla a la sabiduría divina. Gloria al Padre, al Hijo y al Espíritu Santo.
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0: 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La causa de los grandes crímenes viene de la ausencia de Dios en el corazón, de la falta de instrucción catequística y de la falta de castigo para los delincuentes. 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

Amigos, amigas, muy buenos días, bienvenidos a un nuevo espacio de avisos clasificados correspondiente a este día martes 2 de junio.

Gracias por acompañarnos en esta mañana a través de la 100.1 FM en la ciudad de Loja, 93.3 FM Santo Domingo. Le recuerdo, nos puede seguir escuchar a través de la www.radiomatovelle.com. En nuestras redes sociales nos encontrará en Facebook como Radio Matovelle 100.1 FM, mientras que en Instagram y X nos encontrará como arroba Radio Matovelle. Contamos con aplicativo móvil, nos encontrará en las plataformas de Android e iOS como Radio Matovelle 100.1 FM. Y nuestro número de contacto disponible para todas sus llamadas, para todas sus comunicaciones, el 257-2014. De esta manera estamos dando inicio a esta nueva jornada laboral, deseándoles un excelente día. Y a la vez haciéndoles la cordial invitación para que comiencen a comunicarse desde ya a través del 257-2014, que contamos con la línea completamente habilitada y disponible para que usted realice todas sus llamadas, todas sus comunicaciones.

Mucha atención a lo siguiente: se pintan casas, departamentos, oficinas, se realiza empastado, se corrige goteras. Mayor información, quien esté interesado en este anuncio, desee tal vez contratar este servicio, puede hacerlo al número el 0989-987386. Le reitero el número de contacto para quien esté interesado en este anuncio, desee tal vez contratar este servicio, lo puede hacer al 0989-987386.

Continuamos con mucho más. Le recuerdo nuestro número de contacto al que usted puede seguir realizando sus llamadas, comunicaciones, 257-2014.

0: mucha atención al siguiente anuncio. Se encuentra en venta un lote de terreno de 340 metros cuadrados ubicado cerca a la avenida Pío Jaramillo, a pocas cuadras de la que se conoce como la gasolinera de la bomba quemada. Mayor información al 09-8507-8238 o al 09-99-42-3459. Le reitero el número de contacto, la información para quien esté interesado en este anuncio. Desee tal vez adquirir este lote de terreno en venta. Tiene un área de 340 metros cuadrados, ubicado en un sector de alta plusvalía, cerca a la gasolinera, a pocas cuadras de la gasolinera que se conoce como la bomba que se quemó, a muy pocos pasos de la avenida Pío Jaramillo. Mayor información al número 09-8507-8238 o al 09-99-42-3459. Continuamos con mucho más. Nos vamos a ir en este momento a una breve pausa publicitaria. Regresamos en pocos minutos para continuar con más de Clasificados. No cambie de emisora, ya regresamos.
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2: Son las 9:21.
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1: La aplicación móvil de autoaprendizaje Resense, desarrollada por UTPL Alumni de la maestría MBA de la UTPL y dirigida a personas con discapacidad visual o pérdida progresiva de visión, obtuvo el segundo lugar en el Basson Student College, uno de los concursos internacionales más importantes en innovación y emprendimiento estudiantil. Este reconocimiento destaca el talento, liderazgo y visión innovadora de nuestros UTPL Alumni.
2: Una delegación de docentes e investigadores de la UTPL participó en la Cumbre del Café desarrollada en Quito, un importante encuentro que reunió a expertos, empresas, productores y representantes de la academia para analizar el presente y el futuro del sector cafetalero. Durante el evento, la universidad presentó investigaciones y proyectos enfocados en innovación, sostenibilidad y producción de café, además de fortalecer el intercambio de conocimientos y la vinculación estratégica entre la academia y el sector productivo.
1: La UTPL y el Banco de Loja firmaron un convenio de cooperación interinstitucional para impulsar programas de educación y salud financiera dirigidos a estudiantes y personal administrativo. Esta iniciativa abordará temas como ahorro, inversión, endeudamiento y bienestar económico, fortaleciendo la toma de decisiones responsables y el desarrollo integral de la comunidad universitaria.
2: La incubadora Aprendo UTPL obtuvo el primer lugar en la categoría Compromiso con el apoyo a emprendedores de ecosistemas intermedios, reconocimiento otorgado por el Banco Interamericano de Desarrollo y el Grupo de Ecosistemas Inteligentes de América Latina. 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

Estamos de regreso luego de la pausa publicitaria para continuar con mucho más de Clasificados a través de Radio Matovella en la ciudad de Loja, 100.1 FM, Santo Domingo, 93.3 FM. Gracias por continuar en nuestra sintonía. 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Le recuerdo nuestra línea convencional, el 257-2014, disponible para que usted realice todas sus llamadas.

Mucha atención a lo siguiente: se requiere contratar a una señora que cuente con experiencia en cocina para trabajar en un restaurante, preferencia que viva cerca o que viva por el terminal terrestre. Mayor información puede comunicarse vía WhatsApp al 0997 77 30.

0: 99. Le reitero el número de contacto, la información para quien esté interesado en este anuncio, desee tal vez contratar, o más bien desee, perdón, esta oportunidad de trabajo, ya que se requiere contratar una señora que cuente con experiencia en cocina para trabajar en un restaurante, preferencia que viva por el terminal terrestre. Para mayor información, quien esté interesado en este anuncio puede por favor comunicarse vía WhatsApp al 0997-773099. Continuamos con mucho más. 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Radio Matobello, buenos días.
1: ¿Cómo está? Muy buenos días.
0: Adelante con su anuncio.
1: Estoy anunciando la venta de un hermoso guardarropa ideal para niño, niña, color blanco, de buena madera, de madera buena. El precio es $70, más un televisor a color de 21 pulgadas, antiguo. Las dos cosas queremos 100. Para mayor información, llame al teléfono 098-84-85-946. Muchas gracias, licenciada.
0: Gracias a usted, que tenga buen día. Mucha atención a lo siguiente: se encuentra en venta un guardarropa y también se vende un televisor antiguo de 21 pulgadas. El precio de estos dos implementos, $100. Mayor información al número 0988-48-5946. Continuamos con mucho más. 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

0: El día de hoy, 2 de junio, en este martes, avanzando con esta semana laboral, recordamos a Santa Blandina y los mártires de Lyon. Cuando Santa Blandina, una esclava, fue sentenciada a morir en los infames juegos del Imperio Romano, su ama pensó que era demasiado frágil para mantener la fe. Sin embargo, Blandina fue la última en morir del grupo de mártires que recordamos como los mártires de Lyon. Entre otras torturas, fue envuelta en una red y arrojada a un toro salvaje. ¿Acaso no es a menudo así? La persona que consideramos la más débil resulta ser la más fuerte. De algún modo, cuando más importa, esa persona consigue destapar asombrosas reservas de fuerza. Todos tenemos esa capacidad para alcanzar esas profundas reservas, sin embargo, necesitamos hacer una cosa esencial: someternos. ¿Someternos? ¿A fin de volvernos fuertes? Sí. Es una de las más grandes paradojas de la fe. Cuando reconocemos nuestra debilidad es cuando la fortaleza ilimitada de Dios puede operar a través nuestro. Se dice que Santa Blandina repitió las palabras: soy cristiana, nosotros no negociamos ninguna maldad, a fin de obtener fuerza con que soportar su tortura. Del mismo modo podemos repetir nuestra oración favorita, quizá la de Juliana de Norwich: todo estará bien y todo estará bien y todo tipo de cosas estarán bien. Cuando estemos encarando pruebas que consideramos más allá de nuestra capacidad de aguante, al hacerlo así, aprendemos que con Dios a nuestro lado todo es en verdad posible. Desafíos enfrentamos absolutamente todos. Problemas, dificultades, aunque en apariencia haya unos más grandes que otros, yo creo que depende mucho del sentir de cada quien. Para alguien en este momento puede estar siendo una tragedia que... se le quemó la olla de arroz. Y para otra persona puede estar siendo en este momento una tragedia el recibir un mal diagnóstico médico. Aparentemente, como les digo, si lo ponemos a los dos casos en la mesa, uno tiene una solución pues mucho más rápida y menos quizá costosa, no solo a nivel económico, sino en cuanto a energías, a esa parte recursiva que nosotros tenemos como seres humanos, a todo lo que depositamos para poder solucionar los problemas. Pero cada quien vive una vida en particular y siente más que nada de una manera particular. Yo creo que tratar de minimizar los problemas o minimizar el sentir es uno de los más graves errores que cometemos como seres humanos. Y miren que tenemos algunos. Porque no sabemos realmente si es que, por ejemplo, poniéndoles estos dos ejemplos, para esta persona, para la persona que se le quemó el día de hoy el arroz, de repente no se dio cuenta y pues ya pasó, sucedió como tenía que suceder. Tal vez ese fue la gota que derramó el vaso para que explotara, se puso a llorar, se puso a, no sé, se sintió fatal porque ya venía tal vez arrastrando con muchas cosas de anteriores dificultades, ¿no? Problemas en el hogar, problemas personales. A veces uno tiene o acostumbra a tener crisis existenciales que nadie las entiende porque, claro, es una crisis con uno mismo. Es una inconformidad con uno mismo o con algo que uno está realizando. Y eso la verdad es que nadie lo va a entender más que nosotros mismos y obviamente también Dios, porque Él conoce nuestros corazones y conoce absolutamente todo de nosotros. Entonces, esa persona, como les digo, adentrándonos en el ejemplo, de repente pues se le quemó la olla de arroz y sintió que el mundo se le iba a venir encima porque ya fue como lo último, ya fue una situación que hizo que explotara de alguna manera ya situaciones que venía cargando anteriormente. Y puede que la persona que ahorita está recibiendo un mal diagnóstico médico, una enfermedad tal vez que va a tomar mucho tiempo curarse, o incluso hay enfermedades que uno conoce que no se pueden curar como tal, que uno puede llevar un tratamiento para tener una buena calidad de vida, pero que a la final no tienen una cura como tal. Puede que esa persona, en cambio, esté o se sienta muy optimista o reciba esta noticia, no les voy a decir de con felicidad, porque nadie recibiría un mal diagnóstico médico con felicidad. Lo recibimos con resignación, lo recibimos con fe, con valentía, pero felicidad ya es como tal vez algo irreal. Yo lo diría así, pues bueno, quizá haya momentos o circunstancias, no sé, o personas que lo hagan de esa forma o traten de ser tan positivos que de alguna manera reciban La verdad no me cabe en la cabeza que alguien pueda recibir con felicidad un mal diagnóstico médico. Hay resignación, como les digo, hay valentía, hay fe de que Dios va a orar, de que todo va a estar bien, como dice y nos repite, ya la dimos a conocer hace algún tiempo atrás, a la oración de Juliana de Norwich, todo estará bien y todo estará bien y todo tipo de cosas estarán bien. ¿Por qué? Porque pues Dios siempre obra para bien. En el momento más oscuro, en el momento más difícil, y no hablo precisamente de la magnitud del problema, porque ya les puse dos casos, dos ejemplos, y usted puede sentirse igual de mal con algo que sienta tal vez muy pequeño, que ha sido, tal vez incluso hasta otros dirían es que eso es insignificante o esos no son problemas reales. A mí, les voy a ser muy sincera, me molesta de sobremanera cuando escucho a alguien tratar de, tal vez no hay mala intención como tal de por medio, pero yo creo que uno ya conforme va creciendo no sí tiene esa capacidad de mejor no decir las cosas que piensa, no por hipocresías, no por mentiras, no por llegar a engañar a la otra persona, sino porque en realidad uno pues sí debería de pensarse las cosas antes de decirlas. Entonces a mí me molesta mucho de sobremanera cuando, ya les digo, quizá no con una intención negativa de por medio, pero pues a la final las cosas se las dice y cuando uno suelta las palabras ya no puede hacer nada con eso. Cuando en ese ánimo de aconsejar uno le dice o otras personas le dicen a alguien más, es que esos no son problemas grandes o es que hay más problemas o hay problemas mucho más grandes en la vida. No puede que sí, como les digo, puede que en apariencia sí, uno definitivamente piense que, de hecho, que la enfermedad, el ejemplo que les ponía, es mucho más grave que haber quemado la olla del arroz. Pero no sabemos el sentir, no sabemos lo que carga esa persona, no sabemos los sentimientos que está experimentando en ese momento, y con eso uno no puede hacer nada. Uno para uno mismo puede decir, no, el haber quemado hoy día el arroz no es tan grave. Tengo otros temas o otros asuntos que resolver. Pero para esa persona puede que sí, puede que esa persona esté atravesando un ya muy mal momento y no se vale este tipo de comentarios. Lo que hoy por hoy las nuevas generaciones conocen como comentarios agresivo-pasivos. Usted lo puede buscar, la verdad es que cada vez a mí me sorprende mucho cómo se le puede llegar a poner un término a cada accionar o a cada sentir. Me parece correcto, pero de alguna manera me asombra mucho de que se avance de esa forma, porque yo creo que se está tratando o se busca de hacer conciencia en la gente o en la población en general de que los sentimientos de las demás personas cuentan mucho y de que nuestro accionar puede que no haya una mala intención de por medio, pero a veces sí deja mucho que desear. Por eso yo soy fiel creyente o creo fehacientemente de que uno debe de pensarse mucho, pensarse las cosas que uno va a decir, porque una vez que uno abre su boquita y suelta las palabras, ya no hay vuelta atrás. Podemos encontrarnos con personas muy buenas, muy pacíficas, muy generosas, muy amables, que lo perdonan, que lo dejan pasar por alto, pero no sabemos tal vez qué daño estamos causándole a la otra persona. Así que bueno, volviendo un poco al centro del tema del día de hoy o de la reflexión del día de hoy, no hay, la verdad es que no considero que haya motivos más grandes que otros para sufrir. Usted es libre de sufrir por lo que usted quiera. Si hoy quiere sufrir porque se le acabó la sal y no quiere salir a comprar, sufra. Si eso es lo que usted siente o necesita para desahogarse, porque evidentemente uno no sufre porque se le acabó la sal y no quiere salir a comprar, sino que uno sufre porque tal vez no hay el dinero, tal vez no hay la posibilidad de salir, tal vez eso implica un movimiento que uno no tenía preparado o simplemente, como les ponía en el caso de la olla del arroz, ese fue la gota que derramó el vaso y pues obviamente uno es ser humano. Uno aprende a regularse porque uno obviamente ya no actúa igual que cuando tenía 5 años, que no sabía ni siquiera lo que sentía, tenía rabia, enojo, felicidad, todo en un mismo tiempo, porque uno pues obviamente a esa edad el cerebro no está plenamente desarrollado y uno no puede regularse, pero no tiene ese mismo accionar, pero a la final somos seres humanos que en algún momento podemos perder el control por A o B razón. Lo ideal siempre es tratar de regular nuestras emociones, no controlarlas, no desde la parte del control, porque cuando uno trata de controlar todo es cuando pierde el control de todo, aunque suene, la idea suene bastante curiosa, es así. Cuando uno trata de controlar absolutamente todo, pues a la final termina perdiendo el control de todo, hasta de uno mismo. Se trata más bien de regular. Pero si, como les decía, si eso es lo que usted necesita para tal vez sacar aquello que no ha sacado, hágalo. No creo que yo no creo en el pensamiento o la idea de que esos no son problemas para sufrir. Usted siente de determinada manera, usted actúa de determinada manera, y creo que nadie tiene el derecho de decir es que no, es que esos no son motivos, o darnos tal vez una orientación. Uno puede recibir muy bien sus consejos, los consejos, pero pues ya el tratar de imponerle a uno por qué tiene que sufrir o por qué no, pues eso ya es de manera, ya es una cosa completamente diferente y para mí no válida. Y por otro lado tenemos dentro de la reflexión del día de hoy, dice que me llamó mucho la atención, ya para culminar porque se nos está acabando el tiempo, me llamó la atención la siguiente línea: la persona que consideramos la más débil resulta ser la más fuerte. A veces confundimos tranquilidad, serenidad, amabilidad, empatía con debilidad. Yo en lo particular, y puedo hablar quizá porque me ha sucedido, me ha ocurrido, he recibido comentarios, ahí también utilizaríamos el término de agresivo pasivo, ¿no? Comentarios agresivo pasivos de es que porque no acostumbro a pelear, no acostumbro a vociferar ni absolutamente nada de eso, sino que en lo que a mí corresponde trato de tomarme las cosas de una manera tranquila. No es que tampoco nunca me enoje, no, sino que creo y considero a título personal que no todo es motivo para enojarse, ni para estallar, ni para explotar. Hay personas que buscan solo lo negativo de uno mismo, buscan como ponernos a prueba. Y yo siempre he pensado que ese tipo de personas son como aquella tentación que el enemigo pone para que uno realmente haga las cosas de mala manera, ¿no es cierto? Se aleje un poco de Dios. Entonces uno sí tiene que pensársela a qué es lo que le va a poner esa energía, ya, a qué tipo de discusión. A veces las personas simplemente dicen y hacen lo que son, y uno pues no debería de sentirse ofendido por eso. Si alguien viene aquí a este espacio y me insulta repentinamente sin yo haber hecho nada, ¿qué puedo yo pensar? Que es un problema que la persona en cuestión carga. Porque puede tal vez que me acuse o me insulte por algo que considere esa persona válido, pero yo qué ganaría poniéndome a ese mismo nivel, si no es incendiar mucho más la llama. Entonces no tiene, para mí no tiene sentido. Entonces yo sí he escuchado esa palabra de es que eres débil, comentarios emitidos a mi persona, pero yo considero que el tener tranquilidad, el tener paciencia de alguna manera, el reservarse o el saber elegir, y lo digo de manera muy, se puede decir muy convencida, de que el saber elegir las peleas que uno tiene o las batallas que uno va a liberar es hacerlo de manera inteligente. Y hacer eso, o pensar, o que nos encontremos con personas que saben elegir justamente qué batallas van a liberar, no es encontrarse con personas débiles, es encontrarse incluso, yo diría, con personas extremadamente fuertes. Porque uno no es que no sienta ganas de explotar, de decir muchas cosas, pero hay una parte de autocontrol que gana, ¿no? Justamente ayer me parece que veía una publicación en redes sociales con la que me sentí completamente identificada. No me acuerdo textualmente lo que dice, puede que tal vez lo diga de una manera no correcta de acuerdo a la publicación que veía, que decía que la frase decía, o el video, no me acuerdo muy bien qué era, mi tranquilidad no es debilidad, es autocontrol, algo así iba, o sí, algo así iba la frase, con la que me sentía, como les digo, identificada, porque efectivamente uno no deja de ser un ser humano, uno es tan débil como cualquier otro tipo de persona. Todos somos débiles, todos somos de carne y hueso, todos sentimos, todos experimentamos rabia, enojo, felicidad, pero pues hay una diferencia entre quienes trabajan en tal vez la autorregulación o el autocontrol para beneficio propio, ni siquiera es para beneficio de los demás, porque la persona que busque, por ejemplo, una pelea va a querer seguir alimentándose de alguna manera. Y que yo pueda manejar o pueda tener un autocontrol no quiere decir que yo le estoy haciendo un favor a la otra persona. Bueno, tal vez a la larga sí, me lo estoy haciendo a mí misma, porque no caí en esa tentación, no caí en ese momento en el que sí uno demostraría debilidad. Yo considero algo completamente distinto. La persona que se mantiene firme ante las dificultades sin necesidad tal vez de involucrar a nadie más, sin necesidad de explotar, sin necesidad de alguna manera hacerle saber al mundo lo que está pasando. Yo lo considero una persona fuerte, yo lo considero una persona llena de la fortaleza de Dios, muy por lo contrario de lo que se puede considerar como debilidad. Nos quedamos entonces con la siguiente pregunta. ¿Hay algo en mi vida que no me considero capaz de encarar por mí solo? Todos tenemos algo que nos causa temor y que esperamos que alguien más lo haga. Puede ser algo tangible o algo intangible. Por ejemplo, usted puede tenerle miedo a un insecto, a un roedor o a los roedores, y obviamente el miedo que tiene no le va a permitir encarar esa dificultad por sí mismo. Va a tener que pedirle a alguien más que lo haga. Y así pasa en absolutamente todo. A veces tenemos miedo de salir de nuestra zona de confort, a veces tenemos miedo, temor de experimentar algo nuevo. Podemos tener muchos miedos y muchos desafíos. Pero lo importante y lo realmente relevante es la valentía que Dios nos da para enfrentarnos a ese tipo de circunstancias o de momentos. Yo creo que cuando uno tiene mucho temor a algo y de alguna manera saca esa fuerza y saca esa valentía, no hay otra explicación que es dada por Dios. Para mí no hay otra explicación, porque como seres humanos, en nuestra cabeza, nuestra manera de pensar puede llevarnos a muchas limitantes, pero cuando rebasamos esa limitante que teníamos, yo creo que la gracia completa o la fuerza que tuvimos es únicamente dada por Dios. Nos vamos a ir a una breve pausa publicitaria, regresamos en pocos minutos para continuar con más de Clasificados. No cambie de emisora, ya regresamos.
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2: Son las 9:48.
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12: Existen resultados de los operativos de seguridad ciudadana y orden público ejecutados durante la semana del 25 al 31 de mayo de 2026 en toda la provincia de Loja. Andrés Jiménez, Intendente General de Policía, manifestó que se registran más de 800 operativos.
13: La Intendencia de Policía, a través de las Comisarías Nacionales de Policía, en la semana del 25 al 31 de mayo, hemos realizado alrededor de 900 operativos, en los cuales destacan el control de la especulación de precios en mercados por el tema de productos de primera necesidad, asimismo en las ferias libres. Hemos realizado alrededor de 300 operativos. Trabajamos conjuntamente con la Policía Nacional y Ejército, Fuerzas Armadas, en lo que son los ejes viales y los operativos CAMES, en los cuales se controla lo que es el control de armas, explosivos, boletas de apremio, para garantizar la seguridad y el control en cada uno de los territorios. Venimos controlando también los locales que están bajo el Ministerio de Gobierno, controlando que tengan estos el permiso de funcionamiento, que cuenten con las medidas de seguridad para su mismo funcionamiento. En lo que va de esta semana hemos realizado 4 clausuras, por el tema de no contar con los permisos de funcionamiento, por no contar con la infraestructura adecuada y por pasar el horario que está permitido para su normal funcionamiento. Hemos realizado operativos de escuela segura, hemos realizado también el control de estos locales a nivel de provincia, conjuntamente con la Policía Nacional y las 13 comisarías de la provincia. Asimismo, venimos realizando conjuntamente con el ARSA, con el ARCH, en el tema de gasolineras y el control del GLP, conjuntamente con las comisarías. Hemos realizado alrededor de 70 operativos, 205 también en el tema del GLP. Continuamos en territorio, hemos venido trabajando en los cantones de Quilanga, Calvas, Don Sanamá, asimismo lo que es Zapotillo, Macará. Seguimos trabajando con estos operativos permanentes para que la ciudadanía pueda garantizar el precio justo y el horario de funcionamiento de los mismos. Hemos venido ya trabajando en lo que va de la semana y el trabajo continúa, es permanente en todo lo que es la provincia de Loja. Se ha visitado ya algunos cantones, vamos a seguir con el control permanente de estos. Hemos visitado, como ya lo decía, algunos cantones como Escatamayo, los más grandes, Calvas, Zapotillo, que queda en la frontera, así mismo como Macará, Espíndola, y vamos a seguir continuando con el trabajo.
12: Asimismo, detalló que hay más de 200 controles de especulación en los productos de primera necesidad en los mercados y centros de abasto. Para Radio Matovelle, Mercedes Carrera.
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Estamos de regreso luego de la pausa publicitaria para continuar con mucho más de Clasificados a través de Radio Matovelle en la ciudad de Loja, 100.1 FM Santo Domingo, 93.3 FM. Gracias por continuar en nuestra sintonía. 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

0: Radio Matovelle, buenos días.
1: Sí, buenos días.
0: Adelante con su anuncio.
1: Por hacer un anuncito, que realizamos instalaciones eléctricas dentro y fuera de la ciudad. Instalamos duchas eléctricas, cocinas de inducción, porteros eléctricos, todo un trabajo bien hecho y garantizado. También hacemos el manguereado en las construcciones. Y para mayor información, llamar al 258-1663 o al celular 099-890-7131. Les rogaría unas dos visitas. Muchas gracias. Buenos días.
0: Gracias a usted. Que tenga excelente día. Mucha atención a lo siguiente. Se oferta el servicio de instalaciones eléctricas. Para mayor información, quien esté interesado en este anuncio puede por favor comunicarse a través del número el 258-1663 o al celular 0998-9071-31. Continuamos con mucho más. 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Mucha atención a lo siguiente: se requiere contratar a una señora o señorita para que trabaje como ayudante de cocina, de preferencia que cuente con experiencia. El trabajo es en Yanzasa. Mayor información al 09-39-35-1474. Le reitero el número de contacto, la información para quien esté interesado en este anuncio, desee tal vez esta oportunidad de trabajo, ya que se requiere contratar una señorita o señora para que trabaje como ayudante de cocina, de preferencia que cuente con experiencia. El trabajo es en Yanzasa. Mayor información al 09-39-35-1474. Continuamos con mucho más, más llamadas a través del 257-2014. Radio Matovelle, buenos días.
2: Buenos días. Quiero hacer un anuncio.
0: Adelante con su anuncio.
2: Una señorita de provincia, puertas adentro, para que trabaje con una persona delicada de salud. Pagamos todo el sueldo de ley, todos los beneficios. Interesadas, por favor, llamar al 099-147-8481. Gracias, niña. Sea tan amable de pasarme otra visita, por favor.
0: Listo, ya le repetimos. Que tenga buen día.
2: Gracias.
0: Gracias. Mucha atención a lo siguiente. Se requiere contratar a una señorita para que trabaje puertas adentro, cuidando a una persona delicada de salud. Se ofrece el sueldo básico más todos los beneficios de ley. Mayor información al 0991-478481. Continuamos con mucho más. 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Y gracias a esta gran recomendación, nos vamos a ir a una breve pausa publicitaria. Regresamos en pocos minutos para continuar con más de Clasificados. No cambie de emisora, ya regresamos.
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5: Son las 10 con un minuto.
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0: Estamos de regreso luego de la pausa publicitaria para continuar con mucho más de Clasificados a través de Radio Matovelle en la ciudad de Loja, 100.1 FM, Santo Domingo 93.3 FM. Gracias por continuar en nuestra sintonía. 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Le recuerdo nuestra línea convencional, el 257-2014. Mucha atención a lo siguiente: se requiere contratar ayudantes de cerrajería. Para mayor información, quien esté interesado en este anuncio, comunicarse al número 0939-050-184. Le reitero el número de contacto, la información: se requiere contratar ayudantes de cerrajería. Mayor información al 0993-050-184. Continuamos con mucho más. 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Continuamos con más llamadas a través del 257-2014. Radio Matobello, buenos días.
1: Muy buenos días, licenciada. Muchísimas gracias.
0: Adelante, con su
1: anuncio. Brevemente anunciar a los interesados la venta de dos vehículos. Son modelo 97 y el otro es 89. El Suzuki vale 3,700, el Suzuki, y el otro cuesta lo mismo, 3,700 de oportunidad, y también un automóvil 2010 en el precio de $6,000 de oportunidad. Las personas interesadas pueden llamar al teléfono 0992-522-841. Buen día y muchas gracias.
0: Gracias a usted, que tenga buen día. Mucha atención a los siguientes. Se encuentra en venta tres vehículos, modelo 89, 97 y año 2010. Mayor información 0992-522-2841. Continuamos con mucho más. Atención al siguiente anuncio. Se requiere contratar una señora que cuente con experiencia en cocina para trabajar en un restaurante, de preferencia que viva por el terminal terrestre. Mayor información puede comunicarse vía WhatsApp al 0997-773099. Le reitero el número de contacto, la información para quien esté interesado en este anuncio. Desee tal vez esta oportunidad laboral, ya que se requiere contratar una señora que cuente con experiencia en cocina para trabajar en un restaurante, preferencia que viva cerca del terminal terrestre. Mayor información, quien esté interesado en este anuncio puede por favor comunicarse vía WhatsApp al 0997-773099. Nos vamos a ir en este momento a una breve pausa publicitaria. Regresamos en pocos minutos para continuar con más de Clasificados. No cambie de emisora, ya regresamos.
2: 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Son las 10:09. 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

0: Hoy hablaremos sobre la provincia de Imbabura. Sami, cuéntanos algo sobre esta hermosa provincia.
1: Esta maravillosa provincia nace en la olla del río Chota y forma parte de dos cordilleras principales de los Andes. Con una ubicación estratégica, se encuentra a 60 kilómetros de la capital de la República, Quito, y a 100 kilómetros de la frontera colombiana. Además, es un eje comunicador entre la costa y la Amazonía. Imbabura se encuentra rodeada de montes sagrados con mágicas leyendas. El majestuoso volcán Taita Imbabura, del cual toma su nombre esta provincia fructífera. Mama Cotacachi y el cerro Yanahuarco son sitios que invitan al turista a visitarlos. Intac, Salinas, Chota y Lita son valles hermosos y fértiles, bañados por correntosos ríos.
0: Mundialmente conocidos son sus lagunas: Yaguarcocha, Huicocha, San Pablo, Puruanta, Mojanda y Piñán, en donde los turistas pueden practicar esquí, motociclismo acuático o kayak. Las reservas ecológicas de Cayambe, Coca y Cotacachi, Cayapas. La cascada de Peguche son sitios emblemáticos donde la zona, llenos de flora y fauna. En esta provincia también se encuentra Otavalo y su mundialmente famoso mercado de artesanías indígenas, que han sido la sede de la fabricación textil en el Ecuador desde tiempos precoloniales. El pueblo se transformó en un importante centro de comercio en el gobierno de los incas durante el siglo XV. Su feria artesanal, en donde hábiles manos dan forma a textiles, cerámica, madera, cabuya y sombreros, son varios de los productos que en ella se ofertan.
1: San Miguel de Ibarra, la ciudad blanca, es la capital de esta provincia y es reconocida por la alta calidad de sus artesanías en madera, cuero y hierro, y por su delicioso arrope de mora y por los helados de paila. La gastronomía también es muy variada, y entre las especialidades culinarias que el turista puede degustar están las deliciosas fritadas, la carne colorada y el cuy. Cotacachi se caracteriza por su música y por sus singulares artesanías en cuero. Atuntaqui, cantón localizado en el centro de la provincia, posee un gran potencial turístico por su agricultura, gastronomía y su producción textil. Sus afamadas confecciones textiles de excelente calidad y precio son conocidas a nivel nacional.
0: San Antonio se caracteriza por la tallada de madera. Recorra sus calles y verá renacer la tradición colonial que tanto admiró en las iglesias, con los dorados y plateados de esculturas, atriles, reciclanatorios y marcos. Zuleta, por su parte, es conocida por sus afamados bordados con una técnica única que todavía se mantiene en secreto. Es también asiento de grandes tolas o montículos artificiales que civilizaciones de hace más de 500 años levantaron en honor de sus caciques o jefes. El Valle del Chota, con su etnia afroecuatoriana, posee un increíble paisaje de aridez a una mano y fertilidad a la otra. Se caracteriza por un género musical, mezcla de afro e indígena llamado la bomba. Si usted tiene la suerte de presenciar una banda moncha tocándolo, podrá maravillarse con la ejecución de instrumentos musicales hechos con hojas vegetales o bellas mujeres bailando majestuosamente con una botella en la cabeza sin derribarla.
1: Esta provincia cuenta con excelentes hoteles, haciendas, donde los turistas pueden disfrutar de la deliciosa gastronomía de la zona. El clima agradable y varios vestigios arqueológicos monumentales. No escatime tiempo para Imbabura. Aquí tendrá todo lo que usted quiera en la palma de su mano, sea que viene por primera vez o que se repite del placer. Prepare cámara, pero también grabadora. Y además, le aseguramos que tendrá que llevar un diario, porque en cada recodo del camino o en cualquier esquina de la ciudad encontrará una sorpresa para contar.
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0: Estamos de regreso luego de la pausa publicitaria para continuar con mucho más de Clasificados a través de Radio Matovella en la ciudad de Loja, 100.1 FM, Santo Domingo, 93.3 FM. Gracias por continuar en nuestra sintonía. Le recuerdo nuestro número de contacto al que usted puede comunicarse, 257-2014. Radio Matovelli, buenos días.
1: Buenos días. Por favor, deseo anunciar que doy en arriendo una hermosa y amplia oficina en planta baja en el centro de Loja, en la calle Quito entre Sucre y Bolívar. El área es de 40 metros cuadrados, ideal para consultorio, para oficina, para local comercial, lo que desee. Y el precio es de $300, incluye IVA, agua y alícuota. Y además también estoy vendiendo de oportunidad un terreno esquinero totalmente plano en Catamayo, en urbanización Miravalle, de 238 metros cuadrados a tan solo $20,000. Cuenta con todas las obras de infraestructura, el precio realmente es una oportunidad, $20,000. Los interesados pueden llamar al número 09-97-01-31-47. Muy amable, gracias.
0: Gracias a usted, que tenga buen día. Continuamos con mucho más. Le recuerdo nuestro número de contacto al que usted puede comunicarse, el 257-2014. Mucha atención al siguiente anuncio. Centro Artístico Musical Jesús de Nazaret, con la consentida del sur. Ofrece clases de guitarra, piano, violín, bandola, saxofón, clarinete. Los días sábados, acordeón, con el aval de la Casa de la Cultura. Además, enseña coros de música cristiana y popular y algo más. Horarios en la mañana y por la tarde. Para mayor información, puede por favor comunicarse al 0991-042809. Le reitero la información, el número de contacto para quien esté interesado en aprender el arte musical. El Centro Artístico Musical Jesús de Nazaret, con la consentida del sur, le ofrece clases de guitarra, piano, violín, bandola, saxofón, clarinete y los días sábados acordeón. Además, enseña coros de música cristiana y popular y algo más. Horarios en la mañana y por la tarde. Mayor información al 0991-042809, con el aval de la Casa de la Cultura. Continuamos con mucho más. Le recuerdo nuestro número de contacto, 257-2014. Mucha atención a lo siguiente. Se requiere contratar a una señorita o señora para que trabaje como ayudante de cocina, de preferencia que cuente con experiencia. El trabajo es en Yansasa. Mayor información al número 09-39-35-1474. Le reitero el número de contacto, la información. Para quien esté interesado en este anuncio, requiera tal vez esta oportunidad laboral, ya que se requiere contratar a una señorita o señora para que trabaje como ayudante de cocina, de preferencia que cuente con experiencia. El trabajo es en Yansasa. Mayor información la va a obtener comunicándose al 0939-351474. Le recuerdo nuestro número de contacto habilitado para que usted siga realizando más de sus llamadas, 257-2014. Mucha atención a lo siguiente. Se encuentra en venta un terreno de 340 metros cuadrados ubicado cerca a la avenida Pío Jaramillo, a pocas cuadras de la que se conoce como la gasolinera de la bomba que se quemó. Mayor información al 09-85-07-8238 o al 09-99-42-3459. Le reitero la información, número de contacto para quien esté interesado en este anuncio, desee tal vez adquirir este lote de terreno ubicado cerca a la avenida Pío Jaramillo, a muy pocos pasos, muy pocas cuadras, de la que se conoce como la gasolinera de la bomba que se quemó. Consta de un área de 340 metros cuadrados. Mayor información, quien esté interesado en este anuncio, puede por favor comunicarse al 09-85-07-8238 o al 09-99-42-3459. 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Y gracias a esta gran recomendación, nos vamos a ir a una breve pausa publicitaria. Regresamos en pocos minutos para continuar con más de Clasificados. Cambio de emisora, ya regresamos.
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De regreso luego de la pausa publicitaria para continuar con mucho más de Clasificados a través de Radio Matovelle en la ciudad de Loja 100.1 FM, Santo Domingo 93.3 FM.

0: Estamos con más de avisos clasificados, reiterándoles que nuestra línea convencional se encuentra habilitada para que usted siga realizando sus comunicaciones. Mucha atención a lo siguiente: se requiere contratar una señora que cuente con experiencia en cocina para trabajar en un restaurante, preferencia que viva por el terminal terrestre. Interesadas pueden comunicarse vía WhatsApp al 0997-773099. Le reitero el número de contacto, la información para quien esté interesado en este anuncio, desee tal vez esta oportunidad de trabajo, ya que se requiere contratar una señora que cuente con experiencia en cocina para trabajar en un restaurante, preferencia que viva por el terminal terrestre. Interesados pueden comunicarse vía WhatsApp al 0997-773099. Continuamos con mucho más. Le recuerdo nuestro número de contacto al que usted puede comunicarse, el 257-2014, que contamos con la línea completamente habilitada y disponible para que usted realice todas sus llamadas, todas sus comunicaciones. Mucha atención a lo siguiente: se requiere contratar ayudantes de cerrajería. Mayor información al número 0993050184. Le reitero el número de contacto, la información para quien esté interesado en este anuncio, desee tal vez esta oportunidad de trabajo, ya que se requiere contratar ayudantes de cerrajería. Mayor información la va a obtener comunicándose al número 0993050184. Continuamos con mucho más. Le recuerdo nuestro número de contacto al que usted puede comunicarse, 257-2014. 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Le reitero el número de contacto, la información para quien esté interesado en este anuncio, desee tal vez visitar Almacén Laura Elegance, que le oferta todo tipo de telas importadas, además una gran variedad de casimirs para ternos de caballeros, damitas, ropa confeccionada, suéteres de primera calidad y vitrinas de acero a precios económicos. 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Continuamos con más llamadas a través del 257-2014. Radio Matovello, buenos días.
1: Sí, licenciada, buenos días.
0: Adelante con su anuncio.
1: Por favor, consulta dental de atención inmediata del doctor Jorge Calva. Pone a la disposición de toda la ciudadanía las atenciones que deseen. Tenemos algunas especialidades y la vasta experiencia. Únicamente llaman al teléfono 099-489-2514. Es inmediatamente la atención, lo que el paciente necesite. Muy amable.
0: Gracias. Gracias, que tenga buen día. Mucha atención a lo siguiente: se oferta el servicio de un consultorio dental. Mayor información 0994-892514. Muy bien, amigos, con esto estamos llegando ya a la parte final de este espacio de avisos clasificados correspondiente a este día, martes 2 de junio. Gracias por habernos acompañado en esta mañana a través de la 100.1 FM en la ciudad de Loja, 93.3 FM Santo Domingo. Si así la vida, Dios y la Virgen nos lo permite, el día de mañana estaremos de regreso con mucho más a partir de las 9 de la mañana. Yo me despido deseándoles un excelente día, un buen resto de la jornada laboral. Quedan en sintonía en compañía de Radio Matovello.
2: 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Son las 10 y 35 minutos.
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1: Son las 10 y 49 minutos.
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1: Son las 11:04.
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0: 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Son las 11 con 32 minutos.
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1: Son las 12 con un minuto.
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7: Muy buenas tardes, estimados amigos, amigas de Radio Matovelle, frecuencia 100.1. Pidiéndoles disculpas que el día de ayer no pudimos estar en este espacio de información, especialmente de carácter cultural, porque estamos cumpliendo una misión en la ciudad de Cuenca, ¿sí? En una institución educativa nos han pedido que hiciéramos un cursito sobre lectura crítica. Eso estamos haciendo, nos falta una fecha todavía, de tal manera que nos disculpan. Así es que hoy vamos a pasarlo por el día lunes, ¿no? Saben perfectamente que los días lunes el doctor Galo Guerrero Jiménez nos entrega su tema editorial que tiene que ver con lectura, con escritura, con filosofía, con humanismo, con religión y con tantas cosas, ¿no? Y para hoy, para ayer debíamos escucharlo, ¿no? Pero lo hemos dejado para hoy. El título del tema editorial es el siguiente: texto, configuración y personalidad desde la lectoescritura. Escuchémoslo, por favor.
8: Con mi saludo cordial a la distinguida audiencia de Radio Matovelle, que a esta hora escucha el programa de noticias Antena 25, dirigido por el doctor Luis Antonio Quispe. En este espacio, permítame el día de hoy compartir el tema editorial: texto, creación, configuración y personalidad desde la lectoescritura. Los buenos libros, y según sea el tema de agrado del lector, siempre tienen agudas profundizaciones sobre la vida y por ende lo encaminan al lector a enriquecerse cognitiva y lingüísticamente, dado que el tratamiento del tema por parte del escritor lo mueve a la reflexión inferencial y crítico-valorativa, con la mayor soltura intelectual y emocional que le caracteriza a ese lector que, por su cuenta, decide, libre y voluntariamente, acercarse a ese texto, bien sea científico, literario, filosófico, ensayístico o de cualquier naturaleza temática que le interese para ensimismarse con él, es decir, para concentrarse profundamente con el contenido del texto y en los pensamientos que el texto le genera, el cual, por supuesto, se deleita en cada página, en cada enunciado, incluso en cada palabra que intercalada o relacionada, sintáctica, ortográfica y pragmáticamente una con otra, lo lleven a identificarse con la personalidad intelectual de ese autor que, con su estilo, conocimiento y sabiduría artísticos para ordenar el lenguaje en cada página, puede hacer de ese lector un congraciado, un agradecido profundo con la obra leída, puesto que lo lleva a sensibilizarse analítica y humanísticamente en acciones de amor o de rebeldía hacia la vida. Así sucede con el filósofo, sociólogo y psicoanalista germano-estadounidense Erich Fromm, cuyos libros tienen como eje de investigación ensayística reflexiones muy profundas en torno a los ámbitos psicológicos, sociales, políticos y humanísticos, en cuyos elementos axiológicos el lector puede convertirse en un agudo analista, tal como lo enuncia en uno de sus libros titulado El amor a la vida. Abro cita. El analista lee entre líneas. No ve solo lo que se le ofrece directamente, sino que en lo ofrecido y observable ve algo más, algo del núcleo de la personalidad que está actuando en ese caso y cuyas conductas constituyen solo una de sus expresiones, una manifestación siempre teñida, sin embargo, por la personalidad total. Cierro cita. En efecto, la personalidad del lector se inmiscuye íntegramente en la personalidad del escritor para analizar ese texto, primero desde el deleite, puesto que le atrae ese conjunto de lenguaje escritorial, meticulosamente descrito y narrado a través de pequeñas o grandes acciones que, silenciosamente, van calando en la conciencia del lector hasta exaltarse en acciones hermenéuticas y fenomenológicas de júbilo, como la que enuncia el escritor austriaco Stefan Zweig. Abro cita. ¿Qué horas más puras pasamos alejados del tumulto terrenal? Libros, compañeros fieles, silenciosos, cómo agradecerles su perpetua compañía, el eterno aliento e infinito estímulo de su presencia. Cierro cita. Desde esta óptica, esa personalidad lectora que se adentra en la personalidad del escritor implica que se pone a la par de su ser activo y creativo. Así lo señala Fromm. Abro cita. Esto significa que el hombre, lector o lectora, más allá del interés en lo práctico, en lo telético, en el objeto de uso, tiene otro de mayor alcance. quiere ser activo en el sentido de la creación, de la configuración, del desarrollo de fuerzas que en él residen. Aunque el hombre sabe que él es y que es otra cosa, distinta de la naturaleza, distinta también de los otros hombres, cierro cita. Es decir, distinta del escritor del cual el lector absorbe su personalidad en cuanto esto significa adherencia, querencia, admiración, compromiso e identificación con el parecer de ese texto que lo promueve a ser ontológicamente en el ser de ese texto que, telético o teleológicamente, es decir, en orden o en relación a un propósito, es capaz de distinguirse creativa y dialécticamente, estudiando, conociendo, investigando, filosofando, asombrándose y, sobre todo, distinguiéndose como alguien especial. Al igual que el escritor con su texto, el lector sabe relacionarse, ya no solo desde la empatía que le marca el texto, sino desde su quehacer metacognitivo y metalingüístico que le permite crear una arquitectura abierta de un nuevo lenguajear para adentrarse en el análisis del mundo y, en especial, del suyo, de su mundo interior que anida en las profundidades de su sapiencia más sentida. Hasta aquí el comentario para hoy. Texto, creación, configuración y personalidad desde la lectoescritura. Muchísimas gracias por la atención brindada. Buenas tardes.
7: Bien, al doctor Galo Guerrero por el tema que hoy ha expuesto bajo el título Texto, configuración y personalidad desde la lectoescritura. Esperamos que el tema de alguna manera nos llegue a los padres de familia, a los maestros, a los estudiantes, especialmente a los maestros, porque nosotros somos quienes de alguna manera transformamos el cerebro del chico o de la chica. En nuestra actividad cotidiana, día a día, en cualquier lección que nos toque dar, sea de matemáticas, de ciencias naturales, de estudios sociales, de valores, de cívica, de química, en toda materia, estamos dando lectoescritura todos los días. Lo importante es que nosotros cultivemos hasta que el chico adquiera el hábito de la lectura. Si adquirió el hábito de la lectura, leerá a más de los textos que él estudia, leerá otros textos de su preferencia. Y si es que hay una orientación, qué mejor el texto literario. Sí, está comprobado a la luz de la ciencia que el texto literario cultiva la inteligencia, la memoria, cultiva otras áreas cerebrales de una manera extraordinaria. Chico que lee no tendrá jamás problemas para aprobar el curso en la universidad y será un profesional competente. Sí, señor, un profesional capacitado que podrá desenvolverse en cualquier campo. Máxime, si está en su especialidad, dominará su especialidad. Téngalo por seguro. Así es que lo que nosotros siempre estamos sosteniendo es de que cada día hay que leer con los chicos. ¿Quién hace esto? Los maestros. Sí, señor. Bueno, vamos a echar mano, gracias a la gentileza de ingeniero Augusto Lima, periódico que sale quincenalmente, Sé Cultura. Lo escrito, escrito está, ¿no es cierto? Lo escrito no se borra. Todo lo que siempre has deseado está al otro lado del miedo. Georgi Adair. ¿Qué nos trae en primera plana Sé Cultura? Vilcabamba celebró 165 años de parroquialización. Educaron, a ver, sí, Educarum reunió a cientos de niños y niñas de una jornada deportiva. El deporte, el juego, es fundamental para el desarrollo psicobiológico del niño y de la niña. Así es que, maestros, no hay que tener miedo de que los chicos estén jugando en el aula. No, no, señor. Solamente hay que controlar. Sí, el chico se mueve, el chico aprende jugando, aprende riéndose. Si el profesor maneja muy bien la psicología, no va a tener problemas. Una mirada a la exposición Nostalgia en Loja. Rafael Correa denuncia presunta persecución política. Y acá está, pues, el alcalde de Cuenca, Cristian Zamora. A Cristian Zamora debe estar él preparado, porque ya nomás le cae, sí, ya nomás le cae la ley. Él, pues, se declaró enemigo del gobierno al decir, pues, que a los cuatro asambleístas les pedirá la revocatoria. Se paró muy duro con esto de la ley a los municipios. Y entonces ahora tiene que cuidarse, ¿no? Tiene que cuidarse. Porque de lo contrario, ¿qué le podrá hacer? Miren cómo lo tiene al alcalde de Guayaquil. Estamos fregados, ¿no? Estamos en semi-dictadura. Si de Rafael Correa nosotros nos repugnaba, ¿qué podremos decir del actual presidente? Nadie puede decir cosas, porque ya verá lo que le puede pasar. Así es que a don Cristian Zamora hay que decirle, pues, que se cuide, que haga las cosas bien. Sí, mientras haga bien no le va a pasar nada. Puede ir la Contraloría, la Fiscalía, no, señor. Mientras todo esté bien no pasa nada. El asunto es que Cuenca surge. Yo me estoy yendo cada semanita a Cuenca y veo una ciudad maravillosa, donde la industria, donde la gente se mueve. Sí, señor, una ciudad muy bonita. Ecuador confirma su lista definitiva de convocados para el Mundial 2026 y alimenta la ilusión. Lenín Moreno destaca avances del gobierno de Daniel Noboa. ¿Hay? ¿De qué hay detrás de la venida de Lenín Moreno? Bueno, creen que somos tan ingenuos, ¿no? Lenín Moreno vino acá al Ecuador no para presentarse al juicio, no, señor. Él vino para ayudarle al presidente. Lenín Moreno va a ser la figura de que gracias a él no estamos como Venezuela. Entonces a Lenín Moreno lo van a tener como que salvó al Ecuador, ¿no? Y esa lectura le va a servir al presidente. Sí, señor. Hay que estar tras el juzgamiento para ver si lo hacen o no lo hacen. No lo van a hacer. Él vino para ayudarle a Noboa. Por eso aquí está clarísima la nota. Lenín Moreno destaca avances del gobierno de Daniel Noboa. ¿Cómo la ven? ¿Y usted cree que eso es cierto? No, no, señores. No seamos ingenuos. Con esto nos quieren convencer que vale la pena por votar por Noboa. No, señor, abramos bien los ojos, abramos bien. Como nota editorial, cuando la inteligencia artificial avanza más rápido que las reglas, ¿sí? Nos escribe Terry Alexander Mendieta. Por otro lado, tenemos Eliam Vesper y el legado de Adgar. Dice esta nota: Galo Guerrero, el lector, se alimenta de voz, de voces ajena. ¿Cómo será? El lector se alimenta de voces ajena, ajenas debe ser, ¿o no? EducaRum reunió a cientos de niños y niñas en una jornada deportiva por el Día del Niño. Autoridades verificaron atención y servicios en el Hospital Básico Guido Alfonso Díaz. Vilcabamba celebró 165 años de parroquialización, reafirmando su identidad. Autoridades del Ejecutivo coordinaron acciones prioritarias para fortalecer la seguridad de Loja. Cámara de Comercio de Loja proclamó a Mónica Erazo Maldonado como Madre Símbolo 2026-2027. Entre la memoria y el arte, una mirada a la Expo Colección Nostalgia. Nota cultural. Bueno, y aquí está pues lo de Cristian Zamora, el alcalde de Cuenca. Correa denuncia presunta persecución política tras sanción de alcalde de Cuenca. ¿Cómo la ven, no? La cosa es seria, señores. Dice el expresidente de la República, Rafael Correa, se pronunció públicamente luego de conocerse la sanción impuesta al alcalde de Cuenca, Cristian Zamora, y aseguró que detrás de este tipo de decisiones existiría una estrategia orientada a limitar la participación de determinadas figuras políticas en el escenario electoral nacional. Sí, señor, esa es la intención. Es que Cristian Zamora salió contestatario. Sí, señor, salió rebelde. Y esto no acepta el señor presidente. Así es que tiene que cuidarse Cristian Zamora. Tribunal Contencioso Electoral denuncia amenazas de muerte contra juez Viteri tras sentencias relacionadas con Zamora. ¿Será cierto esto? TCE denuncia amenazas de muerte contra juez Viteri tras sentencias relacionadas con Zamora. El Tribunal Contencioso Electoral informó que el juez Joaquín Viteri habría recibido amenazas de muerte relacionadas con el ejercicio de sus funciones jurisdiccionales, situación que motivó la activación de los mecanismos legales correspondientes y la notificación inmediata a la Fiscalía General del Estado para que se inicien la situación que motivó la activación de los mecanismos legales correspondientes y la notificación inmediata a la Fiscalía

para quien es ingenuo, a lo mejor le pueden creer, ¿no? Fíjese lo que dice esta nota. El expresidente de la República, Lenín Moreno, se pronunció sobre la situación actual del país y aseguró que el gobierno de Daniel Noboa ha conseguido avances importantes en áreas consideradas prioritarias para la ciudadanía, especialmente en materia de seguridad y recuperación económica. Sus declaraciones se difundieron en medio del debate nacional sobre los resultados de la actual administración y rápidamente generaron reacciones en distintos sectores políticos y sociales. Claro, está alabándole al gobierno, se está alabando. Para eso él vino, para eso lo trajeron. Sí, señor. ¿Cómo lo van a presentar? Como el hombre que salvó, pues, del correísmo. Sí, así va a ser presentado. Y ya, pues, para que tenga la desfachatez de decir que hay avances económicos, avances en economía y en seguridad. En seguridad seguimos exactamente lo mismo y peor. En economía igual. Estamos fregados los ecuatorianos, la canasta familiar no alcanza para nada y vamos a estar bien en economía. ¿Quién están ganando grandes cantidades? Los bancos, pues las cooperativas. Sí, señor, así es que no lo crean. No le crean lo que dice Lenín Moreno. No, señor. Las declaraciones de él no tienen ningún respaldo moral. Simpatizantes de Luisa González organizaron almuerzo solidario y Rivas para recaudar fondos para el TCE. ¿Cómo es eso? Para el TCE, Tribunal Contencioso Electoral, no es. Rendición de cuentas de concejala alterna genera debate, dice esta nota. Daniel Noboa defiende reglamentación de la ley de gobiernos autónomos y plantea mayor inversión en obras para la ciudadanía. Reformas al Código de la Democracia ponen presión sobre organizaciones políticas, dice esta nota. Ecuador confirma su lista definitiva de convocados para el Mundial 2026 y alimenta la ilusión, nota deportiva. Bueno, estas son notas de última hora que tomamos del diario C-Cultura, periódico que está saliendo, pues, cada 15 días, ¿no? Periódico quincenal. Sí, señor. Ahora revisemos otros periódicos también locales. Y claro, no son en físico, no nos presentan en físico, solamente crónica, las noticias al día, es lo que nos presentan en físico, los demás son de manera digital. Bueno, y hora 32, teatro e inglés se unen en la obra Dietrich Littlepich en Loja. Accidentes de tránsito imparables. Falta de combustible frenan ayuda alimentaria de la ONU en Cuba. Bueno, y seguimos esto con el tema de los accidentes de tránsito, ¿no? Y nuevamente tenemos que topar a las escuelas, ¿no? A las escuelas de conducción. No sé si están formando realmente a conductores profesionales. Ahora ya no se llaman choferes, se llaman conductores profesionales. Dice, el último fin de semana fue trágico, cuyo saldo fue 2 personas fallecidas en diversos puntos de la ciudad. Ello pese a la campaña que lleva adelante la Unidad de Control Operativo de Tránsito, UCOT. José Luis Silverio de la UCOT dice que los controles son permanentes. Sin embargo, no hay conciencia de los conductores que optan por manejar bajo los efectos del alcohol. Habla de sanciones drásticas. Tampoco hacen caso, esto no hacen caso. Creo que es prisión rebajo de la

0: rebaja del puntaje en las licencias y una serie de cosas, ¿no? Pero no hacen caso. No hacen caso los conductores profesionales, ¿no? Ahora, pues, es el segundo organismo que termina con vidas humanas a nivel nacional. Antes estaban en primer lugar, hoy están en segundo, porque ahora el crimen organizado son quienes mandan en todas las ciudades del Ecuador. Están en segundo lugar los conductores profesionales. No hay quien les mete en la cabeza de que no hay que manejar en estado etílico, no. Sin duda en las escuelas no les educan, pues. No les educan. Como ahora las escuelas cada día van bajando menos y creo están dando solamente online. Claro, para pagar menos, para no pagar profesores, para ganarse el buen billete a las escuelas. Eso es lo que está pasando. Sí, señor. Aquí le falta a la ANT que revise cómo están estructuradas las escuelas de conductores profesionales en el país, en Loja. Revisen en Loja cómo están las escuelas. ¿Quiénes dirigen? Abogados, economistas, administradores. No, ellos no entienden que esto es problema educativo. Hay que educar a los conductores profesionales. Hay que enseñarles psicología bastante, bastante psicología. Hay que hacerles un lavado de cerebro a estos futuros conductores profesionales para que entiendan. Por otro lado, dice, las juntas de desarrollo barrial suscriben convenios con la Academia Lojana. Dice, accederán a prácticas preprofesionales para estudiantes, proyectos de vinculación con la sociedad, apoyo a emprendimientos, entre otros beneficios, dice esta nota. Los percances de tránsito no dan tregua en la ciudad de Loja. No. La autoridad asegura que hay el control respectivo, pero falta concienciación en conductores. Sanciones van desde multas hasta privación de la libertad. Claro. Van a la cárcel, salen muy tranquilos para seguir con la misma cantaleta. 8 papeletas se usarán en las elecciones de noviembre. ¡El carajo! Hoy, un musical en inglés se presenta por primera vez en Loja. La obra incluirá elementos visuales, música, danza y espacios de interacción con el público con motivo de la celebración del Día del Niño. Este martes 2 y miércoles 3 de junio se presentará en el Centro Cultural Alfredo Mora Reyes, acá nomás en San Sebastián, una innovadora propuesta de teatro educativo y el aprendizaje de un segundo idioma. Sí, señor, esto naturalmente gratuito en el espacio cultural en el barrio San Sebastián, en el Centro Cultural Alfredo Mora Reyes. Sí, señor. Bueno, nos despedimos de Hora 32, barrio de Nambacola proclama a su madre símbolo. Mariana de Jesús Castillo es la madre símbolo, ¿no? La galardonada tiene al momento 91 años de edad. A sus hijos inculcó el amor al trabajo y el estudio. Hubo un programa especial. Qué lindo. Una viejita de 91 años. ¿Cómo la ven? Miller Sánchez Maca suma un nuevo logro a nivel nacional. Esto es deportivamente, ¿no? Apenas con 15 años de edad. Sí, señor. El deportista lojano se proclamó campeón junior, categoría light, middle, 68 kilogramos. El certamen se cumplió en Puerto Viejo. deportistas de fe de Loja logran podios nacionales en ajedrez. Qué lindo, ¿no? Son las 12 horas 34 minutos en Antena 25. Luego de un corte regresamos con más de Antena 25.
1: 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Son las 12 y 35 minutos.
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3: La adoración eucarística no es completa sin el compromiso de vivir como Jesús, compartiendo su amor con el prójimo. 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
0: Las 12 horas 38 minutos en Antena 25, saludos cordiales a nuestras amigas, amigos que siempre nos acompañan con su sintonía mientras se sirven su almuercito. Nos adelantamos un poquito porque hoy el doctor Olivio Puchaycela nos ha enviado una hermosa canción de la vejez. Todos tenemos que llegar allá, ¿no es cierto? Todos. Así es que no nos digan viejos de la tercera edad o de la cuarta edad. Todos vamos hacia allá. Algún día fuimos también jovencitos, ¿no? Pollitos, como dice la gente. Pasamos la infancia, niñez, juventud, la adultez y llegamos a ser ancianos. Gracias al doctor Olivio, nos ha enviado una hermosa canción que estaremos poniéndola para ustedes ya para despedirnos del programa. Vamos a la entrega número 711 del diario El Siglo. En primera plana nos traen al famoso caricaturista Villarroel. En días pasados él hizo una caricatura bastante irónica sobre Aquiles Álvarez. Fue repudiado por la gente, ¿no? No fue bien recogido su trabajo. Entonces, desde ahí, pues, él dice, me quieren secuestrar, entre comillas. ¿Seguro, seguro? Yo creo que de Aquiles Álvarez no podrá esperar nada, pero a lo mejor del gobierno. Fernando Villarreal denuncia amenaza de secuestro tras polémica parodia sobre Aquiles Álvarez, dice esta nota. Fernando Villarroel denuncia amenaza de secuestro tras polémica parodia sobre Aquiles Álvarez. El actor y comediante ecuatoriano encendió las alarmas al exponer un intimidante mensaje de texto que recibió tras la viralización de un reciente stick de sátira política, dice esta nota. El reconocido actor, comediante y director ecuatoriano Fernando Villarreal denunció de manera pública haber recibido graves amenazas contra su integridad física pocos días después de que un video suyo sobre la coyuntura legal del alcalde de Guayaquil, Aquiles Álvarez, encendiera el debate en la plataforma, en las plataformas digitales. Bueno, pero no sé si tiene Álvarez, sino si tiene Villarreal, de miedo de Álvarez o del gobierno. Póngase de acuerdo, hombre. Yo creo que de Aquiles Álvarez no espere nada, pero sí del gobierno, pues. Empresas en Ecuador superaron los 168 mil millones de dólares en ventas en 2025. Seguro, seguro. Qué cantidad para astronómica, ¿no? De acuerdo con el reporte de la Superintendencia de Compañías, las utilidades netas de las empresas alcanzaron, 9.878 millones de dólares en 2025. ¿Qué empresas, pero? Los bancos, sin duda, ¿no? Los bancos ganan altísimo dinero sacando plata a la gente que pide. Pero, ¿será tanto de esta cifra astronómica? Seguro, seguro. El SENAI niega que Jorge Glass se encuentre grave de salud dentro de la cárcel del Encuentro. La aclaración surge luego de que en redes sociales y varios portales digitales circularon versiones sobre un supuesto deterioro de la salud de Glass, que fue reposteado por altas figuras de la Revolución Ciudadana. No hay cómo creer, no hay cómo creer ni a la Revolución Ciudadana ni a los de la cárcel Encuentro. No hay cómo creer, no hay cómo creer. Dejémosle en stand-by, dejémosle en neutro. No se les puede creer ni a los unos ni a los otros. ¿Qué es el super niño que acabó con el 4% de la población mundial en 1877 y amenaza con repetirse? Este fenómeno del niño, pues el Tribunal Supremo Electoral calculó que va a ocurrir en febrero del 2028. Según ellos, por este supuesto problema que va a haber con el niño, entonces ellos adelantaron para diciembre las votaciones. Son vivísimos, ¿no? Pero este cuento no se les come nadie, ¿no? Puede que sean ingenuos, ¿no? Puede que, pero no, señor. Esta es una maquinación del gobierno para adelantar las elecciones. Entonces el famoso Tribunal Supremo Electoral, con doña Tamén a la cabeza, sostiene que va a haber una catástrofe para febrero, por eso adelanta en diciembre. No, señora Tamén, no es así. Por Por otro lado, dice el siglo, Machu Picchu podría perder categoría de maravilla del mundo por estas razones. ¿Cuáles son las razones, no? Machu Picchu es un lugar turístico conocido mundialmente, todos. ¿Quién no quisiera ir a conocer Machu Picchu? Es una belleza. Son posiblemente ciertos rezagos de la cultura quichua, o quechua, digo mejor, sí señor, de la cultura quechua, sí señor. Por otro lado, dice, bárbaro, entre comillas, nuevos detalles del brutal caso de la joven violada y asesinada por su hermanastro en un crucero. El crimen ocurrió durante un viaje familiar. El personal de limpieza halló el cuerpo de Anna Kepner oculto bajo una cámara en el camarote que compartía con sus hermanastros, dice esta nota. Dieta bíblica, nota de salud. ¿De qué se trata esta tendencia que cobra popularidad? Aunque comer bíblicamente no es algo nuevo, y la idea es, o la idea se documenta desde hace décadas, hay un renovado interés por esta alternativa, dice la nota. Bueno, ya nos vamos con notas de última hora de Crónica. Influencer intentó contratar a sicario para asesinar a un cantante pop. ¿Ah? La maldad de la gente, no, pero no pudo. No le salió. Este signo del envejecimiento puede acercarnos a la muerte si no se actúa a tiempo. Estudio muestra que es posible revertirlo con algunas intervenciones simples. También es una nota científica sobre la vejez. Bueno, dice un rival latinoamericano del Ozempic, tiene luz verde en este país. Ha sido registrado por la Agencia Nacional de Vigilancia Sanitaria tras 3 años de evaluación, pero todavía no tiene fecha para su salida al mercado. Bueno, revisemos, mis queridos amigos, qué nos trae Crónica, las noticias al día, porque ya estamos, o nos falta el siglo también, ¿no es cierto? El siglo, sí señor, el siglo también, pues un periódico que nos trae notas de última hora importantes a nivel local, nacional e internacional. Sí, señor. Orgullo Lojano. Oro y bronce para la provincia en el Nacional Junior de Taekwondo. Estamos bien deportivamente en Loja. Recurso reactivado. Justicia de Estados Unidos habilita a José Serrano para presentar nuevo habeas corpus. Sigue el hombre, insiste el hombre. Quiere salvarse de las cadenas. Migrantes colombianos piden un gobierno que priorice empleo, salud y seguridad. La magia de la infancia iluminó las salas pediátricas del Hospital Isidro Ayora. Línea 11 cambia temporalmente sus rutas por daño en la vía de Puerto Seco. Caso Motobombas. Exdirector de bomberos de Loja, sentenciado a 17 años por peculado. Hablo en serio. A ver, a ver, a ver, a ver. exdirector de bomberos de Loja, sentenciado a 17 años por peculado. Hijo, con ministros y legisladores, ADN busca consolidar su presencia territorial en 2026. Colombianos radicados en Loja ven con preocupación e incertidumbre la disputa presidencial, dice esta nota. La justicia sentencia en primera instancia a 17 años de prisión a Patricio Chapamay, exdirector del Cuerpo de Bomberos de Loja, por peculado, dice esta nota. El concejal Santiago Herráez formó parte de la comisión de fiscalización que impulsó la denuncia por el caso Motobomba. La investigación determinó presuntas irregularidades en la adquisición de las tres motobombas que llegaron bajo figura de donación internacional. Bueno, está en primera instancia la sentencia, ¿no? Eso pues tiene que moverse Patricio Chapamay, de lo contrario, fíjese lo que es 17 años de cárcel. El abogado Cristian Alvarado representa legalmente a los concejales que impulsaron la denuncia para el caso Motobombas. Bueno, tendrá que defenderse, ¿no? Dice, entre funciones educativas y proceso judicial, Patricio Chapa sentenciado en primera instancia por peculado. Tiene que defenderse, porque está en primera instancia nomás. Todavía le falta la segunda. Línea 2 cambia temporalmente sus rutas por daños en la vía Puerto Seco. Es que esa vía no hay quien la arregle, ¿no? No hay autoridades aquí, ni Consejo Provincial, ni municipio. Esa vía está despedazada, especialmente en la parte plateado. Sí, señor. Beneficiados de Aula Hospitalaria celebran el Día del Niño con alegría y esperanza, dice esta nota, ¿no? Bueno, pues mis queridos amigos, ya estamos para irnos con otro periódico. Sí, señor. Estamos para irnos con Crónica, las noticias al día, que nos traen en primera plana el diario Crónica. Dice en primera plana, ¿no? El custodio, a ver, de custodio a reo. La caída de un guía penitenciario en la cárcel de Loja. Chuta. Dice Loja, como resultado de los controles permanentes de seguridad ejecutados en los filtros de ingreso al centro de privación de la libertad de Loja, la Policía Nacional aprehendió a un agente de seguridad penitenciaria que presumidamente intentaba ingresar de manera ilegal un celular al interior de la cárcel. Claro, ¿cómo entran las cosas? ¿Cómo entran los objetos ilícitos a la cárcel? Por la puerta grande, pues claro. Pero ya ha caído un guía. Luis Granda recopila memorias en barrio El Pucará, un pedazo de cielo de Loja. Ajá, hay que revisarlo este librito, hay que ver cuándo lo va a presentar. Asamblea pone la lupa sobre herederos, avanza ley para excluirlos por falta de compromiso societario, dice esta nota. Ex director del Cuerpo de Bomberos, sentenciado a 17 años de prisión en primera instancia. Uh-huh. Gobiernos locales tienen 30 días para integrar planes ante posibles fenómenos del niño. Sango con huevo frito, el sabor ancestral que identifica a Gunsanamá, dice esta nota. Bueno, por otro lado, expectativa y provocación de colombianos y ecuatorianos por los comicios de Colombia. Exdirector del Cuerpo de Bomberos sentenciado a 17 años de prisión en primera instancia. Moquillo canino, una amenaza letal que roza el 90% de mortalidad. Loja ha perdido protagonismo, afirma Nilo Córdoba. Este jovencito, no, mejor ni pasemos tiempo. Hay que esté diciendo que ha perdido protagonismo. Espíndola apunta al asfaltado total de sus cabeceras parroquiales. Bien, hermoso, ¿no? Vale la pena que los pueblos avancen. Charla en Loja enseñará procesos de importación desde Perú y Colombia. Luis Granda recopila memorias en barrio El Pucará, un pedazo de cielo en Loja. Los recuerdos, costumbres y experiencias que marcaron a varias generaciones cobran vida en el libro Barrio El Progreso, un pedazo de cielo de Loja. Libro escrito por Luis Granda Ledesma, que será presentado este miércoles mañana, 3 de junio de 2026 a las 18 horas, en el Teatro de Artes Segundo Cuevaselli. El texto reúne memorias de infancia, historias barriales, personajes emblemáticos y episodios que reflejan la esencia de uno de los sectores con mayor historia de la ciudad. Barrio El Pucará. Si saben dónde queda, ¿no? Acá, en la parte sur de Loja. La ciudadanía se refleja en las autoridades que elige, afirma Jerónimo Rabón. Claro. Los ciudadanos somos lo que queremos. Nosotros tenemos la culpa de elegir, de dar el voto a cualquiera. No tenemos que dar el voto, tenemos que elegir a personas que valgan la pena, que nos puedan representar. Bueno, se nos va el tiempo, mis queridos amigos. Sí, señor. Habíamos dicho que el doctor Olivia Puchaycel ha tenido la gentileza de enviarnos una hermosa canción que habla de la vejez. Sí, señor. Edad a la que todos debemos llegar, quiérase o no. Y hay que dar gracias a la naturaleza o a Dios, los que creemos en Dios, de que podemos pasar los 70, los 80, los 90. ¿No es cierto? A esas edades no llega todo mundo. Es una edad privilegiada. Así es que, amigas, amigos, les entregamos esta hermosa canción para despedirnos, para que la escuchemos bien, ¿sí? Y no nos digan viejos con desprecio. No, no, no. Porque todos vamos a llegar. Hasta mañana. Buenas tardes. Buen provecho.

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2: Es la 1:03.
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1: Es la 1:33.
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3: Misión en lo cotidiano. Se puede ser misionero en el día a día, compartiendo la fe en la familia, el trabajo y el entorno cercano. 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La misión brota de la escucha de la palabra y la oración y se concreta en el servicio, especialmente a los más necesitados, tal como recuerdan. Que la Iglesia es misionera por naturaleza significa que su razón de ser fundamental no es mantenerse estática, sino evangelizar y llevar el mensaje de Jesucristo al mundo entero. 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
1: Son las 2:04.
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2: Hoy hablaremos sobre una fiesta tradicional que se celebra en el Ecuador, la Mama Negra. Una de las fiestas más antiguas y conocidas de la Tacunga, tiene tres nombres: la Santísima Tragedia, la fiesta de la Capitanía y la Mama Negra. Tres denominaciones que se relacionan con diferentes explicaciones del porqué de esta celebración y de cada uno de los elementos que en ella se conjugan.
1: Uno de los posibles orígenes de esta fiesta se encuentra en la historia de España, en el siglo XV, en 1491, cuando finalizaron las batallas entre los cristianos y los moros, musulmanes, que buscaban defender su ya larga permanencia en el poder de gran parte del territorio ibérico. Los moros, derrotados, volvieron al África con la desazón de una libertad y expansión no conseguidas. Estos, agradecidos con los hermanos mercedarios, que aun siendo del pueblo contrario, se preocuparon por su bienestar, crearon una fiesta en la que los negros rinden homenaje a la Virgen de las Mercedes, patrona de esta congregación.
2: Más tarde, durante la colonia, los hispanos trajeron consigo aquella fiesta, que luego se complementaría con elementos culturales propios de la América aborigen.
1: Otra versión dice que la fiesta de la Mama Negra nació en Sixchos, cantón de la provincia de Cotopaxi, en donde habitaba una gran comunidad de esclavos negros traídos durante la colonia para que trabajaran en minas de plata del sector. Esta comunidad obtuvo su libertad en el siglo XIX y consideró que el hecho se había producido gracias a la intersección de la Virgen de las Mercedes. Por eso los negros libres instituyeron un homenaje en su honor.
2: En efecto, todas las versiones tienen un elemento en común. La fiesta es un homenaje a la Virgen de las Mercedes y no es la excepción aquella que ubica el nacimiento de la celebración de la Mama Negra a mediados del siglo XVIII, época en la que el volcán Cotopaxi y además desastres naturales amenazaban la vida de los habitantes de San Vicente Mártir de la Tacunga y sus alrededores.
1: La erupción de 1855 fue de tal magnitud que para librarse de sus efectos, los moradores tuvieron que subir al Cerro El Calvario, ubicado dentro de la misma ciudad. Aferrados a la imagen de la Virgen de las Mercedes, los parroquianos suplicaban la calma del coloso. La destrucción cesó y el pueblo latacungueño interpretó el fenómeno como resultado de la fe de quienes padecían. Muchos dijeron haber visto a la Virgen elevar su brazo derecho para detener a las fuerzas de la naturaleza.
2: En ese momento, los latacungueños prometieron a la Santísima Virgen de las Mercedes una fiesta anual de agradecimiento. La Virgen fue declarada patrona y abogada del cerro, y Nuestra Señora del Volcán, Doña Gabriela de Quirós, una acaudalada mujer latacungueña, financió la primera fiesta y pidió que todos los fieles usaran sus mejores trajes. De allí que esta fiesta ganó otro de sus nombres, Santísima Tragedia o Santísima Trajeada. Sammy, cuéntanos un poco de sus personajes, de esta increíble fiesta.
1: Una clara diversidad de procedencia y rasgos culturales se conjugan en la Santísima Tragedia, permitiendo la presencia de distintos personajes que aluden a la fe católica o a la organización política, social y militar. Dentro de los personajes principales de esta fiesta se encuentra el Ángel de la Estrella. Este desfila entregando loas y plegarias a la Virgen de las Mercedes. Transita por las calles sobre un caballo que, al igual que sus ropas de maquillaje, es blanco. El ángel abre el desfile y en su mano lleva un cetro con una estrella, símbolo de guianza y luz para el resto de la comparsa.
2: La Mama Negra, protagonista de la celebración, lleva una vestimenta indígena y mestiza en la que resalta el faldón, enaguas o fondos, la blusa bordada y los pañolones. La careta es grande y sonreída. Siempre carga una muñeca negra, su hija, y la hace bailar mientras que esparce leche con agua con el chisguete que lleva en la mano derecha. En los costados del caballo van sus hijos, otros muñecos. El ashagüero, que representa al marido de la Mama Negra, es un personaje pintado el rostro, de negro, que lleva en sus espaldas una canasta de carrizo llamado ashanga, en la que hay comida, bebida, dulces y golosinas. Este personaje nos remite a la época de los incas y especialmente a los peregrinajes de los mitimaes, quienes durante sus desplazamientos llevan grandes cantidades de víveres.
1: No obstante, hay quienes sostienen que el ashangüero representa a un mestizo que, por la impresión que le causaron los esclavos negros en esas tierras, se ennegrió el rostro y que durante la mencionada erupción del Cotopaxi llevó a sus espaldas la comida y bebida necesarias para todos los refugiados en la colina El Calvario. El rey moro alude a la jerarquía y poder del hombre, tanto el europeo como del americano. Utiliza un gorro y capirote con joyas y adornos, un tahalí en el que hay similares adornos a los del gorro y que simbolizan los lujos de un rey. También viste una camisa y pantalones de seda y una larga capa, símbolo característico de la realeza. En su mano derecha lleva un cetro que, además de ser lúcido como una joya especial, es el elemento que acentúa la presencia y los gestos del personaje. También cabalga sobre un corcel dorado.
2: La huipala, o bandera multicolor cuadriculada, es flameada por el abanderado, personaje de apariencia castrense que, acompañado de un escolta de 5 hombres, anuncia la presencia del capitán. Su origen se remite más allá del estandarte, personaje anterior del siglo XV, tanto en Europa como en América, especialmente en la cultura tiahuanaco, en Bolivia. El capitán es quien lleva en sí la responsabilidad del buen desempeño y éxito de la fiesta. Es la imagen de la autoridad. En su atuendo se distingue una gorra en forma de cresta con penacho, adorno de cabuya. En el pecho se encuentra el tahalí, lleno de joyas y fantasías, y un sable que descansa sobre su pierna izquierda. Todos esos detalles se complementan con un traje de paño y una máscara de alambre que cubre su rostro. Lo siguen 2 guardias, conocidos como engastadores, que con casco y escopeta en mano escoltan al capitán. Estos también simbolizan a 2 sacerdotes.
1: A esta lista de personajes principales se suman los chapunceros, negros o tiznados que abren el paso a la comparsa brindando una bebida hecha de mote, harina de maíz, jugo de frutas y raspadura llamada champús. Están también las camisonas o carichinas, hombres disfrazados de mujeres que en ropas livianas y con un fuete empuñado abren el paso a la comparsa. Los huacos son los brujos, curanderos o chamanes de la fiesta. Curan el espanto de los presentes y se ayudan de una lanza y cuernos de venado. Anuncian su presencia con el resonar de una campana que llevan en la espalda. Su máscara y atuendo son blancos.
2: La comparsa cuenta también con los negros duadores, personajes que alegran el recorrido ofreciendo coplas y versos. Entre emociones de fe y ofrendas a los príncipes de la fiesta, se cumple un desfile con baile y alegría, en el que los honores a la Virgen de las Mercedes y a la capitanía son los más relevantes.
1: Esto es lo que pudimos compartir con ustedes acerca de esta fiesta tradicional, la Mama Negra.
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1: Son las 2:37.
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1: Son las 3:06.
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7: Bendiciones para todos los estimados radioescuchas de RCN y de Radio Matovelle en este martes 2 de junio, en el que la iglesia celebra a los mártires Marcelino y Pedro. La palabra del Señor viene a nosotros a través del Evangelio según San Marcos, en el capítulo 12, versículos 13 al 17. En aquel tiempo enviaron a Jesús unos fariseos y partidarios de Herodes para casarlo con una pregunta. Se acercaron y le dijeron: Maestro, sabemos que eres sincero y que no te importa de nadie, porque no te fijas en lo que la gente sea, sino que enseñas el camino de Dios sinceramente. ¿Es lícito pagar impuesto al César o no? ¿Pagamos o no pagamos? Jesús, viendo su hipocresía, le replicó: ¿Por qué intentáis cogerme? Traedme un denario que lo vea. Se lo trajeron y él les preguntó: ¿De quién es esa cara y esta inscripción? Le contestaron: del César. Le replicó: lo que es del César, páguenselo al César, y lo que es de Dios, a Dios. Se quedaron admirados. Unos enemigos del maestro le tienden una trampa. Quieren saber si el Señor, además de quebrantar las leyes religiosas, es un transgresor de las leyes establecidas por el Imperio Romano. Quieren relacionar a Jesús con los rebeldes celotas que luchan en la clandestinidad contra la presencia romana. Si el Señor adhiere a pagar el impuesto, para los nacionalistas significaría un gesto de traición a la patria. Por lo tanto, cualquier respuesta será tomada como argumento de acusación. La respuesta del maestro deja en la confusión a sus acusadores, que no pueden argumentar en su contra, pues no niega el deber hacia Dios ni hacia el César. Más tarde, en el Nuevo Testamento encontramos algunos textos que nos ilustran sobre la actitud de la comunidad cristiana acerca de la sumisión a las instituciones humanas. Por ejemplo, en la primera carta de San Pedro, en el capítulo 2, versículo 13, a causa del Señor, sed sumisos a las instituciones humanas, sea al rey como soberano, sea a los gobernadores como enviados por él, para castigo de los malhechores y alabanza de los que obran bien. Pues la voluntad de Dios es que, obrando el bien, cerréis la boca a los ignorantes insensatos. Obrad como hombres libres y como siervos de Dios, y no como quienes hacen de la libertad un pretexto para la maldad. Honrad a todos y amad a los hermanos. Temed a Dios y honrad al Rey. A través de la carta a los romanos, San Pablo en el capítulo 13, versículo 7, nos dice, dad a cada cual lo que se le debe, a quien impuestos, impuestos, a quien tributo, tributo, a quien respeto, respeto, a quien honor, honor. El Señor con su respuesta nos indica que si bien las instituciones humanas no siempre son reflejo de la voluntad de Dios, sin embargo, son las únicas estructuras que en un momento histórico nos permiten hacer nuestra experiencia terrestre. Así como el mismo Hijo de Dios se sometió por amor a la locura humana para conducirla a la sabiduría divina. Gloria al Padre, al Hijo y al Espíritu Santo.
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0: 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Son las 3 con 38 minutos.
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6: Existen resultados de los operativos de seguridad ciudadana y orden público ejecutados durante la semana del 25 al 31 de mayo de 2026 en toda la provincia de Loja. Andrés Jiménez, Intendente General de Policía, manifestó que se registran más de 800 operativos.
7: La Intendencia de Policía, a través de las Comisarías Nacionales de Policía, en la semana del 25 al 31 de mayo, hemos realizado alrededor de 900 operativos, en los cuales destacan el control de la especulación de precios en mercados por el tema de productos de primera necesidad, asimismo en las ferias libres. Hemos realizado alrededor de 300 operativos. Trabajamos conjuntamente con la Policía Nacional y Ejército, Fuerzas Armadas, en lo que son los ejes viales y los operativos CAMES, en los cuales se controla lo que es el control de armas, explosivos, boletas de apremio, para garantizar la seguridad y el control en cada uno de los territorios. Venimos controlando también los locales que están bajo el Ministerio de Gobierno, controlando que tengan estos el permiso de funcionamiento, que cuenten con las medidas de seguridad para su mismo funcionamiento. En lo que va de esta semana hemos realizado 4 clausuras por el tema de no contar con los permisos de funcionamiento, por no contar con la infraestructura adecuada y por pasar el horario que está permitido para su normal funcionamiento. Hemos realizado operativos Escuela Segura. Hemos realizado también el control de estos locales a nivel de provincia, conjuntamente con la Policía Nacional y las 13 comisarías de la provincia. Asimismo, venimos realizando conjuntamente con el ARSA, con el ARCH, en el tema de gasolineras y el control del GLP, conjuntamente con las comisarías. Hemos realizado alrededor de 70 operativos, 205 también en el tema del GLP. Continuamos en territorio, hemos venido trabajando en los cantones de Quilanga, Calvas, Gonzanamá, asimismo lo que es Zapotillo, Macará. Seguimos trabajando con estos operativos permanentes para que la ciudadanía pueda garantizar el precio justo y el horario de funcionamiento de los mismos. Hemos venido ya trabajando en lo que va de la semana y el trabajo continúa, es permanente en todo lo que es la provincia de Loja. Se ha visitado ya algunos cantones, vamos a seguir con el control permanente de estos. Hemos visitado, como ya lo decía, algunos cantones como Escatamayo, los más grandes, Calvas, Zapotillo, que queda en la frontera, asimismo como Macará, Espíndola, y vamos a seguir continuando con el trabajo.
6: Asimismo, detalló que hay más de 200 controles de especulación en los productos de primera necesidad en los mercados y centros de abasto. Para Radio Matobelle, Mercedes Carrera.
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0: ¿O no me sigue todavía?
1: Yo creo que sí.
2: Si Masi vuelve a poner un ritmo así, lo vuelvo a partir. ¿Qué fue? Oasis.
0: Oasis.
1: La Trinidad.

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1: Son las 4 y 10 minutos.
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19: 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Este importante logro internacional consolida a la UTPL como un referente regional en innovación, emprendimiento y desarrollo sostenible.
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1: Son las 4 y 37 minutos.
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1: Son las 5 con 2 minutos.
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0: Cordiales saludos, amable audiencia de Radio Matovelle. Bienvenidos a este espacio de noticias. Hoy estamos martes 2 de junio de 2026. La información se genera con amplios acontecimientos para este día, especialmente cuando la sombra de los cortes energéticos podría seguir molestando al sector productivo, por así decirlo, o también porque los inconvenientes en Progen, que también son ligados a la electricidad, afectan a la central Catamayo, o al menos mencionan la contratación en ese sistema. Entonces la situación es bastante compleja, lo que estamos viviendo en la región sur del Ecuador, cuando se habla de la central Catamayo, y también en el país entero, si es que se produce aquello que advierten los expertos en materia de electricidad y comercio. Las dificultades que tiene nuestro país, porque ahora el fenómeno es el Niño. Las extensas sequías o las prolongadas lluvias, todo va a ocasionar dificultades si no se adoptan medidas urgentes de intervención para evitar que dependamos únicamente del fenómeno o el comportamiento natural. Tenemos más noticias. Les recordamos que estamos en el dial a través de 100.1 en Loja, 93.3 FM en Santo Domingo de los Áchilas y en todo el mundo gracias al sistema digital. Les recordamos que estamos también en la transmisión a través de Facebook de Radio Matovelle y Plan B Loja. También tendremos información respecto a proyectos que se manejan en la capital lojana. Definitivamente hoy hay amplia información para esta jornada.
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0: Aranceles y electricidad envuelven a Ecuador en un nuevo problema, el fenómeno del Niño. Ecuador deberá devolver 121 millones de dólares por cobro de tasa arancelaria. Caso Progen refleja millonario contrato en la central de Catamayo. Asimismo tendremos Loja y Pueblo Cañari unidos por el turismo. Sin duda es un tema interesante en torno al intercambio de experiencias de estos dos espacios, de estos dos territorios que hoy se unen a través de la Mancomunidad y también la Mesa Técnica. También tendremos información a través de lo que representa la conexión de la información religiosa con la la Red Vatican News y también con la Coordinadora de Medios Populares y Educativos del Ecuador, CORAPE, para conocer lo que sucede en el resto del país. Con esto, nos vamos a la primera pausa comercial y enseguida regresamos con el detalle de la información.
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2: Son las 5 con 7 minutos.
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0: Seguimos con las noticias en Radio Matovelle. Ya tenemos en este momento las 17 horas con 10 minutos. La información se genera en varios aspectos. Según se da a conocer, la refinería de Esmeraldas retoma operaciones de manera progresiva. Esto tras algunas acciones que se van desarrollando y en torno a lo que sería la unidad número que sería catalítica 1 de la refinería de Esmeraldas retomó ya operaciones este 2 de junio de 2022. 2022-26. Se prevé que precisamente hasta el 4 de junio la planta esté operando al menos en el 86% de su capacidad, según se da a conocer. Ecuador lleva 3 meses precisamente sin producir diésel e importando el producto o el combustible a precios más caros, lo cual repercute en torno a lo que representa en sí y a las dificultades que hasta la actualidad se dan. Y esto precisamente se da por la guerra en Irán, que se generan también alteración en los productos, pero finalmente los ciudadanos son los que terminamos sintiendo estos impactos o estos costos. La producción de diésel de Ecuador también cae en un 59% y la gasolina extra, asimismo, en un 6% por los problemas en la refinería de Esmeraldas. Al menos en parte ya esto podría superarse, según se da a conocer, de acuerdo ya a los reportes que se ofrecen en materia de información. En torno a lo que representa la crisis que se está viviendo en el país en diferentes esferas, definitivamente tenemos un reporte que indica que el Ministerio de Educación suspende clases presenciales en 121 escuelas y colegios de Quito por masivo corte de agua potable. Tendremos que, de alguna manera, generar ya cambios en torno a lo que representa este tipo de inconvenientes que hasta la actualidad se está viviendo. En el contexto internacional, pero muy cerca a Ecuador, se habla de las elecciones en Colombia 2026, en la que los mercados reaccionan positivamente tras la victoria de Abelardo de la Espriella, en la que ya se reporta precisamente un posible triunfo de acuerdo a lo que se indica. ¿Cómo se podría dar esta situación? Bueno, vamos a ver qué es lo que sucede en torno a este tema, que sin duda es de interés, especialmente porque de alguna manera podría depender las negociaciones que se den entre Ecuador y Colombia, las tendencias que hagan que haya cierta armonía de trabajo entre el presidente Daniel Noboa y quien obtenga el triunfo en Colombia. Y tal es así que de alguna manera la guerra arancelaria de alguna manera se suspendió, dicen, por el asunto de los resultados de las elecciones, aunque claro, también hay la intervención de la Comunidad Andina de Naciones en torno a este tema, a tal punto que se dice que Ecuador tendría que devolver 121 millones de dólares por concepto de tasa arancelaria, aquello que no se debía cobrar. Ahora al Ecuador le va a pasar factura, según se indica. ¿Cómo se da todo esto? Bueno, la crisis que se da entre las dos naciones, la población fue la más afectada, y bueno, de a poco se intenta retomar el ritmo del comercio en la parte norte de Ecuador, en la que definitivamente tenemos problemas. Ahora, los problemas no solamente son arancelarios. Se indica que la crisis energética podría profundizarse tras el comportamiento climático del fenómeno del Niño. Se habla, por ejemplo, que en Colombia habría una crisis en este caso por la sequía, que ya se generaría desde octubre, lo cual incluso ni el país de Colombia va a tener la suficiente energía, peor, para poder importar. Entonces los problemas para Ecuador se siguen viniendo, porque en cambio nuestro país tiene dificultades porque se depende directamente de cómo vaya funcionando las pocas generadoras eléctricas que se tiene, y también porque todas estas dependen del cambio o de la situación climática. Y si bien hay pronunciamientos oficiales en las que se descarta los cortes de energía o la interrupción de energía prolongada, como sí se produjo en el 2024, definitivamente hay esta incertidumbre, porque el clima pues está reflejando una situación muy diferente, y esto puede adoptar medidas en las que tal vez los cortes de energía una vez más puedan hacer sombra a la producción ecuatoriana. Vamos a ver cómo se da y qué es lo que nos pueden decir las autoridades sobre este asunto. Ya tenemos en este momento las 17 horas con 16 minutos. Le comentamos a usted, amable audiencia de Radio Matovelle, que también se reporta información respecto al caso Progen, y ya se habla de una persona detenida en este caso. Pero así también se levanta información respecto a los contratos en los que se menciona a la central de Catamayo, en la que se indica que Progen habría tenido que establecer contratos incluso ya fuera de la normativa legal, lo cual ha generado dificultades para la central Catamayo. Esta es la situación que hasta la actualidad se está investigando sobre un asunto prácticamente millonario que deja pérdidas alarmantes en este sector. Es decir, además de la crisis energética, tenemos los problemas en los que las contrataciones perjudicaron enormemente a Ecuador, porque se le vendió chatarra, y ahora la investigación pues se sigue dando sobre este caso. Ya tenemos en este momento las 17 horas con 17 minutos en Radio Matovelle. y vamos a abordar otros asuntos que sin duda son de interés en torno a lo que representa la búsqueda de oportunidades en el proceso de intercambio comercial y las posibilidades de participar en ferias. Bajo estas circunstancias se advierte de algunas actividades que se van a cumplir, especialmente el 6 y 7 de junio, que se hace referencia, por ejemplo, a lo que sucede en que los comerciantes, especialmente de Loja, se van a reunir, por así decirlo, para presentar sus ofertas en la Corporación de Ferias de Loja con el propósito de entregar productos a bajo costo. Serían productos que de alguna manera han estado, si se quiere, rezagados. Por ejemplo, si hubo la Navidad y hubo mercadería que no salió, es la oportunidad para de alguna manera comercializarla a un costo reducido. Asimismo, si hubo otro tipo de festividades y se generó la comercialización de estos productos y no quedó la oportunidad de vender todos los productos, definitivamente el complejo ferial sería la oportunidad para que esto se pueda comercializar. En esta oportunidad, según explica Diego Lara, que es el representante de la Corporación de Ferias de Loja, lo que ellos están haciendo es brindar la asistencia técnica, logística y además facilitando las instalaciones para que esta feria se cumpla. Sería más de una docena de ferias que se dan durante el año, que podría ser positivo en virtud de que exista también la armonía de la capacidad de adquisición que tenga la ciudadanía. Pero si tenemos políticas económicas negativas, tal vez pueda resultar muy difícil o se tenga un margen muy estrecho en torno a la fluidez económica que podría darse. En todo caso, existe amplia expectativa sobre este tema que sin duda es de interés para la colectividad. ¿Qué es lo que nos dice Diego Lara como representante de la Corporación de Ferias al anunciar precisamente la actividad que de alguna manera busca que los usuarios también sean los beneficiarios? Es decir, aquí hay una acción directa. Los comerciantes se organizan para vender sus productos a aquellos que de alguna manera quedaron represados, pero que son de buena calidad, que son productos accesibles y que hoy se pueden bajar del precio oficial para de alguna manera convertirlos en ganga, lo que se dice, y bajo estas circunstancias la ciudadanía pueda aprovechar estas ofertas. Ahora, se explica que el 6 y 7 de junio, es decir, el fin de semana que se va a cumplir esta feria en el complejo ferial Simón Bolívar, definitivamente no serían tal vez los únicos días, o sería tal vez la oportunidad para establecer acercamientos, enganches con los clientes y tener la oportunidad de una negociación posterior. Vamos a escuchar lo que señala.
11: Los sitios feriales en el mundo tienen dos tipos de ferias: ferias propias, que son las que organiza la propia institución, y en ese caso la Corporación de Ferias de Loja ha diversificado en estos últimos años. Ahora mismo tenemos un portafolio de 12 ferias diferentes, entre especializadas y multisectoriales. Sin embargo, también es importante determinar que este tipo de organizaciones como la Corporación de Ferias de Loja también debe apoyar logísticamente, técnicamente, a iniciativas que vienen de entes que están comprometidos con el desarrollo. Es decir, que se pueden organizar ferias externas a la corporación, pero que en este caso no es tan externa porque, como ustedes conocen, la Cámara de Comercio de Loja es uno de los miembros de Corporación de Ferias de Loja y ellos están organizando este aula que lo que hace justamente es sintonizar con la vocación productiva más importante que tiene Loja,
12: más del 60% del sector productivo lojano y del empleo del sector productivo lojano se encuentra en el sector comercial, que es un gran dinamizador de la economía, y por lo tanto este tipo de ferias comerciales son muy importantes. Recibimos la solicitud de parte del señor presidente de la Cámara de Comercio con la finalidad de desarrollar esta feria denominada AULE, que es un concepto que se lo utiliza en muchísimas ciudades del mundo, y por supuesto la corporación, dentro de toda su estrategia y toda su normativa, ha facilitado las instalaciones del complejo ferial Simón Bolívar para que se pueda realizar este evento, pero no solo el arrendamiento del local, sino también todo lo que implica con el apoyo en la parte logística, en la parte técnica, en todo lo que implica una estrategia para desarrollar en materia. Así que nosotros estamos muy gustosos de poder aportar. Sin duda, el impulso y la visión de la Cámara de Comercio va a reflejar un éxito de esta feria. Invitamos a toda la ciudadanía que vaya, van a ver, ya el señor presidente lo comentará, muchísimas actividades, muchas atracciones, y volvemos a indicar que Loja se está convirtiendo en un lugar muy atractivo para la realización de ferias. Las ferias son el reflejo de lo que sucede en su entorno, y el entorno de Loja sin duda es un meta, es comercial en su gran mayoría, y por lo tanto nosotros gustosos, señor presidente, de poder abrir.
0: Esto es lo que se explica en torno a lo que ya representa en sí el trabajo de hacer un acercamiento, de crear estrategias. ¿Qué es lo que dice el representante de la Cámara de Comercio de Loja sobre este asunto, en la que la parte logística, los compromisos que asuman los comerciantes sería importante para garantizar la seguridad de la seriedad de este evento? Porque si hay, por ejemplo, ofertas engañosas, situaciones que realmente no garanticen, lo que se generaría también es una decepción colectiva. ¿Cómo lograr el éxito de estos acontecimientos?
13: En 2026, una feria con seguridad, probabilidad de generar mayor dinamismo en el comercio de la ciudad de Loja. Una feria que está enfocada en uno de los pilares de nuestra gestión programada para el año 2026. Nuestra visión es generar institucionalidad, innovación y desarrollo empresarial. En ese sentido, y basado en las necesidades que tienen nuestros comerciantes, hemos llegado a un acuerdo comercial con la Corporación de Ferias de Loja para poder brindar un espacio a los comerciantes de la ciudadanía lojana para que puedan tener una oportunidad de dirigir la mercancía que tienen represada. En este momento doy el paso al magíster titular.
0: Y precisamente se refieren a estos asuntos. Al consultarle sobre lo que representa la seriedad, es decir, que si hay una guía, un manual en torno a la definición de las reglas claras para las promociones, el representante de la Cámara de Comercio ha mencionado que efectivamente existen ya una normativa, un compromiso que se hace con la firma del contrato con los comerciantes que van a participar en la feria. También se ha explicado que hay el control para el cumplimiento de este tipo de actividades. Y algo muy interesante que comentó el economista Diego Lara es que estas ferias dan resultado con los antecedentes establecidos ya en otros acuerdos. Se explica, de acuerdo a los estudios, que por cada dólar invertido de parte de los señores comerciantes o de los participantes de una feria, logran obtener un movimiento económico de $20. Es decir, habría ya una masa económica de $19 adicionales, lo cual representa un dinamismo significativo según se da a conocer. Y es por eso que se indica que a partir de las 9 horas hasta las 20 horas del día 6 y 7 de junio se desarrollará este acontecimiento con el propósito de ofrecer algo distinto. Vamos a ver si es posible, porque en el ámbito internacional, por ejemplo, en otros países, no es que se puede colocar letreros de ofertas de 2x1 o de cosas así, o lleve dos y pague la mitad, el tercero a mitad de precio o algo así en cualquier momento, sino que hay periodos de oferta y definición de letreros de ofertas de 2x1 o de cosas así, o lleve dos y pague la mitad, el tercero a mitad de precio o algo.

0: el ejercicio de la transparencia. Esperamos que en esta oportunidad, al menos yo considero como periodista que esto debería darse, que haya transparencia en el movimiento comercial. Caso contrario, se daría lo que ya he mencionado, una decepción colectiva, una actividad más que simplemente no llama la atención y que no genera el movimiento al que le apuestan las autoridades o representantes del órgano comercial. Lo importante es que cada situación que se vaya definiendo quede muy clara, incluso para que no haya el atajo de la venta informal o de la venta bajo situaciones que no corresponden a una normativa específica de lo que representa realmente una oferta. Tal vez el asunto de la invasión de la venta autónoma o informal, que es lo que se conoce, es precisamente porque no se sabe vender. Existen ya personas que tienen almacenes, tienen sus productos, y cuando los clientes entran, no se apresuran, no se acercan y le muestran el producto, no le indican de qué se trata. Piensan que porque ya entra tiene que sacar alguna cosa y comprarla. Y a veces hay hasta un tratamiento hostil o indiferente. Entonces, de esa manera no se puede ejercer una venta o lograr el éxito de una venta. O puede ser que en ese momento adquiera algo, pero luego nunca más vuelva a entrar y además de esto haga la difusión negativa para que otras personas no tengan la pésima experiencia de ese intercambio comercial en algunos sitios donde incluso colocan ofertas de blusas o pantalones a $10, pero cuando el cliente va o el potencial cliente va a comprar, no le proporcionan toda la información que debe obtener o no le muestran el producto con los detalles que corresponde para que esta persona realmente se sienta cautivada o comprometida a adquirir el producto. Entonces hay que reflexionar mucho sobre estos asuntos. Ya tenemos en este momento las 17 horas con 30 minutos. Nos vamos a ir a la pausa comercial y al regresar vamos a abordar un tema muy interesante. Se trata de los encuentros de carácter turístico que de alguna manera generan expectativa porque hay intercambio de experiencias. Y no solamente el sector público, también el sector privado busca estrategias con mayor énfasis en torno a lo que representa en sí el movimiento comercial. Nos vamos a la pausa comercial para tratar precisamente este tema de carácter turístico y comercial, productivo, bueno, tradicional, cultura y de todo este asunto que sin duda es de interés. Vamos a la pausa.
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2: Son las 5 y 31 minutos.
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0: Seguimos con más noticias en Radio Matovelle. Ya tenemos en este momento las 17 horas con 34 minutos y se habla de un periodo probatorio en remoción de Aquiles Álvarez. Esas son las noticias que ya se van dando en torno a lo que representa en sí el trabajo. La ministra Natalie Morillo da cuenta respecto a que el gobierno está luchando contra las mafias que hay en el sector de la salud. Es un asunto sin duda de interés, especialmente cuando ya se había anunciado la compra de medicina a la India. Mujeres en Ecuador, asimismo, tejen cobijas artesanales gratuitas para llevar esperanza a pacientes con enfermedades graves, según se anuncia. Por otra parte, al menos en el ámbito de lo que representa en sí ya eventos disciplinarios en la que interviene el Consejo de la Judicatura, definitivamente también hay reportes sobre este asunto en la que se indica que ya hay sanciones en diferentes aspectos y se reportan ya de manera oficial algunas intervenciones en contra de personas que, a pesar de tener una investidura de carácter juzgadora, que es lo que les corresponde, han incurrido en incumplimientos en la cual ha tenido que intervenir el Consejo de la Judicatura, según se da a conocer. Vamos a ver en qué medida esto de alguna manera va a tener repercusión o las consecuencias de orden legal sobre este asunto, que sin duda puede ser de interés en la medida en que realmente se actúe de acuerdo a la normativa y no por asuntos diferentes o adversos a lo que pueda darse. Por otra parte, también se da el trabajo en la que, en materia de infraestructura y vialidad, se reporta que hay la ejecución de trabajos de limpieza en los sistemas de drenajes para la vía El Empalme Macandamine, según se da a conocer a través del Ministerio de Infraestructura y Transporte. Estos son datos que ya se coordinan en torno a las acciones que corresponden. Por otra parte, también le damos a conocer a usted, amable audiencia, que se insiste en algunos proyectos en los que hay el beneficio del aula hospitalaria y eso se pone de énfasis especialmente en estos días en los que realmente junio empezó con una celebración significativa como el Día del Niño. Por otra parte, también tenemos información vinculada con lo que sucede ya en la presentación de algunos proyectos. Aquí tenemos algo que ya nos dan a conocer y se trata de lo siguiente. En torno a lo que representa en sí la actividad para el lanzamiento oficial de la campaña Cero Tolerancia, esta iniciativa llega como una estrategia adicional y de refuerzo a la campaña Unidos por la Vida, lanzada en el 2024, con el firme objetivo de reducir los siniestros de tránsito, fomentar la cultura preventiva y recuperar el orden mediante el control en espacios públicos. Adicionalmente, se da cuenta de la realización de la Feria de Prevención Ciudadana, donde existe la posibilidad de compartir y de dar apoyo de primera mano a actividades de concienciación a la sociedad lojana. Estos eventos, según se da a conocer, se tiene previsto cumplirlos para el miércoles 3 de junio de 2026, en la que la Feria de Prevención y Concienciación empieza desde las 9 de la mañana hasta las 12 del día, y esto será en la Plaza de la Catedral de Loja, es decir, en el Parque Central. Asimismo, se da a conocer otros eventos que complementan este tipo de actividades que en cambio se dan en el Museo de la Cultura Lojana. Vamos a ver en qué medida esto ya tiene los resultados que se pueda desear. Por otra parte, el servicio de compras públicas se refiere al catálogo o al trabajo de haber catalogado más de 100 medicamentos priorizados por la Red Pública Integral de Salud y además anuncia la segunda fase de proceso. Vamos a ver cómo se da todo este asunto, que sin duda es de interés para la ciudadanía. Ya tenemos en este momento las 17 horas con 40 minutos y vamos a lo ofrecido en torno a lo que representa en sí la acción de intercambio de experiencias en torno a lo que representa el turismo, de lo que pasa, por ejemplo, en Cañar, el pueblo cañari, y lo que pasa en Loja y cómo se pueden unir esfuerzos para trabajar en conjunto a través de la promoción de las fortalezas de orden cultural, turística y hasta económica que se puedan desarrollar. Bajo estas circunstancias se dan algunos eventos que sin duda son de interés, especialmente para destacar lo que se dice. Kevin Castillo, de la Asociación de la Mesa Técnica Turística, da a conocer algunos detalles tras dar la bienvenida a los representantes del pueblo cañari.
1: De la Mancomunidad del Pueblo Cañari, integrada por representantes de los cantones Cañar, El Tambo, Suscal y Vibrián, así como las autoridades, representantes institucionales, empresarios turísticos, medios de comunicación e invitados especiales que hoy nos acompañan. Desde la Asociación Mesa Turística Loja recibimos con gran satisfacción su visita, la cual representa una valiosa oportunidad para fortalecer los lazos de cooperación entre nuestros destinos. Reconocemos el importante trabajo que vienen desarrollando tanto la Mancomunidad del Pueblo Cañari a través del proyecto de fortalecimiento estratégico del turismo, una iniciativa que busca consolidar procesos de integración, asociatividad y desarrollo sostenible en beneficio de sus comunidades. Estos esfuerzos reflejan el compromiso de construir destinos más competitivos, inclusivos y preparados para los desafíos actuales del sector turístico. Para nuestra asociación es motivo de orgullo compartir la experiencia que hemos construido desde la Mesa Turística Loja, promoviendo la articulación entre el sector público, privado, académico y profesionales del sector, convencidos de que el trabajo conjunto es la mejor herramienta para impulsar el desarrollo turístico de nuestros destinos. Estamos seguros de que este intercambio de experiencias permitirá generar nuevos conocimientos, fortalecer capacidades y abrir espacios para futuras alianzas estratégicas que beneficien tanto al pueblo cañari como a la provincia de Loja. Desde ya deseamos que su estadía en nuestra ciudad de Loja, como en Saraguro que visitan el día de mañana, sea muy provechosa, que encuentren en Loja un territorio amigo y que este encuentro marca el inicio de nuevos proyectos de cooperación y crecimiento para el turismo del sur del Ecuador. Sean todos ustedes muy bienvenidos.
0: Esto es lo que se anuncia de parte de quienes reciben a los delegados de la Mancomunidad Pueblo Cañari. ¿Qué es lo que dice Carlos Barreto en calidad de técnico de esta mancomunidad que viene del pueblo cañari, efectivamente, a cumplir algunas actividades? De acuerdo a lo que nos informaron, realizan recorridos, también ejecutaron eventos de capacitación, al menos en horas de la mañana de esta jornada, en la que se explicaba algunos aspectos, por ejemplo, que están relacionados con el marketing turístico y las opciones que puedan tener para el intercambio de información y experiencias. Según se indica, para este día miércoles se tiene previsto que el recorrido y el recibimiento lo hagan en el cantón Saraguro. Por lo pronto vamos a escuchar lo que dice el técnico Carlos Barreto sobre este tema.
2: Los saludables. Esta iniciativa nace del anhelo de fortalecernos turísticamente. Venimos de Julián, la tierra de la Virgen del Rocío y del sombrero de Paja Toquilla, de Cañar, desde Ingapirca, de sus saberes ancestrales, la tierra del río. Tambo, desde los baños del Inca, de esas lindas historias del tren y la vieja estación, y sus calcas, la tierra del Chivilo, de sus bellos atardeceres. Tenemos aquí el comité técnico de emprendedores turísticos de la Mancomunidad. Esto nace por una alianza estratégica, como ustedes lo han hecho, mediante una asociación público-privada, ¿no? La Mancomunidad, dentro de sus ejes, tiene el eje de cultura y turismo mediante fortalecimiento y cooperación internacional. Hemos visto que Loja ha dado pasos muy fuertes, sólidos, y queremos tener como ese referente técnico. Más allá de una visita, hemos venido a hermanarnos como pueblos. Creo que el turismo, la cultura, nuestra historia no conoce de límites geográficos o políticos. Es así que con esa misión, más allá de ser un mero visita o turismo, es un hermanamiento y un aprendizaje profundo de lo que ustedes han avanzado. Eso hemos venido acá. Estamos en un proceso de formación. Están aquí representantes de la gastronomía, de la hotelería, de emprendedores, de tour operadoras, de transporte turístico. Pero el anhelo es uno solo: fortalecernos como un comité, con la alianza público-privada, y como nació la Mancomunidad, con una visión de cooperación, con mancomunamiento y con una minga de esfuerzos, que es nuestro lema, y haciendo caso a nuestros saberes ancestrales. Así es que agradecemos esa cálida bienvenida, nos han hecho sentir como en casa, son grandes aficiones, y eso creo que es un mensaje también para nosotros. Desde ahí tenemos que replicarlos en nuestro territorio. Así es que a los distinguidos miembros de la mesa directiva, nuestro profundo agradecimiento a nombre de la Mancomunidad del Pueblo Cañari, de quienes hacen el comité turístico. Gracias por acogernos como en casa, y les esperamos allá. También vayan a visitar el territorio mancomunado. Muchísimas gracias nuevamente. Un Dios le pague a ustedes.
0: Ya cuando tenemos las 17 horas con 46 minutos, es preciso escuchar lo que se destaca desde otra arista de complemento de esta información. Lo que dice Juan Carlos Lema como representante de la Mancomunidad Turística, en este caso del pueblo Cañari.
3: Hacemos esta visita a su provincia y de igual manera nos llevamos esta gratitud por su recibimiento. Buenos días a todos, medios de comunicación, compañeros empresarios de Cañar, emprendedores. Querida mesa que nos acompaña el día de hoy y nos recibe, Mesa Turística de Loja. Para nosotros como comité estamos dando estos pasos y de igual manera llevando a cada uno de las partes del Ecuador nuestra cultura. Nuestra música, nuestra danza, como lo hemos visto, es para ustedes. Los cañaris siguen vivos y lo que hoy tenemos también son nuestra historia viva. Suscal, tierra del río, pero sin embargo guarda nuestra gastronomía intacta, los conocidos chiviles. Cañar, capital arqueológica del Ecuador, con las ruinas de Ingapirca, el lugar más importante en nuestra provincia, y de igual manera el Tambo, una ciudad ferroviaria llena de historia. Desde cuando el tren llegó y hasta la actualidad, que siguen los trabajos para nuevamente repotenciarlo. Y Liliana, una ciudad cercana a nuestra capital, Azogues, que sin embargo una ciudad religiosa bajo la protección de la imagen chiquita de Liliana, la Virgen del Rocío y su hermoso santuario. Cañar les trae hoy nuestra riqueza turística. Les presenta a nuestros emprendedores, a nuestros empresarios y, por supuesto, de igual manera, a conocer su arduo trabajo que han hecho aquí en Loja. La mesa turística la hemos seguido desde hace mucho tiempo y hemos visto un gran trabajo de la parte pública-privada y es por ello que estamos aquí. Gracias por recibirnos, queremos aprender de ustedes y por supuesto esperarlos a que visiten nuestra provincia. Allá estaremos gustosos de recibirlo y convivir juntos como un solo territorio, como nuestro querido Ecuador, pluricultural, plurinacional, y es por ello que los cañaris hacen presente el día de hoy en Loja. Muchas gracias, mesa técnica, muchas gracias a todos los compañeros por acompañarnos el día de hoy.
0: Esta es la información que se proporciona. Y para cerrar este espacio también intervino Patricia González como precisamente representante del Ministerio de Producción, quien da cuenta de las expectativas de alianza público-privada y de las estrategias para dar la bienvenida a personas que están interesadas en conocer el desempeño, la organización en materia turística que nace desde Loja.
4: Comunidad Cañar, a cada uno de los representantes de Cañar, Suscal, Biblián, El Tambo, sean bienvenidos a esta provincia, que su estadía tanto en los destinos de Loja como Saraguro sea de provecho, y realmente felicitar este encuentro que constituye una valiosa oportunidad para, más allá de fortalecer los lazos de cooperación e intercambiar experiencias, también podamos promover iniciativas que impulsen el desarrollo productivo, el emprendimiento y, por supuesto, el crecimiento sostenible de nuestros territorios. Sean bienvenidos nuevamente, que su estadía acá sea fructífera, que más allá de las visitas que están previstas en cada una de las localidades y espacios en Loja, también puedan desarrollar ese intercambio de contactos, tanto con personas e instituciones, que nos permitan desarrollar estas iniciativas y potenciar a los destinos turísticos de la Mancomunidad y, por ende, de toda la región sur del país. Que disfruten de Loja, la capital del cambio de especial.
0: Seguimos con más noticias. Ya tenemos en este momento las 17 horas más 51 minutos. Una de las notas que a veces puede pasar inadvertida, sin embargo, repercute enormemente en el movimiento de la movilización, es lo que sucede especialmente en el ejercicio de la matriculación. Como ya conocemos, tenemos dificultades a nivel nacional de la Agencia Nacional de Tránsito, que inclusive suspendió gran parte de los servicios que tenía, y bueno, la restauración de estos generó dificultades y contratiempos mientras esto se daba en un proceso de transición. Las dificultades al parecer continúan y en todo el país se desarrollan los ajustes para evitar mayores contratiempos de los que hasta la actualidad se reportan. Sin embargo, las enormes hileras para desarrollar el asunto de la matriculación vehicular, que implica la revisión de documentos y revisión técnica, genera contratiempos. Y según se explica, no hay mayor colaboración de los ciudadanos, que a veces no tienen los documentos y hacen hileras con la esperanza de tratar de improvisar o no sé, de superar los inconvenientes a última hora, y hay los problemas. La atención se genera en la Agencia de Tránsito desde las 7 de la mañana hasta las 16 horas para estas revisiones técnicas, y a veces como que el tiempo resulta corto. En todo caso, son los problemas que se dan, pero hace falta también atender las disposiciones para simplificar y especialmente hacer, por ejemplo, como está esto de la calendarización para el transporte. Lo que se trata es de lograr que se cumpla de acuerdo a lo establecido y tratar de que no dejemos en los últimos días, porque esto va a traer contratiempos. Ya tenemos en este momento las 17 horas con 53 minutos. Según se indica ya en otro tema informativo, la unidad educativa Pindal fue escenario del acto de entrega de las obras de mantenimiento y reparación de infraestructura ejecutadas por el Ministerio de Educación, Deporte y Cultura, intervención que beneficia a 866 estudiantes de este plantel del Cantón Pindal. La ceremonia contó con la participación del coordinador Zonal 7, los asambleístas por la provincia de Loja y otras autoridades que están relacionadas con este evento. La intervención precisamente representó una inversión que sobrepasa los $87,000 y contempló la construcción de implementación de nuevas baterías sanitarias, mantenimiento de bloques de aulas, trabajos de pintura, en este caso en la parte interior y exterior, la reparación y mejoramiento de pisos, colocación de cerámica, intervención en ventanas y estructuras complementarias, así como adecuaciones orientadas a fortalecer las condiciones de seguridad, funcionalidad y además el bienestar dentro de la institución. Durante el evento, según se explica el coordinador zonal 7 de educación, Fabio Villamizar, destacó el impacto de este tipo de intervenciones en la dinámica educativa en los establecimientos fiscales. De manera textual, señala lo siguiente: garantizar espacios seguros, adecuados y funcionales constituye un componente fundamental para el fortalecimiento de la educación. Estas obras permiten brindar mejores condiciones para el desarrollo integral de nuestros estudiantes y consolidan el compromiso institucional con la comunidad educativa, según señala la autoridad. En representación estudiantil, Patricio Granda expresó su agradecimiento por las mejoras realizadas en la institución. De manera puntual dijo lo siguiente: recibimos estas obras con alegría porque representan espacios más adecuados para nuestras actividades diarias. Contar con ambientes en buenas condiciones aporta a nuestro bienestar y convivencia dentro de la institución. La inversión ejecutada para la Unidad Educativa Pindal forma parte de las acciones de fortalecimiento de infraestructura educativa impulsadas en el distrito Celica, Pindal, Puyango, donde la inversión total asciende a más de $340,000, según se explica. El Ministerio de Educación, Deporte y Cultura reafirma precisamente esta posibilidad de entrega. Ahora el asunto es que se extiendan los beneficios a todos los establecimientos educativos y que el viento electoral no sea la motivación para este asunto, sino que más bien sea el desprendimiento de un hecho de plan para que definitivamente las actividades de intervención lleguen a todos los establecimientos educativos y que el proceso de inversión se vaya cumpliendo de acuerdo a las demandas establecidas. Bajo estas circunstancias, las condiciones de seguridad para los jóvenes y también para la niñez es definitivamente un reto dentro de lo que constituye el ejercicio de la gestión pública. Ya tenemos en este momento las 17 horas con 57 minutos. Un asunto que para este día se ha desarrollado es el tema vinculado con las candidaturas. Ya se habla de candidaturas para los asambleístas, aquellos que también tendrían la marca de ADN y que están, si se quiere, representando la búsqueda de el favor popular. Ya se habla de estos nombres, tanto a nivel provincial como también en el resto del país. Se mencionan algunas postulaciones y habría que ver en qué medida estas se mantienen en firme o habrían tal vez cambios de acuerdo a las tendencias o al cumplimiento de las elecciones primarias. En definitiva, tanto en el movimiento local como también a nivel nacional, el nerviosismo por el ejercicio de lo que representa las elecciones les puede jugar una mala pasada en el cálculo de la colocación de personajes para que puedan participar e impactar en el electorado. Aquí hay que determinar la capacidad de liderazgo que pueda tener un ciudadano, el ejercicio de la transparencia, la trayectoria que tal vez le acompañe y principalmente el respaldo de quienes pueden auspiciar su candidatura o lograr esa participación efectiva. Es un asunto muy complicado al que hay que someterse. Ya cuando tenemos las 17 horas con 59 minutos, nos vamos a ir a la pausa comercial, para, al regresar, establecer el contacto con la red Vatican News para conocer toda la información religiosa que se desprende desde el Vaticano. Asimismo, tendremos información vinculada más adelante, luego de la red Vatican News, con la coordinadora de medios populares y educativos del Ecuador, Corape, para que nos cuenten lo que sucede en el país, especialmente cuando progen las candidaturas, la crisis educativa. Ya hemos informado que algunos, más de un centenar de establecimientos educativos, se cierran porque no hay agua para poder realizar sus actividades y por tanto tendrán que recibir clases de otra forma, lo cual de alguna manera vulnera sus derechos en torno a recibir educación de calidad y en espacios saludables. Nos vamos entonces a la pausa para regresar con esta información.
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6: Son las 6:00.
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13: Bendiciones para todos los estimados radioescuchas de RCN y de Radio Matovelle en este martes 2 de junio, en el que la iglesia celebra a los mártires Marcelino y Pedro. La palabra del Señor viene a nosotros a través del Evangelio según San Marcos, en el capítulo 12, versículos 13 al 17. En aquel tiempo enviaron a Jesús unos fariseos y partidarios de Herodes para casarlo con una pregunta. Se acercaron y le dijeron: Maestro, sabemos que eres sincero y que no te importa de nadie, porque no te fijas en lo que la gente sea, sino que enseñas el camino de Dios sinceramente. ¿Es lícito pagar impuesto al César o no? ¿Pagamos o no pagamos? Jesús, viendo su hipocresía, le replicó: ¿Por qué intentáis cogerme? Traedme un denario que lo vea. Se lo trajeron y él les preguntó: ¿De quién es esa cara y esta inscripción? Le contestaron: del César. Le replicó: lo que es del César, páguenselo al César, y lo que es de Dios, a Dios. Se quedaron admirados. Unos enemigos del maestro le tienden una trampa. Quieren saber si el Señor, además de quebrantar las leyes religiosas, es un transgresor de las leyes establecidas por el Imperio Romano. Quieren relacionar a Jesús con los rebeldes celotas que luchan en la clandestinidad contra la presencia romana. Si el Señor adhiere a pagar el impuesto, para los nacionalistas significaría un gesto de traición a la patria. Por lo tanto, cualquier respuesta será tomada como argumento de acusación. La respuesta del maestro deja en la confusión a sus acusadores, que no pueden argumentar en su contra, pues no niega el deber hacia Dios ni hacia el César. Más tarde, en el Nuevo Testamento encontramos algunos textos que nos ilustran sobre la actitud de la comunidad cristiana acerca de la sumisión a las instituciones humanas. Por ejemplo, en la primera carta de San Pedro, en el capítulo 2, versículo 13, a causa del Señor, sed sumisos a las instituciones humanas, sea el rey como soberano, sea los gobernadores como enviados por él, para castigo de los malhechores y alabanza de los que obran bien. Pues la voluntad de Dios es que, obrando el bien, cerréis la boca a los ignorantes insensatos. Obrad como hombres libres y como siervos de Dios, y no como quienes hacen de la libertad un pretexto para la maldad. Honrad a todos y amad a los hermanos. Temed a Dios y honrad al Rey. A través de la carta a los Romanos, San Pablo en el capítulo 13, versículo 7, nos dice: dad a cada cual lo que se le debe, a quien impuestos, impuestos, a quien tributo, tributo, a quien respeto, respeto, a quien honor, honor. El Señor, con su respuesta, nos indica que si bien las instituciones humanas no siempre son reflejo de la voluntad de Dios, sin embargo, son las únicas estructuras que en un momento histórico nos permiten hacer nuestra experiencia terrestre. Así como el mismo Hijo de Dios se sometió por amor a la locura humana para conducirla a la sabiduría divina. Gloria al Padre, al Hijo y al Espíritu Santo.
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17: Buenas tardes y bienvenidos a esta nueva emisión del programa en lengua española de Radio Vaticano, Vatican News. Reciban un saludo cordial de Alina Tufani Díaz y de la redacción. Y a continuación los invitamos, como siempre, a seguir las informaciones del Papa y de la Santa Sede en este martes 2 de junio de 2026. León XIV invita a rezar por los valores del deporte. Esta es su intención de oración para el mes de junio, en la que propone el deporte como escuela de fraternidad, instrumento de paz y espacio de encuentro. León XIV nombra a una mujer laica prefecta del Dicasterio para la Comunicación. Se trata de María Montserrat Alvarado, actual presidenta y directora de operaciones de EWTN News. Con sus espadas forjarán arados y podaderas con sus lanzas. Este es el título del mensaje del Santo Padre para la próxima Jornada Mundial de Oración por el Cuidado de la Creación. León XIV advierte sobre la tecnosanidad y los datos de pacientes. La inteligencia artificial y el trabajo. La Santa Sede defiende la dignidad humana y el bien común. Y ahora sí, vamos con la información. Como siempre, les deseamos una buena sintonía. A pocos días de grandes competiciones deportivas como la Copa Mundial de Fútbol, el Papa León XIV dedica su intención de oración del mes de junio a los valores del deporte para construir comunión y fraternidad en la historia. A través de la campaña Reza con el Papa, la Red Mundial de Oración del Papa anima cada vez más a los fieles a unirse a las intenciones del pontífice. Así, en junio, la invitación es a rezar para que el deporte sea un instrumento de paz, encuentro y diálogo entre culturas, promoviendo el respeto, la solidaridad y el espíritu de superación. Escuchemos entonces las palabras del Santo Padre en su intención para el mes de junio.
18: Dispongámonos a este momento haciendo silencio y calmando el corazón.
19: En el nombre del Padre, y del Hijo, y del Espíritu Santo. Amén. Señor de la vida, te damos gracias por el don del deporte, por quienes glorifican a Dios con el ejercicio de sus cuerpos, por las amistades que nacen en la cancha y la alegría de jugar en equipo. Tú nos enseñas que en la vida, como en el juego, nadie se salva solo. Necesitamos del otro para crecer, para aprender a respetar, superar límites y celebrar juntos los logros alcanzados.

Te pedimos que el deporte sea siempre escuela de fraternidad y no de rivalidad vacía, espacio de encuentro y no de exclusión, camino de paz y no de violencia.

que quienes practican, entrenan o animan, descubran en el deporte un lenguaje universal que acerca culturas, une pueblos y siembra respeto, solidaridad y superación personal. Señor Jesús, que cada deporte sea parábola de una vida vivida contigo, colaborando con esfuerzo y alegría, viviendo con humildad en la derrota y gratitud en la victoria que nos ofreces en tu resurrección.

que nunca falte en nosotros tu Espíritu, que nos hace un solo equipo unido contigo para construir comunión y fraternidad en la historia. Amén.

0: Y ahora vamos con una información que nos toca directamente como Radio Vaticano, Vatican News. Y es que a partir de noviembre, María Montserrat Alvarado, actual presidente y directora de operaciones de EWTN News, será la nueva prefecta del Dicasterio para la Comunicación. Más detalles con el padre Joan Pacheco.
1: El Papa León XIV ha nombrado a María Montserrat Alvarado, actual presidenta y directora de operaciones de EWTN News, prefecta del Dicasterio para la Comunicación, a partir del 1 de noviembre de 2026. Nacida en Ciudad de México, Alvarado obtuvo títulos académicos en la Universidad Internacional de Florida y la Universidad George Washington. De 2009 a 2023 ocupó puestos de liderazgo en la Fundación Beckett para la Libertad Religiosa, participando en iniciativas dedicadas a la defensa de la libertad religiosa y la promoción de la dignidad humana. Desde 2023, ha desempeñado el cargo de presidenta y directora de operaciones de EWTN News, supervisando plataformas mediáticas internacionales que producen contenidos en 7 idiomas a través de televisión, radio, prensa escrita, medios digitales y redes sociales. Con el nombramiento de Alvarado, el Papa León XIV continúa el cambio de reforma y renovación de la Curia Romana iniciado por el Papa Francisco, que ha visto cómo se ha confiado a fieles laicos, hombres y mujeres, puestos de liderazgo y responsabilidad al servicio de la Iglesia Universal. Alvarado es la primera mujer no religiosa en ser nombrada prefecta de un dicasterio de la Santa Sede. En una declaración publicada tras el anuncio, Alvarado afirmó: "Aunque este nombramiento ha sido inesperado, lo recibo con un sincero deseo de servir al Santo Padre, el Papa, en el inicio de su pontificado, y estoy agradecida a Paolo Ruffini por su liderazgo a lo largo de los últimos años, y espero continuar con amistad y esperanza la importante labor de fortalecer el dicasterio para que pueda seguir sirviendo a la Iglesia en Roma y en todas partes para comunicar a Cristo al mundo".
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0: Con sus espadas forjarán arados y podaderas con sus lanzas. Este es el título del mensaje del Santo Padre para la Jornada Mundial de Oración por el Cuidado de la Creación, que como es tradición, se celebra el 1 de septiembre. En él se subraya el vínculo entre los conflictos armados y el deterioro del medio ambiente. Y es que dicho deterioro constituye, por un lado, una grave violación de nuestro deber de cuidar la creación y, por otro, una amenaza a largo plazo para la vida de cientos de millones de personas. De hecho, la conciencia ya generalizada de los numerosos vínculos existentes entre la guerra y los recursos naturales no ha dado lugar a la creación de instituciones adecuadas ni a decisiones responsables destinadas a evitar los conflictos y a resolver pacíficamente las controversias. El título, que es una visión de Isaías que profetiza la transformación de las armas en instrumentos de labranza, invita explícitamente a dar prioridad al desarrollo y a la sostenibilidad antes que a la violencia y la destrucción.
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0: Clavada en la cruz. Las ventajas y desventajas del crecimiento de la economía de plataformas en el mundo laboral ha sido planteado por el arzobispo observador permanente de la Santa Sede ante la ONU en Ginebra. El reporte con Sebastián Sansón Ferrari.
4: El rápido crecimiento de la economía de plataformas ha transformado el mundo laboral, ofreciendo nuevas oportunidades de empleo, pero también exponiendo a muchos trabajadores a nuevas formas de invisibilidad y explotación. Así lo afirmó el arzobispo Ettore Balestrero, observador permanente de la Santa Sede ante la ONU y otras organizaciones internacionales en Ginebra, en su discurso en la 114 Conferencia Internacional del Trabajo. Según el prelado, el debate sobre la economía de plataformas debería centrarse en la dignidad inherente de la persona humana, don de Dios y la dignidad del trabajo. El desafío no es tecnológico, sino antropológico, afirma Balestrero citando una frase del Papa León XIV en su mensaje con motivo de la 60ª Jornada Mundial de las Comunicaciones Sociales. En cuanto a las cuestiones éticas, el observador permanente recordó la reciente encíclica Magnifico Humanitas del Papa León XIV para subrayar que cuando el poder se concentra en manos de unos pocos, tiende a volverse opaco y a escapar al control público, aumentando el riesgo de formas de desarrollo distorsionadas que dan lugar a nuevas dependencias, exclusiones, manipulaciones y desigualdades. Por ello, afirmó, es fundamental construir formas de cooperación con respeto al bien común.
0: Antes de hablar de inteligencia artificial, solemos pensar en avances, diagnósticos más precisos o tratamientos personalizados. ¿Pero quién protege toda la información médica que generamos? El Papa León XIV ha lanzado una advertencia sobre los riesgos que supone el control y la explotación de los datos sanitarios de millones de personas. El reporte es de Mireya Bonilla.
2: León XIV ha pedido reforzar con urgencia la protección de los datos sanitarios de los pacientes ante lo que define como un nuevo colonialismo de la tecnosanidad. El Papa lo ha hecho a través de un mensaje firmado por el secretario de Estado, Pietro Parolin, dirigido a los participantes en un encuentro internacional celebrado en Roma sobre la revisión de la Declaración de Taipei, el documento que establece los principios éticos para la recopilación, conservación y uso de datos sanitarios y muestras biológicas de la investigación científica. En este mensaje, León XIV advierte de que el rápido avance de la tecnología obliga a actualizar las políticas de seguridad y privacidad, especialmente en lo que se refiere a las bases de datos médicas y a los biobancos. El pontífice alerta además sobre una nueva forma de colonialismo que busca convertir la vida de las personas en datos explotables, una reflexión que retoma de su encíclica Magnifica Humanitas, donde denuncia el riesgo de que la información personal termine siendo utilizada con fines económicos o comerciales. Según recuerda el cardenal Pietro Parolin, cada ser humano posee una dignidad única e irreductible y no puede ser reducido a una simple acumulación de datos. Por eso insiste en la necesidad de proteger a las personas frente a cualquier forma de explotación o mercantilización de su información más sensible. El mensaje fue enviado con motivo del tercer encuentro internacional dedicado a la revisión de la Declaración de Taipei, organizado por la Pontificia Academia para la Vida, la Asociación Médica Mundial y la Asociación Médica Israelí. Al concluir, León XIV expresó su deseo de que los trabajos de este encuentro contribuyan a defender la dignidad humana y a promover un conocimiento compartido de que esté verdaderamente al servicio del bien común.
0: Termina aquí nuestro informativo en lengua española. Les recordamos que a través de nuestra página web vaticannews.va podrán encontrar información detallada y actualizada sobre el Papa y la Santa Sede. Una vez más, gracias por haber estado con nosotros. Alabado sea Jesucristo. 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
6: Son las 6 y 22 minutos.
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8: La Redemptoris Missio nos dice: lo primero que requiere el diálogo es el reconocimiento y la valoración del otro y de los otros, así como de su palabra. El camino hacia Emaús es el camino de la humanidad sufriente, decepcionada y deprimida, el lugar de la humanidad frustrada y desesperanzada. Y Jesús, el viviente, sin que sepamos exactamente cómo, se ha acercado y es el compañero de aquellos discípulos y de todos los dolientes de la historia.
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15: Bienvenidos todos y todas este martes 2 de junio a la segunda emisión de su informativo Ecuador en Contacto. Desde la cabina de la Coordinadora de Medios Comunitarios, Populares y Educativos del país, los acompañamos Karina Torres en el control de sonido y Fernanda Ver en los micrófonos. Antes de comenzar, les contamos que la UNORCAC y el Comité Central de Mujeres denunció en redes sociales la restricción y bloqueos a sus cuentas bancarias, sin notificación previa ni información oficial, explicaron. La organización exigió transparencia, respeto al debido proceso y las garantías para el libre ejercicio de los derechos colectivos y la organización de los pueblos. Hay más noticias para compartir con ustedes, así que vamos de inmediato con los titulares. Familiares de personas privadas de libertad denuncian presuntos malos tratos en las cárceles del país. UNE pide derogar Acuerdo Ministerial 45 que contempla actividades los sábados. Empleo para jóvenes sigue siendo un tema que el gobierno no ha logrado cumplir, asegura representante sindical.
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15: Comenzamos. Este martes, hasta los bajos del Servicio Nacional de Atención Integral a Personas Adultas Privadas de la Libertad y Adolescentes Infractores, SNAI, llegaron los familiares de personas privadas de libertad para denunciar vulneración de derechos humanos en las cárceles del país. Nuestro compañero Rolando Goyes conversó con ellos y nos cuenta cuáles son sus reclamos en el siguiente reporte. 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
19: y el país se integra. Familiares de privados de la libertad se dieron cita en los bajos del Servicio Nacional de Atención Integral a Personas Adultas Privadas de la Libertad y Adolescentes Infractores SNAI en Quito para denunciar torturas, hambre e incomunicación total. Así lo dijo Ana Morales del Comité de Familiares por una Vida Digna.
20: La fosa común que encontramos en Santa Elena no es de la cárcel del Encuentro, es de Penitenciaría Litoral, porque los cuerpos que salieron de criminalística de Guayaquil. Y ellos fueron a enterrar allá en el Parque de la Paz de Santa Elena. Entonces, lo que nosotros necesitamos es que real, porque los cuerpos que salieron de criminalística de Guayaquil. Y ellos fueron a enterrar allá en el Parque de la Paz de Santa Elena. Entonces,

0: dan a las 11 de la mañana, a las 3 de la tarde le dan el almuerzo y a las 11 de la noche le da la merienda, pero frías, abombadas, dañadas.
1: Vivian Hidrobo, de la Alianza por los Derechos Humanos, agrega que si bien son personas que están pagando sus condenas, esto no exime al gobierno, que deban respetarlos y que se cumplan las directrices emitidas para las personas privadas de su libertad.
2: El tema es que estamos al lado de campos de concentración, ya no se puede hablar de otra forma, donde entran las personas, pierden peso, sufren tortura, están incomunicadas, no reciben atención en salud, no reciben alimento y de lo que denuncian ahora las compañeras, al menos en algunas cárceles, son enviadas algunas personas a fosas comunes.
1: Una de las madres de las personas que están en la cárcel del Encuentro sostiene que es más de un mes que no tiene noticias de su hijo y que en reiteradas ocasiones ha pedido una respuesta de las autoridades sin que hasta el momento se pronuncien.
3: Y ninguna madre, padre, por muy malo que sea un hijo, una madre da su vida a un padre por su hijo, y eso no queremos, por lo menos si están encerrados. Que los tengan encerrados, pero que nos dejen ver nuestros hijos.
1: Plantón que se efectuó en medio de denuncias por casos de tuberculosis y posibles violaciones de derechos humanos en el Centro de Rehabilitación Social El Encuentro. Tras permanecer en el SNAI por unas horas, se trasladaron hacia la Defensoría del Pueblo para hacer eco de estas denuncias. Reporto para Ecuador en Contacto, Rolando Góis García. Corape informa.
4: Y el país se integra. Muchísimas gracias, Rolando. En Guayaquil, trabajadores del Hospital León Becerra realizaron un plantón pacífico para exigir el pago de sus salarios pendientes. Nuestro compañero Carlos Reyes dialogó con el dirigente de los trabajadores, quien detalló la situación que atraviesan no solo los trabajadores, sino también la Casa de Salud. Te escuchamos, Carlos. 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
5: El país se integra con Corape Informa, transmite toda la información desde el puerto principal, novedades igual. Da a conocer Freddy Barrera, dirigente de los trabajadores del Hospital León Becerra, quienes realizaron un plantón en los exteriores de la casa asistencial y aún no les cancelan sus valores. Lo cierto es que reclaman su derecho, pero con un plantón pacífico.
6: Que estamos en cumplimiento de 32 meses sin sueldos y es una situación difícil de continuar, ya que hay trabajadores que ya no tienen ni siquiera para los pasajes. Hemos venido teniendo esta problemática desde hace más de 2 o 3 años y ya queremos que se solucione por medio de algún medio, que ya sea del Estado o alguien que nos quiera ayudar, pero no podemos continuar en esta situación.
7: Es la primera vez que realizan plantones y las autoridades competentes.
6: No es la primera vez, ya hemos venido peleando porque se solucione el tema de un hospital que ya lleva más de 117 años y está al punto del cierre, pero sin embargo, en la poca ayuda que hemos tenido no ha solucionado todavía en su totalidad todo el problema financiero del hospital. Es una deuda que ya estamos alcanzando más de los 10 millones de dólares.
8: ¿Qué le dicen las autoridades a ustedes del hospital? ¿Qué le dicen?
6: Las autoridades han sido cambiadas por los mismos trabajadores, por la falta de gestiones, y si han habido gestiones, han fracasado. Actualmente tenemos una autoridad que ya lleva un año, pero no ha logrado hacer nada como administración, y por eso también estamos reclamando que ya ellos no deberían continuar, porque es una administración que no ha demostrado con firmeza el pago de los trabajadores. En principio, el Estado no ha cumplido. Luego, la administración, cuando ha recibido el dinero, no ha habido una buena administración. Entonces, todo eso va cogido de la mano al llegar al punto de los impagos de los trabajadores. No podemos continuar. Y si es de que el hospital llegue al punto de cierre, tendrá que hacerlo lastimosamente, porque aquí ya no hay insumos médicos, vienen pacientes, pero lastimosamente no se los puede atender como es necesario.
7: ¿Cuántas personas están siendo afectadas?
6: Hablamos de 110 personas trabajadoras que están todas involucradas y quieren continuar adelante, pero la necesidad que tenemos actualmente lo impide.
5: Freddy Barrera, como dirigente de los trabajadores del Hospital León Becerra, espera que el gobierno nacional aplique una solución. Reporta Carlos Reyes de la ciudad de Guayaquil para la red informativa Corape, la capital de los ecuatorianos.
4: Gracias por el reporte a nuestro compañero Carlos Reyes. Cerramos este bloque de noticias con las declaraciones de Andrés Quispe, presidente de la Unión Nacional de Educadores, UNE, quien cuestionó el Acuerdo Ministerial 45, donde se establece la posibilidad de que los docentes

0: desarrollan actividades complementarias institucionales los sábados en planteles fiscales. Nuestro compañero Rolando Goyes nos cuenta cuál es el pedido del gremio. Adelante, Rolando. 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
1: Y el país se integra. La Unión Nacional de Educadores pidió la derogación inmediata del Acuerdo Ministerial 045A, emitido el pasado 27 de mayo de 2026 por el Ministerio de Educación, ya que considera una vulneración de derechos laborales y desconoce la jornada establecida en la Ley Orgánica de Educación Intercultural, LOEI. El documento establece los lineamientos para el desarrollo de actividades complementarias institucionales dentro del cronograma escolar que se deberán desarrollar los sábados. Al respecto, Andrés Quispe, presidente de la UNE, rechaza esta disposición.
2: El problema del acuerdo ministerial 045 que establece la obligación de trabajar los días sábados o de asistir los estudiantes los días sábados a actividades extracurriculares, insisto, como se le conoce, va a generar toda una problemática y por lo cual es un acuerdo ministerial inconstitucional e improvisado. Inconstitucional, ¿por qué? Porque la ministra de Educación, según la ley, tiene competencias para resolver problemas internos de su administración, no para alterar leyes.
1: Recordó que en el artículo 192 de la Ley Orgánica de Educación Intercultural se establece que la jornada ordinaria semanal de trabajo del personal docente es de 40 horas, distribuidas de lunes a viernes, sin exceder las 8 horas diarias. Cualquier trabajo adicional debe ser remunerado mediante el pago de horas extraordinarias o suplementarias conforme a la ley.
2: Las actividades extracurriculares tienen que desarrollarse dentro de la jornada laboral y de lunes a viernes. Y de ser necesario, tiene que haber un estudio, un sustento para los días sábados. ¿A qué me refiero? Claro que hay que recuperar el club de andinismo, el club de oratoria, el club de periodismo, el club de matemáticas, los club deportivo. Pero todo eso necesita de profesionales. Todo eso necesita de recursos. ¿Quién va a pagar la hidratación de los deportistas?
1: Además, señala que con esto se pretende incrementar las responsabilidades del personal docente y administrativo en un contexto marcado por sobrecarga laboral, inseguridad, afectaciones a la salud mental, salarios congelados por 14 años e inestabilidad laboral.
2: No, aquí hay una clara también afectación al interés superior del niño y la niña, ya que la Corte Constitucional y varios organismos han señalado que cuando se va a tomar decisiones que afectan a ese interés superior del niño y la niña, se les tiene que consultar a los menores de edad, por señalarlo así. Aquí no, aquí les dicen, ¿saben qué? Tienen que trasladarse los días sábados a los planteles educativos. ¿Qué pasa en las zonas rurales, por ejemplo?
1: Adicional indica que de publicarse la normativa, interpondrán de inmediato una demanda de inconstitucionalidad y no descartan otras acciones. Reporto para Ecuador en Contacto, Rolando Goiz García. 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
0: Y el país se integra. Muchísimas gracias, Rolando. Llegamos a la primera pausa de este informativo. Al regresar, escucharemos el pedido de representantes del transporte de pasajeros en Latacunga respecto a la seguridad en las vías. Ya volvemos.
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0: Regresamos. Marcela Arellano, presidenta de la CEOSL, cuestionó los datos del ministro de Trabajo, Harold Burbano, respecto a que habría un incremento en las cifras de empleo joven en el país. Agrega que la informalidad sigue incrementándose. ¿Qué más dijo la líder sindical? Nos lo cuenta nuestro compañero Rolando Goyes en el siguiente reporte. 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
1: Y el país se integra. El ministro del Trabajo, Harold Burbano, días atrás en entrevistas en medios de comunicación, informaba que más de 500.000 jóvenes entre 18 y 29 años ahora cuentan con un empleo formal gracias a la Ley Orgánica de Eficiencia Económica y Generación de Empleo, que está vigente desde el 20 de diciembre de 2023 y que es impulsada por el presidente de la República, Daniel Noboa. Datos que para la presidenta de la CEOLS, Marcela Arellano, no reflejan la realidad del país y que esto se demuestra con las estadísticas del INE.
8: Hay una fluctuación importante, ¿no? Hay una variación importante de las cifras de empleo juvenil. Tenemos en este momento, por ejemplo, cuando asume la presidencia el gobierno de Noboa, hay un empleo juvenil de 44.8%, frente a la cifra actual en marzo de este año es de 39.6%. Sí, es decir, se ha disminuido el empleo juvenil, pero las cifras son muy fluctuantes.
1: Sostiene que la informalidad se ha incrementado debido a que no existen oportunidades laborales para los jóvenes que salen de los colegios o para aquellos que han buscado por años trabajar.
8: El subempleo para los jóvenes es permanente. El empleo temporero para los jóvenes, si uno se va a la calle, ¿no?, y le pregunta, ¿estás empleado o desempleado? Se observa que hay una cifra muy fluctuante, sobre todo de empleo temporero. Los jóvenes acceden al empleo temporalmente, sobre todo después de una reforma regresiva en los derechos laborales, ¿no?
1: Agrega que esto se suma que ahora prefieren muchos de los jóvenes migrar, salir del país, porque no encuentran alternativas para ser parte del mundo laboral.
8: Hay un problema de migración generalizada. Si es que no se encuentra oportunidades y trabajo decente en el Ecuador, si es que no se encuentra trabajo estable, si es que no se combate el subempleo, la informalidad y la precarización, obviamente que vamos a tener una fuga de mano de obra joven, que le afecta a la sociedad en general y en particular al mundo del trabajo. Recuerden que el Instituto Ecuatoriano de Seguridad Social sobrevive gracias al ingreso de nuevos jóvenes, ¿no?
1: Según los datos proporcionados por el gobierno, la incorporación de las plazas de empleo se concentran en los sectores de agricultura, servicios administrativos, comercio, industrias manufactureras, actividades de alojamiento, transporte, entre otros. Reporto para Ecuador en Contacto, Rolando Goiz García. 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
0: Y el país se integra. Muchísimas gracias, Rolando.
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0: Cambiamos de tema. La inseguridad continúa siendo una preocupación para las operadoras de transporte que cubren la ruta La Tacunga-Quito. Desde Radio La Tacunga, nuestra compañera Paulina Balseca nos trae el testimonio de un dirigente del sector, quien explica que, pese a que se reforzaron algunos controles, todavía hay asaltos en puntos de su ruta. Te escuchamos, Paulina. 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
9: El Ecuador se integra. La inseguridad continúa siendo una preocupación para los transportistas que operan en la ruta La Tacunga-Quito. Luis Tapia, dirigente de la Cooperativa de Transportes La Tacunga y representante de la Federación Nacional de Cooperativas de Transportes Interprovincial, señaló que pese a la presencia policial en sectores como Tambillo, persisten los robos a pasajeros y conductores, especialmente en el tramo comprendido entre Guamaní y el sector de la Ecuatoriana.
10: Cada vez y cuando venimos pidiendo de favor a nuestras autoridades para que nos ayuden con la seguridad por medio de nuestra Federación Nacional. Últimamente en la parte esta de Tambillo, donde eran las olas de asalto, de robos, bueno, vemos la presencia de la Policía Nacional y ya como que se ha venido a parar un poco, pero sin embargo en la parte esta de Guamaní hasta la entrada a la Ecuatoriana seguimos con esos problemas, robos a los pasajeros y de igual manera a los compañeros conductores.
9: El dirigente explicó que una de las medidas adoptadas por las operadoras ha sido evitar recoger pasajeros en puntos no autorizados, aunque reconoció que existen paradas obligatorias donde continúan registrando problemas relacionados con la delincuencia y la presencia del comercio informal.
10: Las medidas que nosotros hemos tomado y lo que nosotros podemos hacer es de no tomar pasajeros en este caso, en este trayecto, pero sin embargo hablemos por ejemplo en la parada de Tambillo que está autorizada obligatoriamente, tenemos que parar porque es donde quedan los pasajeros y también suben los pasajeros. Lamentablemente ahí es una parada donde mayormente está la delincuencia, pero sin embargo eso, como le decía, de parte de nosotros, hacemos todo lo humanamente posible para tratar de que en el trayecto no hacer paradas donde no está autorizada. Función que tendría que dar ahí las autoridades, porque los llamados a dar la seguridad es la Policía Nacional, conjuntamente con la Agencia Nacional. Y es una parada autorizada y lo que nosotros obligatoriamente tenemos que pararnos ahí a dejar y coger pasajeros. Pero sin embargo de ello nosotros, como le digo, somos objeto de maltratos psicológicos, físicos, por algunas de las unidades donde prácticamente nosotros tratamos de impedir.
9: Tapia informó que en meses anteriores se ha registrado entre 8 y 10 asaltos a unidades de transporte de Cotopaxi, mientras que en buses de otras provincias los hechos delictivos llegan a reportarse con mayor frecuencia.
10: Nosotros siempre hemos venido pidiendo y seguimos pidiendo de que se preocupe ya la autoridad de la seguridad del usuario, así como también de los compañeros transportistas. Quiere, hemos tenido uno solamente a los buses de acá, hablaríamos de Cotopaxi, de la Sacunga, unos 8 o 10 asaltos. De ahí, lo que es de las otras provincias, es prácticamente a diario.
9: Frente a esta situación, el sector mantiene reuniones con autoridades nacionales para buscar soluciones, tanto en materia de seguridad como en temas relacionados con la operación del transporte.
11: Reportó Paulina Balseca. 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
0: Y el país se integra. Muchísimas gracias a nuestra compañera Paulina Balseca. Cerramos este bloque de noticias con información desde el Legislativo. Con 89 votos a favor y 47 abstenciones, la Asamblea Nacional archivó este martes el proyecto de ley orgánica de la industria audiovisual. Según explicó el asambleísta Carlos Dávila, la Comisión de Desarrollo Económico determinó que varios de los beneficios contemplados en la propuesta ya pueden implementarse mediante reformas y decreto, sin necesidad de crear una nueva normativa.
12: Sabemos que es muy peligroso crear nueva normativa cuando la actual no se ha desarrollado de manera correcta, y esto va a evitar que la inversión extranjera pueda llegar, y es lo que estamos buscando. Si creamos nueva normativa, escuchamos al sector y ellos se verían imposibilitados de ingresar de manera directa en este momento para generar mayor inversión. Por lo que el trabajo de la comisión ha sido poder hablar con el Ejecutivo y poder llegar a acuerdos y a articular, y gracias a la visión del presidente Daniel Noboa Sin y su capacidad de ver las grandes oportunidades como es la industria audiovisual, hemos generado el 20 de mayo de este mismo año el decreto ejecutivo 389, donde se modifica el reglamento y podemos darle soluciones reales a la industria audiovisual, cuestiones que nos han pedido desde un principio, como es tener un ente rector claro, como no tener duplicidad en los trámites, y lo más importante de todo, tener claridad en los tiempos para poder tener respuestas claras. Ningún inversionista quiere estar esperando cuándo le van a dar una respuesta.
0: Durante el debate también se destacó que el recién emitido Decreto Ejecutivo 389 incorpora medidas para impulsar la actividad audiovisual en el país. El legislador independiente Sergio Peña señaló que uno de los cambios busca simplificar trámites y facilitar la llegada de nuevas producciones e inversiones al Ecuador.
13: Se concentra la rectoría en el MIPRO. Se elimina como tal el COSICA, porque no es necesario tener diferentes instituciones públicas que lo único que facilitan es la burocracia y la corrupción. Porque lógicamente a mayor funcionarios públicos demorando trámites, que fue uno de los requisitos y de las solicitudes puntuales que nos hicieron justamente los interesados en venir a invertir en el Ecuador, fue que los trámites se demoran mucho. En este decreto les voy a decir los tiempos puntuales para que entiendan que Ecuador se abre al mundo y que lógicamente estas inversiones van a ser prioridad aquí en Ecuador. Primero, 10 días para evaluar la solicitud, 15 días para resolverlo, 10 días para que la resolución, en este caso, para que la resolución en cada etapa llegue al SRI y se emita como tal el certificado. Es decir, nosotros en 45 días o menos podemos ya tener el certificado para que una empresa pueda invertir en temas audiovisuales en el Ecuador.
0: Entre las disposiciones incluidas en el decreto también figura una reorganización del sistema de incentivos para el sector. Con este cambio, el Comité Sectorial de la Industria Cinematográfica y Audiovisual, conocido como COSICA, deja de analizar y aprobar los beneficios, una función que ahora estará a cargo del Ministerio de Producción, Comercio Exterior e Inversiones. Momento de nuestra segunda pausa. Sigan en sintonía de su radio comunitaria porque volvemos en minutos con más noticias.
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0: Regresamos. La Coordinación de Movilidad de Cuenca anunció un plan especial de tránsito para facilitar el desarrollo de las actividades del Corpus Christi en el Centro Histórico. Habrá cierres viales y peatonalización. Nuestro compañero Walter Orellana de Radio Católica Cuenca nos cuenta los detalles sobre días, horas y rutas. Adelante, Walter, te escuchamos. 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
16: Y el Ecuador se integra. El coordinador de movilidad, el ingeniero Pablo Carballo, informó que desde el jueves 4 de junio se aplicará la peatonización del Centro Histórico para facilitar el desarrollo de las diversas actividades en el marco de las fiestas del Corpus Christi. El jueves la restricción vehicular iniciará desde las 17 horas por la procesión inaugural y del viernes en adelante será desde las 19 hasta las 22 horas. Además, el tranvía operará con 8 unidades en horario nocturno, reduciendo los tiempos de espera a aproximadamente 10 minutos para facilitar el traslado de los asistentes.
17: Justamente el día jueves inicia el Corpus Christi aquí en la ciudad de Cuenca, una fiesta tradicional cuencana y de muchísima atracción para la ciudadanía, con la llegada al Centro Histórico, con los diferentes priostes haciendo eventos cada una de las noches. Es así que el día jueves, a partir del día jueves, tendremos una peatonización del Centro Histórico a partir de las 7 de la noche. Únicamente existe una excepción el día jueves, que tenemos una procesión de inicio que iniciará o que comenzará a partir de las 5 de la tarde. Es así que a partir de las 5 de la tarde, el día jueves, inicia la peatonización y el resto de días, viernes, sábado, domingo y toda la próxima semana será a partir de las 7 de la noche hasta las 10 de la noche. Para la llegada de la gente vamos a contar con una frecuencia adicional del tranvía. Estamos normalmente funcionando con 6 unidades en la noche. Estos días trabajaremos con 8 unidades, eso quiere decir cada 10 minutos para permitir la llegada de la gente. Y adicionalmente queremos recomendar, vamos a generar unos esquemas de parqueaderos de borde que permitan a la gente ubicar estacionamientos cercanos y poder llegar hacia el Centro Histórico a pie o con el propio tranvía. Entonces, más bien fortalecer esa idea de que la gente se estacione en los alrededores del centro y traten de llegar hacia la parte superior a pie o con transporte público. Por otro lado, el tema de la peatonización como tal, únicamente serán las calles céntricas del Parque Calderón como tal, pero las esquinas estarán habilitadas para que los vehículos puedan hacer maniobras. Por ejemplo, quienes vengan por la Benigno Malo desde la Gran Colombia podrán tomar la Bolívar y salir como tal del centro. Entonces, únicamente son las 4 calles aledañas al parque como tal. Únicamente frente a la alcaldía o al municipio como tal, que es entre la Benigno Malo y la Luis Cordero.
16: Desde la capital Azuaya, informó Walter Orellana, Radio Católica Cuenca. 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
0: Y el país se integra. Muchísimas gracias a nuestro compañero Walter Orellana.

0: En el marco del proyecto Acceso a la Justicia de las Mujeres Indígenas en el contexto del pluralismo jurídico, se realizó un taller de formación con el apoyo del Instituto para las Ciencias Indígenas Pacari. La actividad busca fortalecer el ejercicio de los derechos colectivos. La Red Quichua Corape nos comparte la noticia.
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2: Que el pueblo Karanki a partir de 2015 viene emitiendo los nombramientos a nuestras comunidades, ¿no? Entonces eso es importante porque, si bien es cierto, desde el Estado, desde la ley de comunas que se promulgó más de un siglo, nos dice que necesitamos registrarnos o ser parte de una institución pública. En este caso, mayoritariamente escucho que son del Ministerio de Agricultura. Entonces, en nuestro caso, nosotros como pueblo Karanki estamos sustituyendo a esta institución estatal, pues, y creo que esa es la pugna o la cuestión de disputar el poder hegemónico que tiene el Estado y decirles: vean, señores estados, aquí estamos nosotros como autoridades territoriales y venimos a hacer lo que ustedes venían haciendo, y hoy nosotros tomamos la batuta en ese sentido. También hemos compartido los trabajos que se han hecho a través de una ordenanza de pueblos y nacionalidades para el ejercicio de los derechos colectivos, y que eso a la final ha radicado poder tener acceso a algunos recursos económicos, ¿no? Como comunidades, como pueblos. Entonces creo que esas cosas son importantes. Otra de las cosas que venimos trabajando son cómo articular los planes de vida comunitarias en los planes de uso y gestión de suelo de los municipios, ¿no?
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0: Finalizamos aquí este servicio informativo, no sin antes agradecer su compañía e invitarlos a que nos escuchen mañana, a la misma hora, con más noticias en su radio comunitaria. Hasta entonces, un abrazo.
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6: Son las 6:55.
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4: 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Junio marca la mitad del camino, el momento perfecto para renovar la fe, recargar fuerzas y persistir en tus proyectos. Mantén viva la esperanza y camina con paso firme hacia tus metas, porque este mes es el impulso definitivo para alcanzar tus sueños.
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4: 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Pensamientos del Venerable Padre Julio María Matovelle. La causa de los grandes crímenes viene de la ausencia de Dios en el corazón, de la falta de instrucción catequística y de la falta de castigo para los delincuentes. 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